0: Son las 6:03.
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3: Muy buenas tardes, les saluda Karen Ixta desde la Dirección de Vinculación con Egresados en una semana más de su programa Egresados Garza, espacio para compartir las historias de éxito de nuestros egresados y egresadas gracias al Sistema Universitario de Medios Autónomos de nuestra universidad, que nos permite llegar y compartir con ustedes en los diferentes puntos que conforman el Sistema Universitario de Medios Autónomos de nuestra universidad. Como cada semana, saludo también al equipo que nos acompaña en la cabina y producción desde Radio Huejutla y doy la bienvenida a nuestro egresado invitado. Esta semana nos acompaña Edgar Moisés Ortega Valencia, egresado de la licenciatura en Comercio Exterior y de la maestría en Gestión y Desarrollo de Nuevas Tecnologías. Actualmente se desempeña como gerente de compras a nivel internacional en la industria automotriz, así que es un gusto compartir este espacio contigo y conocer de viva voz tu historia. Edgar, para iniciar, platícanos de dónde eres originario y qué conocías de la Universidad Autónoma del Estado de Hidalgo antes de iniciar tus estudios.
4: Sí, soy originario de Ciudad Sahagún, Hidalgo, y conocía de la universidad como estudié en una preparatoria incorporada, que pues había nuevas carreras que podía desarrollar, tanto en el área de ingeniería, en el área de manufactura, también en temas administrativos y, por ejemplo, había la posibilidad también de desarrollarme en el área de ciencias biológicas.
3: Si bien nos comentas que tenías intereses también en otras áreas del conocimiento, platícanos qué te motivó para finalmente elegir la licenciatura en Comercio Exterior.
4: Sí, creo que algo importante era, yo me inclinaba por estudiar alguna materia relacionada al perfil de la preparatoria. Sin embargo, algo que me gustó mucho sobre el programa de la licenciatura en Comercio Exterior era la posibilidad de poder viajar, de poder aprender nuevos idiomas, otras culturas. Y creo que eso fue un factor decisivo para poder integrarme o poder aplicar para presentar mi examen en esta licenciatura.
3: Una vez que ingresas a la licenciatura en Comercio Exterior, platícanos cómo viviste tu paso como estudiante en el Instituto de Ciencias Económico-Administrativas. Cuéntanos si hubo alguna anécdota docente o materia que recuerdes y gustes compartirnos.
4: Algo importante dentro de la carrera en la licenciatura en Comercio Exterior fue justamente una materia en donde nos enseñaban los principios básicos de comercio exterior, entre ellos temas de aduana, importaciones, exportaciones. Recuerdo que una profesora nos invitaba siempre a poder sentir el comercio, los negocios, nos invitaba a poder emprender algo de desarrollo profesional y tener ese sentido de poder conocer el comercio viviéndolo. Me acuerdo mucho que en una ocasión una profesora, después de hacer pues ya un desarrollo de toda la materia del proyecto de inversión, nos invitó a que viviéramos el hecho de poder vender algo. Y recuerdo mucho que con mis compañeros de la universidad fuimos a vender limonadas a diferentes puntos fuera de Ciudad Universitaria. La verdad es que era algo muy interesante porque yo nunca había vendido y tener esa oportunidad de poder ofrecer un producto, pues fue algo muy bueno. De esa anécdota aprendí el poder atender al cliente, el poder tener un plan, ¿no? Y también conocer a fondo el producto. Creo que eso es algo importante que ahora en mi vida profesional me ha ayudado, tanto en el área de gestión de negocios como esa buena lección de la profesora. que nos invitaba a poder vivir pues nuestra carrera profesional, ¿no? Desde un ejemplo muy sencillo, hasta ahora que pues he tenido la oportunidad de cerrar algunos contratos internacionales con empresas en Europa, en Asia y en Estados Unidos.
3: En este sentido, para quienes nos escuchan y quieren tener más información de esta licenciatura en comercio exterior, cuéntanos sobre el plan académico y en general, ¿cuáles son las habilidades que se desarrollan?
4: Sí, creo que son tres habilidades principales de la licenciatura en comercio exterior. La primera es entender la logística, representa a nivel internacional un punto importante. Entonces, la primera habilidad es poder hacer un diagnóstico del producto o servicio que se va a exportar. La segunda habilidad es habilidades de comunicación. Te permite entender que no es lo mismo comunicarte con empresas de origen asiático, a empresas de origen europeo o empresas latinoamericanas. Hacer negocios con ambos es totalmente diferente y es una experiencia en la que debes de conocer inclusive detalles hasta la forma en cómo presentar tu producto, cómo hacer tu oferta. Y también, pues yo creo que la tercera es las habilidades interculturales de poder negociar, ¿no? Creo que es muy interesante ver cómo a lo largo de, pues de estos años profesionales, como bien lo enseñaron en la universidad, el poder vender lo que tiene nuestro estado, tanto los productos, lo que se fabrica, la industria metalmecánica, la industria automotriz, la industria de trenes. Ahora nadie iba a pensar que se iban a fabricar trenes hace algunos años y también industria aeroespacial, ¿no? A pesar de que nuestro estado pues está creciendo, innovando y desarrollándose, creo que principalmente esas son pues lecciones que recuerdo con mucho aprecio y de los cuales estoy muy orgulloso.
3: Sin duda, una de las habilidades que se requieren es el tema de los idiomas. Así que cuéntanos desde la formación académica y también ya en lo laboral, ¿cuáles son los idiomas que se requieren para destacar como un profesional en el comercio exterior?
4: Bueno, sin duda el primero es inglés, el segundo francés y la universidad pues te brinda una cantidad de idiomas interesante. Puedes aprender chino, puedes aprender japonés, alemán, italiano. Creo que esa es una de las ventajas de nuestra alma mater, el hecho de poder desarrollarte y aprender habilidades en otros idiomas. Y cuando tú lo vives, ya conocer países de los idiomas que tú estudiaste, creo que es algo muy gratificante, ¿no? El hecho de poder pedir un café, de poder saber la dirección correcta del tren, el poder, si perdiste tu vuelo, cómo hacer un vuelo de conexión y también ya en la forma de entender la cultura del país al que estás interesado exportar o al revés, de los que estás interesados a hacer negocio a nivel global. Entonces, básicamente, si bien los idiomas son importantes, creo que también un área de oportunidad en mi desarrollo personal y profesional es también aprender un poco de la cultura de México. Sí son importantes los idiomas internacionales, bueno, los idiomas en este caso, pero también conocer nuestras raíces de lenguas indígenas, ¿no? He tenido la oportunidad también de estar en algunas comunidades en Puebla, en algunas comunidades en Hidalgo, en Tlaxcala, en Yucatán, en el norte del país, y me doy cuenta que pues hay una amplia gama, ¿no? Me gustaría en el corto plazo pues poder aprender alguna lengua indígena. Creo que algo de ello me gustaría y poder aprender también de su cultura y de nuestras raíces.
3: Lo comentábamos al inicio, hoy te encuentras laborando en una empresa multinacional como un gerente de compras, pero si miramos en retrospectiva, ¿qué consejo te hubiera gustado recibir cuando recién concluías tu licenciatura?
4: Muy buena pregunta. Creo que sin duda sería el poder participar en el poder vivir, por ejemplo, en ferias comerciales. Creo que sería un buen consejo. Me hubiese gustado que entendiera un poco el contexto, ¿no? Porque a veces cuando estás en la carrera, ya sea en el área de ingeniería, en el área de ciencias económico-administrativas, en diferentes áreas de la universidad, no te das cuenta de todo el contexto que existe a nivel internacional. internacional, ¿no? Por ejemplo, las ferias de negocio, los congresos internacionales. Creo que esa parte lo viví años posteriores, entonces los invito a los que nos están escuchando, los que están buscando qué estudiar, que también conozcan un poco sobre las posibilidades de si les interesa la arquitectura, de poder hacer un viaje a Europa para conocer de dónde es el origen, si les interesa temas de inteligencia artificial, participar en expos en San Francisco, en Silicon Valley, o también en Ciudad de México, en congresos, busquen en lo que les gustaría desarrollarse. Y creo que eso es un consejo que les comparto y que me hubiese gustado recibir cuando estaba estudiando.
3: Continuando precisamente con el tema de la formación académica, lo comentábamos, eres egresado de la maestría en gestión y desarrollo de nuevas tecnologías. Platícanos por qué elegiste este posgrado, que si bien a lo mejor va enfocado en otras áreas, no precisamente en el tema económico-administrativo, y también qué aprendizajes te dejó este posgrado.
4: Sí, la verdad es que la maestría me ayudó mucho para complementar las actividades que yo realizo en el día a día en mi trabajo. Algo importante de la maestría pues fue el hecho de conocer instrumentos de transferencia de tecnología para mejorar procesos productivos. Algo importante es que nos enseñaron no solamente a desarrollar conocimiento, sino a patentarlo, a ver modelos de utilidad, a incluso, por ejemplo, conocer ahora de Industria 4.0, que no solamente se trata de instalar más robots en las líneas de producción, sino conocer herramientas de inteligencia artificial que ayuden a tener la trazabilidad completa de muchos procesos. Creo que un punto importante es que las tecnologías pues de hace 50 años son totalmente distintas a las actuales, y seguramente los próximos 20 o 25 años vamos a ver temas de oportunidades de supercomputadoras, temas de semiconductores de nueva generación. En algunos años pues veremos algunas tecnologías en la industria farmacéutica, en la industria aeroespacial, en la industria de construcción, pues hubiesen sido inimaginables. Entonces, creo que algo de la maestría que cursé, pues era un reto, ¿no? Porque la mayoría eran compañeros del área de ingeniería, del área de química, del área de aplicaciones y soluciones muy puntuales para la industria. Sin embargo, bueno, yo ya llevaba algunos años de experiencia laboral y eso me ayudó a complementarme y pues a seguirme preparando.
3: Sin duda, sabemos que el tema del posgrado es mucho más exigente en comparación de la licenciatura en temas de metodología de la investigación. En ese sentido, en algunos casos se desarrolla un artículo de divulgación, tesis también. Y en ese sentido, cuéntanos cuál fue tu proyecto de investigación de la maestría en gestión y desarrollo de nuevas tecnologías y cómo lo involucraste con el comercio exterior.
4: Sí, mi línea de investigación estuvo desarrollada o enfocada a un makerspace enfocado en partes automotrices plásticas. Creo que es algo interesante porque la industria en el país está muy enfocada a la manufactura de diseños de autopartes ya existentes, y un makerspace o un centro de innovación permite el poder trabajar desde el diseño, ¿no? Ahora que se miden indicadores de huella de carbono, de sostenibilidad y también de reciclaje en el tema de economía circular, creo que un área de oportunidad es poder desarrollar componentes no solamente para la industria automotriz, sino también para otras industrias, y poderlo diseñar en México. Tenemos habilidades, tenemos capacidades tecnológicas, y creo que lo más importante es, tenemos el apoyo de nuestros profesores, de los investigadores, de centros de investigación de diferentes niveles a nivel país. Entonces, en la medida en la que nosotros podamos hacer nuestras líneas de investigación aplicadas a una solución muy particular, como lo están haciendo países como China, como India, como Corea, creo que de esa medida vamos a dejar de fabricar solamente y también a diseñar, y creo que ahí tenemos un área de oportunidad y por eso decidí desarrollar esta línea de investigación.
3: Muy bien, ya lo escucharon. Nos acompaña Edgar Moisés Ortega Valencia, egresado de la licenciatura en Comercio Exterior y de la maestría en Gestión y Desarrollo de Nuevas Tecnologías. Actualmente se desempeña como gerente de compras para la empresa Yara Motors Latinoamérica. Y bien, vamos a un corte y regresamos con la experiencia de los egresados Garza.
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0: Son las 6 con 20 minutos.
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3: Ya estamos de regreso en Egresados Garza. Nos acompaña Edgar Moisés Ortega Valencia, quien previo al corte nos compartía parte de su experiencia y elección para la licenciatura en Comercio Exterior, así como vivencias como parte del posgrado en Gestión y Desarrollo de Nuevas Tecnologías. Precisamente retomando el tema de la investigación como parte de este posgrado, nos compartes una nueva perspectiva de otras áreas de aplicación para el comercio exterior fuera de las aduanas, y en este sentido nos gustaría conocer parte de tu trayectoria laboral.
4: Sí, mi primer trabajo fue una empresa justamente que reciclaba residuos o fibras a lo largo de todo empaques y sistemas logísticos, y es una empresa que exportaba principalmente pues a Europa y a Estados Unidos. Después trabajé en una empresa que se dedicaba a temas de manufactura y diseño, y tuve la oportunidad de desarrollar pues nuevos clientes. La licenciatura en comercio exterior me enseñó, me dio herramientas para conocer las leyes, para conocer las regulaciones, pero también creo que la parte práctica es algo importante para conocer lo que, pues, cómo está configurado nuestro país en cuanto a su economía. Y creo que esa segunda oportunidad me ayudó mucho, o me abrió el panorama de la industria, de la cual pues yo desconocía. Posteriormente trabajé en una empresa de marketing que me ayudó mucho a conocer habilidades, ¿no? A poder negociar, a poder entender pues la formalidad de los protocolos, un poco de diplomacia. Y bueno, a raíz de la inversión de Giant Motors Latinoamérica en el estado de Hidalgo, creo que fue una oportunidad interesante, porque nadie se iba a imaginar que se iba a abrir una armadora de vehículos eléctricos en nuestro país. Y bueno, creo que eso me ayudó a poderme desarrollar en diferentes áreas. Yo empecé también en el área de supply chain, en el área de logística, y pues actualmente vemos cómo las industrias están siendo disruptivas. Creo que en mi carrera profesional, como licenciado en comercio exterior, pues abrir panoramas, estar siempre abierto a tener esa flexibilidad de poder aprender de otros y siempre escuchar. Creo que eso ha sido importante para escuchar las necesidades de la

0: cosas bien, con calidad desde la primera vez. Creo que eso es el aprendizaje ahorita que he desarrollado en estos años de preparación profesional y también personal. Y bueno, pues los siguientes años seguramente habrá todavía mucho que aprender.
1: Sin duda, como parte de tu trayectoria, sabemos que se habrán dado viajes, estas experiencias comerciales que bien nos refieres. Así que platícanos de alguna experiencia internacional, de algún viaje que haya marcado tu trayectoria profesional.
0: Sí, bueno, en temas de aseguramiento de calidad de proveedores, un viaje que realicé fue una empresa que se encuentra hacia el sur de Alemania. Yo, la verdad es que fue una de las mejores experiencias que he tenido porque pues era la primera vez que visitaba una empresa en Europa. Y qué mejor, pues una empresa de la industria, pues que es global, ¿no? O sea, es una empresa que le suministra a Medio Oriente, a Asia, a América del Norte, a Latinoamérica, a Europa, a África. Y me interesó mucho conocer acerca del proceso de lo que fabricaba la empresa. Algo que pude ver, o sea, yo me imaginé ver pues muchos robots, ¿no? Y sin embargo no, vi oportunidades para ver que cada línea de producción, pues hay herramientas que nos ayudan a optimizar los procesos, pero también hay personas que van detrás de las operaciones, de la maquinaria, del mantenimiento, de los sistemas andó, de los sistemas de trazabilidad, de los sistemas de producción. Y creo que esos viajes, ese viaje en particular me ayudó mucho a entender que sí es importante la tecnología, pero también es importante el lado humano, el desarrollar y apostar por el talento de la persona que está solucionando, que está pensando en la estrategia y que está apoyándose de la tecnología para solucionar algo en particular. Creo que esa es una de mis experiencias más positivas que he tenido, y pues me marcó mucho, ¿no? El hecho de negociar con alemanes, con directivos alemanes, entender que ellos hacen negocios a largo plazo, no están pensando en un año suministrar productos y ya, no, ellos están pensando en buscar proveedores confiables, en buscar empresas familiares que tengan pues ese ADN de los negocios. Y también creo que algo importante es que cuando hay continuidad en los negocios, es decir, si una empresa empieza con maquinados, una empresa de inyección de plásticos, una empresa a fabricar alguna autoparte, no sé, por ejemplo, un asiento, un volante, un arnés, un motor, lo más importante va a ser para poder ser como los fabricantes globales europeos es tener muy integrado la cultura de crecimiento a largo plazo. Entonces, ese viaje me ayudó para entender que las grandes empresas perduran si su estrategia está alineada a apostarle a las personas, a la tecnología y a invertir en diferentes países, o sea, las plantas en dos o tres países diferentes. Eso ayuda a no solamente a mejorar los procesos de calidad, sino también a buscar nuevos mercados para vender y transferir diferente tipo de tecnología.
1: Sin duda, estos temas de inversión, como bien lo comentas, lo escuchamos en los medios, escuchamos también sobre la presencia de empresas internacionales, empresas de manufactura que están invirtiendo en nuestro estado, en el estado de Hidalgo. Pero en este sentido, tú que lo vives todos los días como profesionista, ¿qué significan estas inversiones o qué representa que una empresa de manufactura a nivel internacional esté ubicada en Hidalgo para los jóvenes profesionistas?
0: Sí, principalmente creo que es la oportunidad para poder desarrollarte en empresas con un know-how desarrollado. Creo que si lo que te gusta a ti es la tecnología, pues debes de aplicar a una empresa de tecnología. Si lo que te gusta a ti es entender la cultura de diferentes nacionalidades o de diferentes países, por ejemplo, aplicar a empresas de turismo, de cadenas de hoteles internacionales, creo que es una oportunidad única, ¿no? Y si te gusta la investigación, el desarrollo, la tecnología, los centros de innovación, la industria, pues, por ejemplo, veo que hay inversiones en nuestro estado, pues muy específicas, ¿no? En aplicaciones de motores, en aplicaciones para trenes de

0: de carga. También, por ejemplo, hay empresas, una empresa cervecera que está en la región, y es interesante ver cómo pues ya es una empresa global, ¿no? O sea, tiene sus oficinas en Europa, tiene operaciones internacionales, y creo que ese es un área de oportunidad, el poder aprender, pues en poder hacer algunos trainees, el poder aplicar para hacer tus prácticas en las empresas en las que te gustaría desarrollar. Sin duda, falta mucho por hacer para nuestro estado en temas de, pues, de infraestructura, de desarrollo, pero bueno, la educación, o como bien lo promueve nuestra alma mater, es el poder solucionar temas puntuales para, no solamente para empresas multinacionales, sino también entender cómo en lo que nos desarrollamos, en lo que nos preparamos, pues suma una semilla para hacer la diferencia en nuestro desarrollo profesional, ¿no? Y que tengamos un estado y un país pues con en crecimiento, en desarrollo, innovador, y también pues el desarrollo académico a través de seguirse preparando. Siempre le digo a mi equipo de trabajo, síganse preparando, aprendan otro idioma, aprendan otra habilidad para su desarrollo profesional, ¿no? Eso es una parte importante, y pues uno nunca deja de aprender. Creo que cada día se aprende algo nuevo, y prueba de ello es pues ahorita los retos de 2026, ¿no? Vamos a ser en México sede de un evento internacional, y es la oportunidad pues para estar orgullosos y para sentirse pues gratamente poder dar un buen lugar y recibir a estas empresas y personas y visitantes que vienen a nuestro país para conocer que no solamente es tecnología, sino es cultura, es talento, es pues una serie de le llamo yo los puntos más relevantes como país, y hablar siempre cosas buenas de nosotros, ¿no? Eso es importante.
1: Y bien, con esto estamos llegando al final de Egresados Garza. No sin antes, Edgar, ¿algún mensaje que te gustaría compartir para la comunidad universitaria?
0: Sí, primero pues invitar a todos los que nos escuchan a que conozcan pues de nuestra universidad, a que se integren a algún programa, algún diplomado. Siempre es importante estar actualizándose, y creo que ahora con los retos de inteligencia artificial, de física, de matemáticas, de los retos a nivel de tecnología, creo que va a ser importante que si ustedes ya están, también lo que nos escuchan, están trabajando, están laborando, dense la oportunidad de poder estudiar pues algún posgrado también dentro de nuestra universidad. La verdad, he tenido la posibilidad también de estudiar en fuera del país, y créanme que nuestra casa alma mater tiene incluso mejores instalaciones, líneas de investigación, intercambios, tiene todo para ofrecer sin necesidad de que ustedes apliquen, pues no sé, a diferentes centros de investigación en Estados Unidos, en Canadá, en otros lados. Entonces, los invito a que puedan sumarse, a seguir preparándose, y bueno, los que ya están estudiando, los invito a que aprendan otro idioma, busquen la inteligencia artificial, nuevas herramientas para hacer el bien, para tener beneficios personales, en el buen sentido, poder conocer cómo poder, por ejemplo, hacer una patente si ustedes están haciendo algún posgrado, alguna maestría, aprender otro idioma, aprender otra habilidad. Y pues agradecer a la universidad por esta invitación, y bueno, en el futuro con mucho gusto puedo participar, y a través de las redes sociales con mucho gusto comparto mi cuenta de LinkedIn o mi correo electrónico. Con mucho gusto estoy a sus órdenes, y gracias a Radio Universidad por esta invitación y por abrir estos espacios para poder compartir un poco de lo que se vive día a día como egresado de la Universidad Autónoma del Estado de Hidalgo.
1: Con esto llegamos al final de Egresados Garza. Agradecemos por supuesto a Edgar Moisés Ortega Valencia, a quien deseamos el mejor de los éxitos, y agradecemos el compartir parte de su experiencia como estudiante, como profesionista, sus vivencias día a día también como gerente de compras. Y bien, agradecemos el que haya compartido con nosotros parte de su experiencia y tips también de vida profesional. Agradecemos al Sistema Universitario de Medios Autónomos de nuestra universidad por este espacio que es para nosotros los egresados. al equipo de Radio Huejutla que semana con semana son nuestro apoyo en la producción de este espacio. Y al micrófono se despide Karen Tixta, invitándolos a que nos escuchen en una próxima emisión de Egresados Garza y no se pierdan de estas historias de éxito.
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13: Son las 6:37.

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2: Son las 6:45.

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4: Temperatura 19 grados centígrados.
5: Son las 6:57.
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0: Muy buenas tardes a todas y a todos nuestros radioescuchas. Nos da muchísimo gusto saludarlos en una transmisión especial desde el Aula Magna Alfonso Cravioto Mejorada de la Universidad Autónoma del Estado de Hidalgo. En esta tarde compartiremos con ustedes un programa lleno de bastante energía, de emoción y grandes paisajes sonoros, interpretados por la Orquesta Sinfónica de la Autónoma de Hidalgo. Les saluda al micrófono Eduardo Narváez, me acompaña en esta ocasión mi compañero Fidel García. Fidel, muy buenas tardes.
1: ¿Qué tal, Eduardo? Muy buenas noches, y muy buenas noches también a todo nuestro auditorio que ya nos está escuchando a través de la frecuencia del Sistema Universitario de Medios Autónomos en todo el estado de Hidalgo. Esta noche nos espera pues un recorrido musical, ¿verdad?, verdaderamente fascinante, con obras que destacan por su intensidad, color orquestal, capacidad de transportarnos a distintos escenarios y emociones. Estamos justamente haciendo este previo antes de que inicie el concierto, Eduardo.
0: Efectivamente, Fidel, este programa en esta velada reúne a tres grandes compositores que marcaron precisamente una profunda sinfonía desde el siglo XX y XIX. Cada obra en esta ocasión tiene una personalidad muy particular y nos permitirá disfrutar de diferentes atmósferas sonoras. Cabe mencionar que esta tarde es una tarde lluviosa, entonces el público ya espera dar inicio a esta emisión de esta ocasión, Fidel.
1: Así es, la noche pues abrirá con una poderosa y brillante obertura festiva de Dmitri Shostakovich, una obra llena de energía y majestuosidad que desde sus primeros compases van a transmitir entusiasmo y celebración. Es una pieza que destaca también por el protagonismo de los metales y también la intensidad de todo una orquesta, y es parte de lo que vamos a escuchar en esta tarde. Allí en casita también póngase cómodo, active justamente los receptores, estamos previo a iniciar.
0: Así es Fidel, después viajaremos musicalmente a Italia de la mano de Tchaikovsky con su célebre Capricho Italiano, inspirado en los sonidos populares y las festividades que el compositor escuchó durante su estancia en Roma. Una obra vibrante, llena de melodías alegres y colores mediterráneos, y que seguramente va a contagiar nuestro público en esta emisión.
1: Así es, y para cerrar, digamos, esta noche musical, escucharemos una de las obras más emblemáticas de Igor Stravinsky, El pájaro de fuego, una composición inspirada en la mitología y los cuentos populares rusos. Con ella también la orquesta nos llevará por el universo, digamos, fantástico, lleno de misterios, dramatismo y también momentos de enorme belleza sonora a través de los instrumentos que justamente ahorita ya estamos previamente escuchando ya las primeras definiciones en esta noche, Eduardo.
0: Efectivamente, Fidel, sin duda un programa que muestra distintas formas de entender a la música orquestal, desde la fuerza ceremonial de Shostakovich, pasando por el carácter festivo de Tchaikovsky, hasta la riqueza imaginativa y casi cinematográfica de Stravinsky.
1: Así es, y en unos minutos más daremos inicio a este concierto, así que los invitamos a que permanecer con nosotros y a disfrutar cada una de las interpretaciones que han ido preparadas en esta, digamos, en esta tarde. Pues tenemos varias justamente intervenciones y vamos a también a preparar y a invitarlos a que se quede con nosotros a disfrutar cada obra, dejarse llevar también por los sonidos de esta noche y acompañarnos durante esta transmisión especial a través de solo a través del Sistema Universitario de Medios Autónomos.
0: Efectivamente, Fidel, y para el auditorio que nos está sintonizando, se puedan poner cómodos, que suban el volumen de su radio y se preparen para vivir una experiencia musical llena de intensidad, de emoción y grandes momentos orquestales. Para ello vamos a ir antes de ello a un previo corte y posteriormente regresamos con esta emisión de la Orquesta Sinfónica de la Universidad Autónoma del Estado de Hidalgo.
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6: Son las 7:04. 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

Damos inicio precisamente a esta velada musical con una obra llena de energía y brillantez orquestal. Ya aquí en el aula magna Alfonso Cravioto mejorada, se ha dado precisamente la tercera llamada para iniciar con esta emisión. En esta ocasión comenzaremos con la obertura festiva de Dmitri Shostakovich, que fue un autor profundamente marcado por el contexto político. En este caso de la Unión Soviética, muchas de sus obras reflejan la tensión y el dramatismo, además de la crítica. Sin embargo, en esta obertura encontramos una faceta distinta, la cual es bastante festiva y grandiosa. En este contexto, la música parece construirse como una celebración. La orquesta ha iniciado esta emisión y a continuación los dejamos con el sonido local. Como estábamos comentando, aún se encuentran afinando los integrantes de la Orquesta Sinfónica ya para dar inicio a esta velada. Les comentaba que vamos a iniciar con esta obertura festiva. Desde el comienzo destaca las poderosas fanfarrias de trompetas y metales que anuncian precisamente un ambiente ceremonial y triunfal. Posteriormente, la cuerda toma protagonismo con pasajes veloces y los cuales están llenos de una vitalidad, mientras la percusión aporta fuerza y espectacularidad sonora. Uno de los elementos más interesantes de esta obra es precisamente el equilibrio entre precisión y exuberancia orquestal. Cada sección de la orquesta, les comento, tienen momentos de gran protagonismo, generando una sensación constante de impulso y celebración. En unos momentos más estaremos iniciando ya con la primera obra. El maestro Vicente Martínez Alpuente está dando inicio. Los dejamos con el audio local.

Acabamos de escuchar la obertura festiva de Dmitri Shostakovich, una obra que fue escrita en el año de 1947 con la conmemoración del 30º aniversario de la Revolución Rusa. Estamos aquí en el aula magna Alfonso Cravioto y los integrantes de la orquesta se están preparando para presentar la próxima obra. Para dar un poquito más de contexto acerca de la obertura festiva, se le considera un ejemplo paradigmático del realismo socialista. Más bien es una presentación de fanfarrias que corresponden a la Rusia cortesana que al estilo urbano y realista. Esta obertura cumple a la perfección con el parámetro que exigía el entonces régimen socialista, con melodías simples, armonías sencillas y cuentos finales felices. Sobre la buena fortuna del idilio soviético, comienza con una imponente fanfarria como lo acabamos de escuchar, de los metales, y se sigue con un repentino cambio de tiempo que se mantiene durante toda la obra. Ya el maestro Vicente Martínez Alpuente está dando las indicaciones para continuar con esta velada, en esta ocasión, Luz Danzante, como parte de la primera temporada Acuarelas.

0: Amigas y amigos de Suma Radio, justamente acabamos de escuchar esta obra de Tchaikovsky en este concierto, ¿verdad? Estamos justamente en vivo y en directo. Esta obra que terminamos de escuchar, pues pertenece uno de los compositores más queridos y universales del repertorio clásico. Su música se distingue por la intensidad emocional, la riqueza de la melodía y la extraordinaria capacidad para conectar directamente con el público, como acabamos de escuchar justamente, que logra unir esta tradición sinfónica europea, digamos, con una sensibilidad profundamente personal, creando obras llenas de pasión, lirismo y dramatismo. Nosotros estamos muy emocionados de poder estar presente en este lugar y poder llevarle a usted hasta donde nos esté sintonizando este concierto a través de estas ondas hercianas. Eduardo, pues estuvimos por acá viendo cómo el público también está presente, emocionado, obviamente, por escuchar estas piezas.
1: Efectivamente, estamos disfrutando esta velada de este concierto Luz Danzante, en el que se narra precisamente a través de este capricho italiano cómo las crisis existenciales del autor eran subsanadas. Y me refiero que el autor precisamente tenía un método y era empacar las maletas e irse de viaje a Roma. Este capricho italiano data del año de 1879, cuando al autor, a Tchaikovsky, no le estaba yendo nada bien. Un turbulento matrimonio que no llegó ni siquiera al mes, una salud mental por los suelos y, como cereza en el pastel, el crudo frío de su patria, acentuando su lastimosa situación. Entonces el autor decidió precisamente darle un poco de color a sus días e hizo lo que cualquier artista romántico con una mecena millonaria haría, y es viajar a Italia. Instalado ya en un hotel romano justo al lado del cuartel del régimen de la caballería real, el compositor empezó poco a poco a ver la luz. Estamos presenciando cómo el maestro Vicente Martínez Alpuente está dando los últimos pasos para la afinación en la orquesta para continuar con la siguiente obra. Y posteriormente vamos a escucharla.

0: Amigas y amigos de Suma Radio, de esta manera terminamos de escuchar esta obra que lleva por nombre. Usted se preguntará cuál fue el nombre de esta obra, Pájaro de Fuego, del autor Igor Stravinsky. Esta última nota acaba de resonar en la sala y, como podemos escuchar el aplauso sin parar, esta obra también, por unos segundos, el silencio se vuelve protagonista, digamos, de alguna manera. Es así que el instante mágico en el que el público también parece pues contener la respiración, ¿no?, con las altas y las bajas de las notas. Y justamente antes de seguir, comentarles un poco del momento de lo que se está viviendo en esta aula magna. Ahí estamos escuchando los aplausos del público que no se detiene. Pues muchas personas permanecen justamente de pie, justamente reconociendo la actuación de la orquesta dirigido por el maestro Martínez Alpuente. Y justamente muchas de las personas estamos emocionados de poder llevarle también parte de la sensación de lo que se está viviendo y reconocer, ¿verdad?, el talento, la disciplina y la sensibilidad que caracteriza a los artistas, en este caso de la Orquesta Sinfónica de nuestra universidad. En estos momentos, este escenario, ¿verdad?, lleno de músicos y el público también, donde intercambian miradas de satisfacción. Obviamente, escenarios como estos donde viven muchas sensaciones. Vamos a conocer un poco de esta obra. Eduardo, si nos puedes hablar un poco relacionado antes de cerrar esta emisión.
1: Efectivamente, ya para finalizar, como bien lo comentas, el público está bastante emocionado, y uno de los aspectos más sobresalientes del Pájaro de Fuego es precisamente su extraordinaria orquestación. Stravinsky explora todas las posibilidades sonoras de la orquesta. Las cuerdas generaron atmósferas inquietantes y las maderas crearon colores misteriosos, mientras que la percusión y los metales pues aportaron un dramatismo y fuerza casi cinematográfica. A lo largo de esta obra también aparecen contrastes muy marcados entre momentos de gran delicadeza y otros de enorme intensidad rítmica. Esa capacidad de transformar continuamente el sonido, y una de las razones por las que esta composición sigue siendo considerada una obra maestra del repertorio sinfónico Fidel. Es de esta manera como terminamos con este concierto el día de hoy. Agradecemos, como siempre, al auditorio que nos sintoniza a través de las distintas emisoras del Sistema Universitario de Medios Autónomos. Además, agradecemos a cada uno de los operadores en cabina, quienes hacen posible esta emisión. Los saludamos con gusto. Se despide al micrófono Eduardo Narváez
0: y Fidel García Cuevas.
1: Nos escuchamos en una próxima emisión.
2: Gracias por compartir.
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7: Temperatura 18 grados centígrados.
8: Son las 8:05.

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2: Son las 8:30.

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2: Son las 8:45.

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1: Temperatura 19 grados centígrados.
2: Son las 8 con 59 minutos. 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

0: Son las 9 de la noche, soy Alberto Ángeles. Gracias por acompañarnos en Suma Noticias, emisión nocturna a través de las 6 frecuencias de Suma Radio y del 13.1 canal de la Universidad Autónoma del Estado de Hidalgo. Bienvenidas y bienvenidos. La investigación por el feminicidio de una mujer en Actopan avanza. Un hombre identificado como ERVM fue presentado ante un juez acusado de presuntamente disparar contra la víctima el pasado 17 de mayo. El imputado permanecerá en prisión preventiva mientras el próximo 25 de mayo se define si es vinculado a proceso. Un presunto punto de venta de droga fue desmantelado en Tepeji tras un operativo realizado por corporaciones federales y estatales. Tres hombres fueron detenidos y se aseguraron más de 700 dosis de marihuana y cristal, además de 4 motocicletas y un vehículo presuntamente que era utilizado para la distribución de estas sustancias. El cuerpo sin vida de un hombre fue localizado este viernes en el canal de Aguas Negras Requena, en Francisco y Madero. La víctima, de aproximadamente 40 años, aún no ha sido identificada. La zona fue resguardada mientras personal de la Procuraduría realiza las investigaciones correspondientes. Esta tarde, las cámaras de Suma Noticias llegaron al sur de la capital hidalguense, a la colonia Juan Cedoria, en el fraccionamiento Los Arcos, específicamente en la calle Carlos Ramírez, donde persisten tres problemáticas: fugas de agua, desabasto del vital líquido y calles maltrechas, hablan vecinos de la zona.
1: Nosotros sí nos afecta bastante porque se sale mucho el agua, y pues cuando sucede eso padecemos de agua. Incluso en nuestros recibos de agua nos llegan a cobrar esas fugas, nos eleva bastante.
2: Está muy húmedo y las losas que están aquí del estacionamiento se han estado sumiendo, entonces constantemente está muy blando. Yo constantemente corto también la hierba con un desarmador muy largo, lo meto, pero se va así, pum, profundamente todo, y debajo de la banqueta hay ya como hoyo. Entonces, no sé, pienso que esto a la larga puede ocasionar, no sé, un, Dios no lo quiera, un socavón o algo así, ¿no?
3: Si tuviéramos que hacer una aproximada, ¿de cuántas fugas de agua tienen al mes?
1: Pues yo llevo aquí apenas 3 años, pero desde el año pasado yo creo que he visto más de 20.
2: Hace poco pasaron parchando nada más con una máquina que tira más polvo de lo que hace. Pero cañón, empolvó todo. Pero y ve que es una porquería lo que hicieron. Solo no sé si alguna autoridad por allá, 2 o 3 calles allá, alguna autoridad o algún funcionario ha de vivir por ahí, porque desde el fondo hasta la calle, allá atrás, toda la dejaron preciosa, bonita, bien pavimentada, y todas estas están espantosamente mal. Y ahorita con la lluvia, pues más se vuelven a abrir los baches.
0: Transitar a pie o en vehículo por el Boulevard Santa Catarina en Pachuca se ha vuelto un auténtico dolor de cabeza, con trayectos de hasta una hora para tan siquiera librar la conglomerada zona. Darío Rivera nos tiene los detalles.
3: A pesar de las intensas lluvias que azotaron el día de ayer a la capital hidalguense, en el Boulevard Santa Catarina, continúan con normalidad las obras de pavimentación. A continuación, te muestro cuál es el panorama en esta zona.
4: No, pues mal, El transporte mal, vea, desde, yo soy de aquí desde las 3 y no pasa ningún transporte. Ve cómo está.
3: El tráfico en la zona es pesado, pues aún hay carriles inhabilitados y también que están interrumpidos por las obras que se desarrollan en esta misma área. Por ello, se encuentra un oficial de tránsito que es el encargado de coordinar el flujo vehicular.
5: Pues de la que está criminal el tráfico, ve, nada más.
3: ¿Cuánto tiempo se hacen?
5: Yo ya llevo aquí como media hora.
3: ¿Y cómo toman el tema de las obras? ¿Con paciencia? ¿Se desesperan?
5: Está bien, yo pienso que está bien. Toda obra sirve para algo. Tenemos que soportar el tráfico, pero toda obra sirve, ¿no?
6: Mal, muy mal. Hay muchos carros, mucho tráfico.
7: Pérdida de tiempo.
6: Pérdida de tiempo, llegamos tarde al trabajo.
0: Ya fue abierta la circulación de la primera etapa rehabilitada de la calle Miguel Ramos Arizpe en el centro de Pachuca. Frida Morales recorrió la zona y nos comparte el reporte.
8: El Ayuntamiento de Pachuca anunció la apertura de la calle Arizpe desde la calle Allende hasta el viaducto Nuevo Hidalgo. En ese sentido, es importante recordar que pasando este viaducto, la calle todavía se encuentra en reparación. Hoy platicamos con comerciantes de la zona, quienes nos comentaron cómo fue vivir la rehabilitación de esta calle principal en el centro histórico tras casi 4 meses de reparación.
9: La verdad es que se tomó aproximadamente 4 meses desde que inició hasta que lo abrieron, y afectaciones, yo creo que todos los compañeros comerciantes y locatarios tuvimos una baja en las ventas impresionante, la verdad sí fue grande.
8: ¿En qué porcentaje tuvieron?
9: Yo siento que en un porcentaje más del 50%, un poquito más, bajó bastante la venta, más que nada porque reprobaron tuberías, a veces nos quedamos incluso sin drenaje, pero la verdad es que era algo que le hacía falta a la calle, porque igual había ya, las tuberías estaban muy viejas, algunas veces estaban rotas. Así que nos, en cierta manera sí nos afectó, pero igual el beneficio a largo plazo.
10: Pues bajaron muchísimo mis ventas, casi el 50%, porque ya ve que no había paso y era nada más la gente que bajaba. Pero, pues, a ver, ahorita vamos a esperar, ¿no?, que cambie toda la situación, porque fueron que tres meses y medio. Pero, pues, a ver cómo nos va.
0: En San Alfonso, al sur de Pachuca, cada temporada de lluvias revive el temor entre los vecinos. Un canal de aguas negras que se ha convertido en un foco de infección. Este es un reporte Suma de Darío Rivera.
11: Vecinos del fraccionamiento San Alfonso, al sur de Pachuca, en los límites con Zempoala, por décadas vivieron una problemática que aseguran se convirtió en un foco de infección para decenas de familias. Se trataba de un canal de aguas negras que constantemente generaba malos olores con escurrimientos provenientes del drenaje, mismo que corría por detrás de zonas residenciales.
12: Bueno, en esta zona y en especial en este fraccionamiento, el canal de riego, que como ven pasa aquí a mi derecha, provoca que ya haya humedad interna dentro de las casas de los vecinos, y este es un tema sanitario complejo.
11: Habitantes aledaños señalan que el sistema habría sido mal colocado, haciendo que durante las lluvias el canal se desborde y con ello el agua residual brotara del drenaje al interior de las viviendas.
12: Sí se hizo más a la derecha, cuando se abrió para poner una tubería más gruesa que ayudara a la parte de Real Toledo a sacar el agua. Entonces, en lugar de, estaba más recorrido hacia el centro, se fue hacia la orilla, pero las obras, como pueden ver, no se llevaron a cabo tal vez como debían de ser, y quedaron pendientes varias situaciones.
11: Tras un acuerdo entre particulares y obras públicas del municipio de Zempoala, el canal finalmente fue tapado, poniendo punto final a años de inundaciones, malos olores y afectaciones.
13: Ya hablamos con los de la parcela de enfrente y con la obra pública de Zempoala, y se hizo un proyecto. Entonces ya desde el día jueves, creo, o miércoles, se tapó el canal.
11: Con imágenes de Rodrigo Estrada, reportó para Suma Noticias Darío Rivera.
0: Dos bebés gemelas prematuras originarias de Huejutla fueron trasladadas de urgencia vía aérea a Pachuca para recibir atención médica especializada. Las recién nacidas de 30 semanas de gestación presentaban complicaciones de salud y continúan bajo cuidados médicos en el Hospital General del Issste. En sesión ordinaria del Ayuntamiento de Pachuca, el regidor Humberto Veras presentó un dictamen enfocado en el fortalecimiento, apoyo y acompañamiento de las personas adultas mayores en sus trámites dentro de la presidencia municipal. La propuesta busca agilizar procesos y facilitar la aplicación de descuentos de manera rápida y eficiente. El objetivo es consolidar un gobierno más cercano, humano y con mayor sensibilidad social hacia este sector de la población.
14: Se trata de dignificar a la calidad humana, de simplificación administrativa y de contribuir a un gobierno sensible, cercano y accesible para que a quienes tengan ese respaldo institucional lo que lo requiera. Compañeras y compañeros, gobernar también significa humanizar la administración pública. Ese dictamen representa un acto de sensibilidad social, de respeto a nuestras personas mayores y de fortalecimiento a la atención ciudadana. con la convicción de que este tipo de acciones puedan aplicarse en cada una de las áreas del ayuntamiento que brindan servicios a la comunidad.
0: La diputada Paloma Barragán presentó una iniciativa para modificar la ley antidiscriminación del Estado y combatir el edadismo en el ámbito laboral, una práctica que afecta principalmente a personas mayores al momento de buscar empleo. ¿Habías escuchado hablar de este concepto?
15: ¿Sabe qué es el edadismo?
16: No.
17: No.
15: No. ¿Ha tenido alguna experiencia o algún conocido a usted con relación a esta discriminación por la edad?
17: No, la verdad no. Ni persona ni gente conocida. Pero sí lo he sabido que ocurre.
16: He sabido de muchos amigos que la discriminación, la edad ya no... Ya pasando los 40 es un gran problema para conseguir trabajo. Eso que se está olvidando la experiencia.
18: Siempre me decían eso, ¿no? Pues es que, ¿cuántos años tienes siempre? No, pues tengo tantos. No, pues es que, la verdad, queremos personas ya menores de 30 años.
15: En Hidalgo actualmente se busca erradicar este tipo de discriminación. ¿Usted qué opina acerca de ello?
16: Pues sería lo bueno, pero muy difícil que lo lleguen a erradicar. Debe haber más difusión. Y es lo que no hay.
17: Pudiera ser muy bueno, pero lamentablemente aquí en Hidalgo, existe mucho la amistad, el compadrazgo, el familiarismo. No dejan que la gente que realmente tiene el conocimiento se desenvuelva y se desarrolle como tal.
0: Hidalgo ocupa el segundo lugar nacional en robos a transeúnte en espacios abiertos. Sí, el segundo lugar, solo detrás de la Ciudad de México. Gonzalo González nos preparó el siguiente reporte Suma.
19: Hidalgo es el segundo estado a nivel nacional con más robos a transeúnte en espacios abiertos durante el primer cuatrimestre de 2026, según datos del Secretariado Ejecutivo del Sistema Nacional de Seguridad Pública, acumulando un total de 318 incidencias. Tizayuca y Pachuca encabezan la lista de municipios con mayor riesgo. De las 392 víctimas afectadas, al menos 343 sufrieron violencia directa durante el atraco. Hombres de entre 30 y 60 años de edad conforman el sector más vulnerado. ¿Qué opina la población de este lamentable segundo lugar?
20: Realmente sí, hay como que mucha inseguridad y yo creo que a veces ya ni te apoyan cuando los hacen a plena luz del día. Pues yo creo que aquí es una zona muy insegura, más en las noches, porque luego he pasado por aquí y está súper oscuro.
21: Guaya, segundo lugar a nivel nacional. Wow, es feo, me imagino. No me ha tocado, la verdad, pero pues supongo que los del centro es donde hay más.
22: Por ejemplo, ¿qué parques has escuchado donde se cometen más robos?
21: La verdad no he escuchado, pero pues me imagino que a lo mejor por esta zona.
23: He escuchado en Parque Hidalgo que hay que creo, bueno, hace poco asaltaron a una señora, me parece. Más que nada creo que como van avanzando las cosas, sí ha habido un poco de inseguridad y de todo eso.
19: Pese a no ser una solución de raíz al problema, desde hace 2 años comenzamos a atestiguar el cierre de espacios públicos de la capital hidalguense. Recordemos que en 2024 ocurrió con el Parque de los Hombres y Mujeres Ilustres y 2026 con el Jardín del Arte. Pero, ¿qué significa realmente enrejar estas áreas de recreación para la ciudadanía?
24: Realmente cerrar el espacio público implica limitar el uso de ese lugar. En el caso del Jardín de las Artes, lo que señalan las autoridades o revisas las noticias o consultas con los funcionarios es que es un tema de seguridad. Y entonces, ¿dónde está el programa de tener pues algún tipo de vigilancia? No es que estén los policías ahí con macana, pero sí que haya cierta seguridad que la gente pueda transitar y convivir en esos espacios. ¿Para qué son los espacios públicos, abiertos, urbanos, para recreación?
19: Según el Código Penal de Hidalgo, el delito de asalto se castiga con penas de 6 a 12 años de prisión. Además, la sanción base por el delito de robo se calcula en unidades de medida y actualización. Sin embargo, si el hurto ocurre en la vía pública, participan dos o más personas o se comete con violencia, la ley aplica multiplicadores que pueden duplicar o triplicar la condena inicial.
24: Debe haber un trabajo conjunto entre municipio y estado para que revisen qué se puede hacer con ese aumento de la inseguridad. Si tú no estás brindando seguridad y tú consideras que estás cerrando el espacio precisamente para evitar algún tipo de percance, entonces no estamos atendiendo el verdadero problema.
19: De no atenderse este problema estructural desde la prevención, ¿qué repercusiones tendrá en la percepción de seguridad de la ciudadanía?
22: ¿Crees que es meritorio que se cierren estos parques pues para tener más seguridad o deberían implementarse otro tipo de estrategias de seguridad?
21: Deberían implementar otro tipo de estrategias porque, o sea, por ejemplo, yo al de Plaza Juárez ya no voy casi por lo mismo que está cerrado. Este me gustó mucho. Bueno, yo considero que debería haber otra propuesta en lugar de cerrarlo.
20: Son realmente espacios públicos donde podrías andar libremente y disfrutar de pues un espacio más tranquilo y de la naturaleza. No habría como necesidad de encerrarlos.
1: Pues podría haber pros y contras. A lo mejor igual puede ayudar en el hecho de la seguridad para que pues la gente no esté rondando por ciertas horas de la noche aquí.
19: Con imágenes de Diana Barrera y Rodrigo Estrada para Suma Noticias, Gonzalo González.
0: Un predio particular en la localidad de Emiliano Zapata, perteneciente al municipio de Francisco y Madero, fue clausurado tras denuncias por el depósito irregular de basura. Vecinos alertaron sobre posibles afectaciones ambientales y durante la inspección no se encontró a ninguna persona en el sitio. Las investigaciones continúan. Diputados locales propusieron establecer un programa especial para ampliar los horarios de los servicios de movilidad, así como aquellos para la operación y venta de establecimientos comerciales de giro turístico, gastronómico y de entretenimiento durante el Mundial de Fútbol. ¿La población estaría de acuerdo con esta medida?
2: Sí, faltaría un poquito más de atención por parte del gobierno en cuestión del transporte, en ampliar horarios, ya que aquí en Hidalgo es muy reducido, a las 9 de la noche ya no encuentras nada. Y sí, por lo menos una hora y media más que nos aumentaran ese servicio.
3: Yo opino que deberían como haber todavía más rutas para que los turistas tengan mayor facilidad de llegar a sus respectivos hoteles.
4: Pues sí es benéfico porque obviamente la gente que vaya a acudir al evento futbolístico pues va a tener más posibilidades de trasladarse. Desgraciadamente a veces cuando hay estos eventos es muy difícil estacionar los automóviles alrededor del estadio, entonces se hace un congestionamiento. Si hay transporte, pues eso va a facilitar que se pueda dispersar la gente entre el transporte público y los automóviles particulares.
5: ¿A usted le gustaría que pues en general los lugares de venta alargaran un poco más su permiso?
2: Sí, claro que sí. Bueno,
5: ¿por qué?
2: Pues para que tengamos todos más oportunidad.
3: Pues beneficiaría mucho a los conductores que llevarían más pasaje y pues como se quedarían más tiempo a turistear, pues les convendría todavía más.
4: Obviamente los establecimientos pues generaría más ingresos, sí, pero pues a lo mejor en el aspecto de que a lo mejor limitaran las bebidas alcohólicas, como le hacen en unos momentos cuando son algunos eventos, para que no haya algún accidente o saliendo del evento vayan a manejar tomados, pues yo creo que podrían limitar nada más la venta de bebidas alcohólicas y lo demás pues pudieran mantenerlo vendiendo.
0: El gobernador Julio Menchaca dijo que rumbo al Mundial de Fútbol se analiza con proveedores la posibilidad de instalar pantallas gigantes en distintas plazas públicas, no solamente en la ciudad de Pachuca.
25: Estamos viendo, porque si hacen algún descuento, sí, pero también sería injusto porque nada más en la capital y en otros municipios no. Estamos viendo de qué manera y si hay algún patrocinio, podríamos hacerlo, pero hay cosas prioritarias, hay prioridades. Ya vi que algunas dependencias hasta van a trabajar home office todo el mundial. A mí me gusta mucho el fútbol, pero pero el trabajo es el trabajo.
6: El gobernador
25: va a seguir. Sí, pero bueno, pero podremos abrir un espacio para ver a los partidos de México o alguno bueno, pero el trabajo es lo primero. El trabajo es fundamental. Ya los veo a ustedes que en lugar de estar en los recorridos o en estos ejercicios, pues lo suspendan por un partido de fútbol.
0: La Universidad Autónoma del Estado de Hidalgo abrió su convocatoria para contratar a nuevas y nuevos docentes de licenciatura y bachillerato. Hoy el doctor Orlando Ávila Pozos, coordinador de la División Académica, nos comparte los detalles. Doctor, bienvenido a este espacio.
7: Muy buenas noches, gracias por la invitación.
0: Pues para iniciar, doctor, nos gustaría que nos compartiera, por favor, cuántas plazas está ofertando la máxima casa de estudios en esta convocatoria y en qué áreas académicas hay mayor demanda.
7: Sí, con todo gusto. En este momento se están ofertando 351 asignaturas en las distintas unidades académicas. Destacan el número de asignaturas, por ejemplo, en la Escuela Superior de Tizayuca, en el Instituto de Ciencias Básicas e Ingeniería, también en el Instituto de Ciencias Agropecuarias principalmente.
0: También nos gustaría que nos compartiera, doctor, por favor, cuáles son los principales requisitos que deben cumplir las y los aspirantes para participar en este concurso de oposición.
7: Sí, claro que sí. Actualmente estamos en un proceso de registro, cierra el próximo lunes 25 de mayo, y todas las personas que estén interesadas en participar en esta gran universidad, la Autónoma del Estado de Hidalgo, tienen que consultar en nuestro micrositio de esta convocatoria para cada una de las asignaturas los requisitos que están establecidos de acuerdo al perfil de cada programa educativo y de cada asignatura. Pero a grandes rasgos, pues se requiere que tengan una afición por la docencia, que estén muy conectados con los estudiantes. Obviamente es muy importante que conozcan el modelo educativo que tiene esta casa de estudios, porque ahí está marcado el perfil del profesor, tanto para el nivel medio superior como para el nivel de la licenciatura.
0: Muy bien, doctor. También nos gustaría que nos compartiera cómo se garantiza el proceso de selección mediante una forma transparente y también basado en el mérito académico.
7: Claro que sí. Las y los aspirantes tienen que entregar una documentación que es revisada por una comisión evaluadora. Una vez que se tiene pues a todas las candidatas y candidatos que cumplen con los requisitos, se analizan pues los perfiles, les hacen una invitación para que hagan el análisis crítico de la asignatura, tienen que hacer una exposición de algún tema en particular de acuerdo a la asignatura con pares académicos que emiten a través de distintas rúbricas una evaluación por cada uno de los candidatos y candidatas. Estos resultados son conocidos por la comisión dictaminadora, que ya en su momento pues emiten el resultado final, que es el que se va a publicar el día 15 de junio del 2026.
0: Bueno, hay que reiterar también, es importante mencionarlo, que este proceso es abierto para el periodo julio-diciembre de 2026.
7: Así es.
0: Muy bien, y también nos gustaría que nos compartiera, doctor, hace un rato platicábamos un poco acerca de tener esta afinidad con las y los estudiantes, pero ¿qué perfil de docente se busca actualmente en la Universidad Autónoma del Estado de Hidalgo enfocados en fortalecer los programas educativos?
7: En el nivel medio superior buscamos que nuestros aspirantes a ser profesores pues tengan ciertas habilidades socioemocionales, que tengan un contacto permanente con las y los estudiantes, que tengan afinidad por la docencia, que les apasione, que estén interesados en las problemáticas que hay especialmente en este nivel. Por otro lado, en el nivel superior, dependiendo del programa educativo, deseamos que tengan experiencia profesional. Es deseable, por supuesto, que tengan ya experiencia docente. Muchos de los que pueden participar ya son aliados nuestros. Actualmente o en el pasado estuvieron de alguna manera ya conectados con la universidad y tienen que estar pues siempre en constante actualización disciplinar y también deben tener pues la búsqueda de actualización también pedagógica, nuevas tecnologías, con todo lo nuevo que tenemos de inteligencia artificial, es algo que también buscamos.
0: También me gustaría que nos compartiera, doctor, las oportunidades que representa esta convocatoria para profesionistas jóvenes o bien para quienes buscan incursionar en la docencia universitaria.
7: La Autónoma del Estado de Hidalgo quiere que los

0: quienes somos parte de la comunidad Garza, pues buscamos retribuir algo a nuestra máxima casa de estudios.
1: Sí, como decía, el próximo lunes cierra el registro para las 351 asignaturas. Después va a venir una etapa de evaluación. Los candidatos y candidatas que cumplan con los requisitos son contactados para que puedan continuar con el proceso donde hacen el análisis crítico de la asignatura. Se les invita a que hagan la presentación con los pares académicos, tras de lo cual ya la comisión evaluadora concluye con su dictamen y luego sesiona la comisión dictaminadora que encabeza el secretario general de esta casa de estudios. Me gustaría mencionar algo muy importante. El profesorado de asignatura es una fortaleza para la autónoma del estado de Hidalgo. Casi 3 de cada 4 de nuestros aliados frente a las aulas forman parte de este profesorado por asignatura. Los valoramos muchísimo en esta casa de estudios.
0: Pues muchísimas gracias por estos minutos que nos ha regalado, doctor. Vamos a una pausa, regresamos en unos instantes.
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12: Son las 9:29.
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0: Gracias por continuar con nosotros en Suma Noticias. Hoy, en Desde la Calle, Rodrigo Estrada nos comparte la historia de Carla, quien después de estudiar Derecho encontró en la venta de novedades una forma de vida.
13: Bueno, compañeros comerciantes, así es esto de todos los días, tanto en las buenas como en las malas, hasta en las peores. Pero siempre hay que tener constancia, echarle los kilos, como siempre, con clientes, tanto de buena forma como de mala forma, pero ahí estamos siempre, al pie de la letra, que no se pierda el comercio y seguirle echando como todos los días.

0: Este viernes nos encontramos con Carla, quien vende novedades aquí en la glorieta del IMSS sobre Madero. Carla, muy buenas tardes. Platícanos, ¿cómo iniciaste en el mundo del comercio?
1: Pues toda mi familia se ha dedicado al comercio desde muy niña. Yo crecí en esto del comercio, aparte que yo tengo mis estudios. Soy licenciada en Derecho. Fue desde niña que se nos inculcó lo del comercio. Pues se me hizo más más factible el agarrar ese bonito trabajo.
0: ¿Tus papás dónde vendían y con qué empezaron ellos?
1: Mi papá actualmente tiene su puesto de abarrotes, él sigue en las plazas, y mi mamá siempre ha vendido en el primero de mayo sus las famosas donitas en su canasta, y desde niñas prácticamente ahí crecimos.
0: ¿Pero te tocó también venderlas?
1: Sí, un tiempo estuvimos igual allí en el primero de mayo, aparte de que seguíamos con estudiando y trabajando. Ahora sí que no nos costaba nada, porque gracias al comercio que nos dieron estudio mis papás. Igual para inculcarse que hoy la vida no es tan fácil, y más que nada motivar a las generaciones a que no se queden estancados, a que todo nos caiga de las manos. Igual para que sepa uno como hijo a valorar el esfuerzo que hacen también los papás.
0: ¿Cuándo fue que tú iniciaste tu propio negocio?
1: Como a los 15 años.
0: ¿Con qué empezaste?
1: Vendiendo las donitas. Después un tiempo trabajé, pero yo siempre me gustó más el comercio.
0: ¿Qué fue lo que no te gustó de tal vez emplearte con terceros?
1: El bajo sueldo, las horas largas de trabajo, los malos tratos.
0: ¿Y aquí en la glorieta cuánto tiempo llevas?
1: Aquí aproximadamente 4 años y medio. Empecé con una reja pequeña aquí con mis liguitas, cosas del cabello.
0: Pero vemos que traes variedad. ¿Cómo le haces para traerle estas propuestas a las personas?
1: Voy checando lo que les va haciendo más falta, o lo que, como se dice, lo que ya no se encuentra tan fácil como antes, de las ligas de licra, que es con estos calores, las pinzas, que es básico, igual irme viendo hasta en las redes sociales, ver cuál es la moda para traer y buscar la moda.

0: ¿Cuál es tu mayor sueño como comerciante?
1: Tener más, más presentable mi puesto. A lo mejor dirían muchos, ay, un changarro X, un changarro cualquiera. Pero hasta el más mínimo negocio es inversión, hasta el más mínimo negocio es esfuerzo, dedicación. Entonces no hay que menospreciar hasta una cajita de dulces, por más sencilla que sea, es un trabajo y es un comercio que se hace con esmero o con necesidad.
0: Carla, muchísimas gracias. Esperemos que tus sueños pronto se lleguen a materializar. Eso ha sido Desde la Calle. Nos vemos en la próxima. Adiós.

0: Viernes de concierto de la Orquesta Sinfónica de la Universidad Autónoma del Estado de Hidalgo. Hoy el maestro Vicente Martínez Alpuente presentó Luz Danzante. Vamos con Darío Rivera para conocer los detalles del concierto. Adelante, Darío, te escuchamos. Buenas noches. Estamos esperando comunicación con Darío. Me parece que ya está listo. Adelante, Darío.
1: Alberto, excelente noche. Te saludo a ti y a todo el auditorio de Suma Noticias, así como a los que nos escuchan esta noche a través de las frecuencias universitarias. Te comento que hoy, viernes, se llevó a cabo el 11º concierto de la primera temporada de conciertos 2026 de la Orquesta Sinfónica de la Universidad Autónoma del Estado de Hidalgo, que llevó por título Luz Danzante. También con ello me permito mencionarte que dentro de esta primera temporada de conciertos aún restan 4 presentaciones más para la máxima embajadora cultural de la Casa de Estudios. El siguiente llevará por título Serenata para Mamá y Papá y posteriormente estará terminando en el mes de junio con 3 conciertos que se ofertan o que se realizan desde el aula Alfonso Cravioto Mejorada. Vamos a escuchar un poco de las impresiones de aquellos que se dieron cita esta noche.
2: Excelente, la verdad que a mí me encanta asistir a los conciertos. Creo que el rescate de la cultura y sobre todo la pasión por la música es fenomenal.
3: Pues es algo diferente que hacer y la verdad es que es música de muy buena calidad y la verdad es que es un buen momento.
4: Siento que va a ser una experiencia muy bonita, una experiencia que me voy a llevar porque he visto muchos videos, de hecho busqué inspiración para qué ropa traerme y la verdad me gusta mucho.
1: Como ya lo pudimos escuchar, Alberto, las personas, pese a las inclemencias del tiempo, se dieron la oportunidad de acudir a este espacio y poder deleitarse con lo mejor que tiene para ofrecer la Orquesta Sinfónica de la Universidad Autónoma del Estado de Hidalgo. Yo me despido, regreso contigo hasta el foro de Suma Noticias.
0: Gracias por el reporte que nos compartes, Darío, y pues van a seguir disfrutando de lo que resta de esta temporada de la Orquesta Sinfónica de la Universidad Autónoma del Estado de Hidalgo. Vamos a seguir hablando de temas culturales y le comparto que el próximo 20 de junio deben de apartar la fecha para una cita en el Centro Cultural Universitario La Garza, donde se presentará la Camerata de Cuerdas Hilvana de la Máxima Casa de Estudios bajo la dirección de la maestra Milene Álvarez. Una presentación especial que promete una experiencia musical única.
5: Bueno, la Camerata de Cuerdas Hilvana es una agrupación de cuerdas, precisamente como el nombre lo dice. Estamos conformados por violines, viola, violonchelo y contrabajo. Y bueno, próximamente tenemos varios conciertos que están programados en la cartelera de la universidad y aparte de eso en las redes sociales. Tenemos más o menos próximamente el 20 de junio vamos a tocar en el Centro Cultural La Garza y yo creo que las carteleras yo creo que ahí van a tener toda la programación de la Camerata. Bueno, realmente es un logro muy grande porque no solamente somos la única agrupación con estas características en la universidad, sino también en el estado. Entonces realmente es muy importante que nuestro trabajo como que se expanda no solamente por parte de la universidad, sino en todo el estado y en otras partes que por suerte hemos ido a bastantes lugares, pero sí creo que es muy importante porque es una agrupación que tenemos ya aproximadamente unos 20 años y creo que sí es única un poco en su condición, por así decirlo. Los esperamos el 20 de junio en nuestro siguiente concierto que será en nuestro Centro Cultural La Garza y los invitamos a que estén pendientes de la cartelera de la universidad.

Aunque parezca increíble, existen microorganismos capaces de vivir donde ningún otro ser soportaría hacerlo. Se les conoce como extremófilos y habitan en lugares de la Tierra en condiciones extremas, temperaturas altísimas, fríos intensos, ambientes muy ácidos o salinos, presiones enormes e incluso altos niveles de radiación. Estos diminutos seres han aprendido a adaptarse a entornos que parecerían imposibles para la vida. En la comunidad científica los clasificamos según el tipo de ambiente en el que prosperan. Por ejemplo, los que viven en zonas de altas temperaturas se llaman termófilos, cuando toleran temperaturas entre 60 y 80 grados Celsius, e hipertermófilos si sobreviven a más de 80 grados Celsius e incluso hasta 100. Estos microorganismos se encuentran en lugares como manantiales termales, géiseres o respiraderos volcánicos del fondo marino. Recientemente, la alumna del doctorado en Ciencias Ambientales de la Universidad Autónoma del Estado de Hidalgo, Rosángel Ortega, aisló, caracterizó e identificó bacterias provenientes de las aguas termales de Santa María Majac, ubicadas en el municipio de Teotonilco el Grande. Estos microorganismos no solo son fascinantes por su resistencia a condiciones extremas, sino también por su utilidad, que los hace valiosos en la industria del papel, textiles, biocombustibles, detergentes, así como en la elaboración de alimentos y bebidas, e incluso en la alimentación animal. Los extremófilos nos muestran que la vida puede florecer en los lugares más inhóspitos del planeta y que gracias a ellos la ciencia encuentra inspiración para innovar. Gracias por tu atención. Hasta la próxima.

0: La Universidad Autónoma del Estado de Hidalgo y la Asociación Mexicana de Distribuidores de Automotores en Hidalgo fortalecen su relación con nuevas acciones de colaboración. El objetivo es generar más oportunidades académicas, profesionales y de vinculación para las y los estudiantes universitarios. Estudiantes de la máxima casa de estudios participarán en la edición 31 del Verano de Investigación Científica y Tecnológica del Pacífico 2026. Del 8 de junio al 24 de julio, jóvenes universitarios formarán parte del programa Delfín en actividades académicas y científicas, tanto en México como en el extranjero. Llegamos al final de esta emisión de Suma Noticias. Gracias por habernos acompañado en esta y toda la semana. Te agradecemos el favor de tu atención y, por supuesto, te enviamos un saludo especial a ti que nos acompañas en Actopan, Huejutla, Pachuca, San Bartolo, Tulancingo, Zimapán. También a ti que lo haces en Cuchapan y, por supuesto, a quienes nos siguen a través del 13.1, además de quienes lo hacen a través de nuestra aplicación oficial gratuita Suma UAEH. Conduce con precaución, aún hay probabilidad de lluvia en distintos puntos del estado y, por supuesto, aún también hay probabilidad de percances por las condiciones climatológicas y de las carreteras. Recuerda que alguien te espera en casa. Con esto finalizamos la semana, con esto finalizamos nuestra emisión. Recuerda que mañana puedes sintonizarnos con el resumen de noticias y, por supuesto, te esperamos el lunes a las 3 de la tarde.
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13: Son las 9:47. 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

Bienvenidos a una nueva emisión de Half Stoned. Yo soy Amaury Ríos y en este, nuestro décimo episodio, te vamos a hablar sobre uno de los personajes más míticos, contradictorios e incombustibles en la historia de la música, Keith Richards. Hablar de Keith es hablar de la esencia misma de los Stones, es hablar de la genialidad, de riffs surgidos a veces en sueños, de una vida llena de excesos, de peligrosos roces con la ley y la muerte, así como de mitos urbanos cuasi imposibles de verificar. A pesar, y probablemente gracias a ello, Richards terminó convirtiéndose en algo más que uno de los mejores guitarristas del rock, en un símbolo de supervivencia. Nacido en Dartford, Inglaterra, en diciembre de 1943, Keith Richards conoció a Mick Jagger durante su más temprana infancia, pero fue hasta la adolescencia cuando coincidieron casualmente, hermanándose gracias a una obsesión compartida por el blues estadounidense. Poco después formarían The Rolling Stones junto a Brian Jones, Bill Wyman y Charlie Watts. Desde el inicio, Richards desarrolló un estilo único de guitarra. Influenciado por Chuck Berry y Muddy Waters, entendió el rock no como virtuosismo, sino como ritmo, actitud y groove. Sus riffs son simples en apariencia, pero profundamente efectivos. Bastan pocos segundos para reconocer canciones como Jumpin' Jack Flash, Brown Sugar o Start Me Up. Pero si algo convirtió a Keith en una figura legendaria, fue su capacidad para sobrevivir. Durante décadas llevó una vida asociada al exceso absoluto, drogas, alcohol, giras interminables y una existencia que parecía diseñada para destruir cualquier organismo. Pero mientras muchas figuras del rock quedaron atrapadas en los años 70, Richards permaneció activo, grabando discos y subiéndose al escenario como si el tiempo tuviera menos efecto sobre él que sobre cualquier otro ser humano.

Con los Rolling Stones, Keith Richards no solo ha sido su guitarrista y compositor principal junto a Jagger, también se ha convertido en una voz fundamental para la identidad emocional de la banda. Aunque claramente Mick Jagger es la voz principal y uno de los frontmen más importantes de la historia del rock, las canciones cantadas por Keith aportan algo distinto y necesario para la banda: vulnerabilidad, melancolía y una humanidad que contrasta con la arrogancia habitual del grupo. Un ejemplo perfecto de ello es You Got the Silver, incluida en el álbum Let It Bleed de 1969. Fue la primera canción de los Stones interpretada completamente por Richards y representa una faceta íntima poco habitual dentro del catálogo de los británicos. La canción es 100% obra de Keith Richards. Lleva su sello de forma contundente por haberse inspirado en su novia de aquel entonces. Tienes mi alma, tienes la plata, tienes el oro. Si ese es tu amor, déjame ciego. En muchos sentidos, las canciones cantadas por Keith funcionan como el lado nocturno de los Stones. Mientras Jagger representa el espectáculo, el movimiento y la provocación, Richards aporta cansancio, resistencia y nostalgia. Quizás por eso es que conectan de una manera tan particular con el público y que en cada disco existe una nueva.

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7: Temperatura 19 grados centígrados.
8: Son las 10 con 2 minutos.
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0: Keith Richards nunca ha sido un músico preocupado por la perfección escénica. Su verdadera fuerza en vivo siempre se apoya en la autenticidad, en esa sensación de que cada interpretación podría desmoronarse en cualquier momento, y aún así sigue avanzando. Before They Make Me Run es una de las canciones más personales de Richards y también una de las más representativas de su figura dentro de los Stones. Originalmente incluido en Some Girls de 1978, el tema fue escrito mientras Kid enfrentaba problemas judiciales en Canadá por posesión indebida, y esa tensión permanece intacta cuando la interpreta en directo. Sobre el escenario, Richards canta con una mezcla de cansancio, desafío y resignación. No intenta sonar impecable. Su voz rasposa transmite más bien la sensación de alguien sobreviviendo a toda velocidad, mientras el mundo alrededor amenaza con derrumbarse. Musicalmente, el tema funciona como un rock and roll acelerado y desalineado, sostenido por guitarras ásperas y un ritmo que parece avanzar por pura voluntad. Keith no lidera la canción desde el virtuosismo, sino desde la actitud. Cada acorde suena urgente, casi improvisado, como si estuviera tocando para mantenerse un paso adelante del desastre, antes de que el mundo le diga que todo ha acabado y lo obliguen a escapar.
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0: Tras los mencionados problemas con la ley a finales de los 70, la vida de Keith Richards tuvo un punto de inflexión, logrando así reducir el consumo de sustancias y poco a poco reconstruyendo una rutina más estable y benéfica para su salud, aunque sin abandonar jamás la imagen salvaje que lo ha acompañado durante toda su carrera. Musicalmente, también fue esencial para mantener viva la identidad de los Stones durante épocas complicadas. Además, su relación con Ronnie Wood revitalizó el lenguaje guitarrístico de la banda. Con el paso de los años, Keith Richards pasó de ser visto como un peligro ambulante a convertirse en una figura casi entrañable dentro del rock. El improbable sobreviviente, el pirata eterno, el músico que parecía destinado al desastre y terminó desafiando todas las probabilidades. Además de su trabajo con The Rolling Stones, Keith Richards ha desarrollado proyectos solistas donde explora sonidos más cercanos al reggae, el rhythm and blues y el rock clásico norteamericano. En 1988 lanzó Talk Is Cheap, considerado por muchos como uno de los mejores discos solistas realizados por un integrante de los Stones. Más adelante aparecerían Main Offender y Cross-Eyed Heart, trabajos donde Richards reafirma su identidad musical y personal. En 2010 publicó su autobiografía Life, un libro que rápidamente se convirtió en una referencia obligada para entender no solo su trayectoria, sino toda la historia de The Rolling Stones, con polémicas incluidas. 63 años después del surgimiento de la banda, Keith Richards es sin duda algo más que una leyenda viviente de la música. Y aunque el paso del tiempo ha transformado su voz y su forma de tocar, hay cosas que permanecen intactas. Esa manera inconfundible de tocar la guitarra, de divertirse y divertir a la audiencia sobre un escenario como si cada riff todavía sonara desde un pequeño club de blues londinense en los años 60. Muchas gracias por acompañarnos en esta emisión. Agradezco en la grabación de este espacio a Edgar Santos y en la producción a Beatriz Barrón. Yo soy Amaury Ríos y esto fue Half Stoned Keith Richards, el improbable sobreviviente de los Stones. Continúa en la sintonía de Suma Radio. Hasta el próximo episodio.

ha terminado. 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
2: Son las 10:20.

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6: Son las 10 con 36 minutos.

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4: Son las 10:48.

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3: Temperatura, 19 grados centígrados.
4: Son las 11:03.

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1: El estrés es una respuesta que puede enfermarnos o salvar nuestra vida. Entra en contacto con tu cuerpo a través de la respiración. 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
4: Son las 11 con 18 minutos.

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8: Son las 11:37.

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11: Son las 11:57.

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6: Son las 12 con 8 minutos.
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0: Hola, ¿qué tal? Muy buena tarde a todo nuestro auditorio que nos sintoniza a través de la frecuencia universitaria de Suma Radio. Al micrófono le saluda Carla Tobar desde las cabinas de Suma Radio Huejutla y hoy les doy la cordial bienvenida a este espacio llamado Interlocución, un programa donde damos voz y también compartimos todas las actividades que se desarrollan al interior de la máxima casa de estudios de la entidad. Así que antes de comenzar con este espacio, quiero agradecer de manera especial a mis compañeras y compañeros operadores del Sistema Universitario de Medios Autónomos, quienes hacen posible que este espacio llegue a cada rincón del estado de Hidalgo. Un saludo y también reconocimiento a todos los equipos que están ubicados en Actopan, Pachuca, San Bartolo, Tulancingo, Zimapán y por supuesto también en Huejutla. Así que en esta ocasión me da mucho gusto saludar y también darle la bienvenida al maestro Felipe de Jesús Núñez, coordinador de la licenciatura en administración, esto en la Escuela Superior de Huejutla, así que le damos la bienvenida. Maestro, muy buena tarde, ¿cómo se encuentra?
1: Buenas tardes, Carla, pues es un gusto estar aquí en la cabina de Suma Radio Huejutla 99.7, me siento como en casa y pues bueno, gracias a Dios aquí estamos para esta entrevista y agradezco la oportunidad a todos los radioescuchas de estar sintonizando este programa de interlocución en todo el estado de Hidalgo y les mandamos un saludo desde la bella Huasteca hidalguense.
0: Así es, maestro, pues prácticamente fue como 2 años su casa, las cabinas de radio prácticamente con el programa de Formando Líderes, pero bueno, por múltiples ocupaciones se dio la conducción.
1: Pero me encanta, aquí estamos como esta ocasión, ¿no? Que me has tenido a bien invitar y pues aquí estamos.
0: Así es, maestro, siempre será su casa, las cabinas de Suma Radio Huejutla siempre serán su casa, maestro. Y bueno, en esta ocasión me gustaría platicar con usted acerca de todas estas actividades que se han realizado, al menos en este semestre correspondiente al ciclo de enero-junio y que pues prácticamente ya está por culminar. Sin embargo, bueno, pues la licenciatura siempre se ha caracterizado por realizar diversas actividades en beneficio de las y los estudiantes de esta carrera. Así que, pues, maestro, platíquenos acerca de estas actividades que se han realizado durante este semestre y, bueno, las más recientes también, como por ejemplo el Mercadito Garza, que también siempre lo estamos esperando.
1: Así es, bueno, pues este semestre hemos tenido diferentes actividades para fortalecer, pues, la formación, valga la redundancia, complementaria para los alumnos de administración. Y básicamente las primeras actividades fueron enfocadas a la parte del idioma inglés. Tuvimos 2 conferencias en inglés para los alumnos tanto de segundo, cuarto y sexto semestre. La idea es crear ambientes de aprendizaje sobre tópicos relacionados a la carrera en el sentido de poder practicar nuestro idioma inglés, ¿no? Creemos que es muy importante para movilidad, para poderse insertar en el mercado laboral. Tenemos varios egresados que están laborando en la frontera de Tamaulipas y Monterrey y creemos que es muy importante porque hay mucha oportunidad de empleo y de crecer en ese sentido, pero sin embargo unas limitantes es precisamente el idioma inglés. Entonces hemos estado fortaleciendo en este semestre a través de estas 2 actividades, ¿no? También hemos estado trabajando con los alumnos que están haciendo precisamente su servicio social en la elaboración de las tesis, las famosas tesis. Estamos preparándonos porque creemos que estamos a tiempo de poder crear las condiciones de titulación para cuando ellos egresen. Ellos egresan en diciembre de este año y venimos trabajando ya más de un semestre con estos trabajos que les van a permitir a ellos adquirir su titulación pues a corto plazo y cada uno tiene un proyecto diferente. A mí me da gusto que vean la aplicación de sus conocimientos y que realmente pues le estén apostando a aprender sobre todo más cada día, ¿no? Y pues bueno, como bien decías, dentro de la Semana del Emprendedor tuvimos diferentes actividades. Tuvimos un taller sobre ideas innovadoras que estuvimos compartiendo con las personas aquí del ICATIP, del plantel Huejutla. Tenemos ahí charlas y ellos nos permiten poder traer este tipo de talleres que pues les agradó a los alumnos. Y por supuesto, la cereza del pastel, ¿no? De la semana de emprendedor es el Mercadito Garza. En el Mercadito Garza donde se expusieron 12 proyectos en los cuales estuvieron, pues la intención es precisamente eso, que vean los chicos que el emprendimiento, aunque sea de un negocio pequeño, implica inversión, implica cálculo de precios, implica mercadotecnia, implica diferentes tópicos que podemos nosotros pues retomar en ese contexto, ¿no? Hace 15 días también tuvimos la oportunidad de que un grupo de sexto semestre de aquí de la licenciatura asistió al Congreso Emprendete en la ciudad de Monterrey, en Citirmex, en Monterrey, y pues estuvieron visitando algunas empresas de nivel nacional como Marinela y tendiendo conferencias de talla internacional en este congreso. Ellos estuvieron por allá 3 días y pues es lo que hemos estado haciendo, y una actividad que fue precisamente pero para egresados de administración fue lo que te comentaba, ¿no? Que hay alumnos que están insertos en maquiladoras en la frontera y tuvieron a bien platicar su experiencia de cómo están trabajando. En este caso el tema fue sobre calidad, la importancia de aprender la calidad y la implementación de ella en maquiladoras, en este caso en Reynosa, ¿no? Entonces, pues hemos estado trabajando, creo que hemos estado impulsando un poquito esta parte de la formación complementaria. También dentro de las aulas se dio con los alumnos de cuarto semestre, por ejemplo, visitar a varias empresas de aquí de la región para hacer diagnósticos de necesidades de capacitación de personal. Entonces, creemos que estamos haciendo pues algunas actividades prácticas que nos permitan que los alumnos puedan desarrollar esas habilidades, actitudes, ¿sí? Y no solamente el conocimiento áulico como tal, Carla.
0: Claro, todo esto que nos comparte Maestro Felipe, pues es complementando todo lo que van aprendiendo en la carrera, ¿no? Y en este sentido también, bien nos comentaba sobre la Semana del Emprendedor, en este Mercadito Garza, que siempre pues los chicos presentan estos emprendimientos, aplican todo lo aprendido. En este sentido, Maestro, ¿nos podría platicar un poquito acerca de esta actividad específicamente? Nos comentaba que fueron 12 proyectos que se presentaron. ¿De qué semestre eran los chicos o son todavía? Y bueno, todo lo que implica el presentar un proyecto así.
1: Bueno, básicamente fueron proyectos de todos los semestres. Hubo tanto de segundo, cuarto, sexto, octavo semestre. Los alumnos que más participaron en esta ocasión fueron tanto de sexto como de cuarto en ese contexto. Sin embargo, bueno, cada quien, y los proyectos van de acuerdo precisamente al nivel de semestre en los cuales se desarrolla, ¿no? Sin embargo, pues sí hay características, hay asesores que les dicen sobre qué hacer. En este caso, casi todos los proyectos fueron alimentos, en este bebidas y alimentos. ¿Y por qué hicieron esto, no? Porque, bueno, pues creo que dentro del sector es lo que más se mueve, ¿no? La comida y el alimento. Y a veces crees poner un, lo voy a llamar así, no por menospreciar, pero a lo mejor hasta un changarrito que quieras poner de tostaditas ahí en la calle, implica un plan de negocios en ese sentido, en el hecho de tener que invertir, tener que comprar, tener que calcular el costo de venta, muchos factores, cómo te vas a dar a conocer con los clientes y cuáles van a ser tus promociones, cuáles van a ser tus mecanismos para poder llegar a los clientes. Y bueno, todo eso conjuga la parte de emprendimiento dentro de los alumnos. Entonces, este tipo de proyectos, pues en realidad, afortunadamente todos salieron con saldo a favor. No hubo ninguna empresa que tuviera con un saldo rojo por negativo ahí o pérdidas. Hubo empresas que no se esperaban el impacto y terminaron muy rápido sus productos y pues en ese caso no hubieran querido tener más, pero bueno, es parte de lo que ellos tienen que ir aprendiendo, ¿no? Así como un negocio tiene temporadas altas, temporadas bajas, tenemos que estar acostumbrados a ver cómo oscila precisamente nuestro negocio dentro de la sociedad, dentro de los clientes. Y pues creo que fue un éxito la parte del Mercadito Garza. Afortunadamente empezamos desde temprano, 8 de la mañana, concluimos como a las 2, 3 de la tarde. Entonces creo que los chicos se llevaron un buen sabor de boca, aparte porque era bebida y comida, pero se llevaron un buen sabor de boca en el sentido de las ganancias que tuvieron y todo el esquema que hicieron para poder desarrollar estas actividades.
0: Además que también estuvieron muy bien asesorados por todo el cuerpo académico que forma parte de la licenciatura en administración y por supuesto también pues las autoridades universitarias que dieron también, que estuvieron presentes en este Mercadito Garza y que bueno, pues los chicos, las chicas, pues prácticamente ponen todo su esmero en esa actividad. Bien lo comentábamos, pues es una de las actividades que más se espera también durante el semestre porque pues demuestran todo lo aprendido, tienen también esa proyección a futuro y pues prácticamente se van preparando o los van encaminando pues ya lo que es el mundo laboral, porque no siempre es fácil enfrentarse a esto después de que sales de la carrera y dices, bueno, ¿ahora qué voy a hacer, no?
1: Aparte el mundo laboral, o sea, tienen que ver ellos que no necesariamente tienen que llegar a una empresa, ¿no? Que ellos pueden generar una empresa, y de hecho es la idea esta del emprendimiento, en el sentido de que no se esperen a encontrar un trabajo. A veces es bueno emprender. Fíjate que una de las características que más le pega a los chavos es el capital. O sea, ellos dicen que si no tienen dinero no pueden emprender, y eso es un error, ¿no? Desde un principio, el hecho de que adquieras compromiso, es que el hecho de que, voy a llamarle algo de analogía, ¿no? Como un apalancamiento en la parte de inmobiliaria, en el sentido, en la parte de capital semilla. O sea, tú tienes que comprometerte, ¿no? Si realmente le vas a echar ganas, pues tienes que generar ese compromiso de que si te presto 100 pesos, pues me vas a regresar 110, porque estás seguro de que vas a lograr esa meta, ¿no? Y de ahí adelante, ¿no? Entonces creo que eso es algo bien importante que le tratamos de vender a nuestros alumnos, que no necesariamente tienen que tener dinero para emprender, ¿ok? Tienen que ser astutos, tienen que ser creativos, con la intención de poder alzar una piedra y sacar dinero, ¿no? O sea, es una forma de decir las cosas en ese sentido.
0: Claro, y además la administración pues también te da esa oportunidad de tomar diferentes ámbitos, tener diferentes perspectivas. Está el emprendimiento también, como bien lo comentaban, no es necesario dedicarse a una empresa, o sea, tiene pues también bastantes caminos en la administración. Bien, maestro, también hablando de esta licenciatura y las actividades que ya se han realizado, pues también ya estamos prácticamente en el cierre del semestre. También, ¿qué se espera de esta licenciatura, también de la comunidad universitaria que está estudiando la licenciatura en administración? ¿Ya cómo estarían cerrando prácticamente para este ciclo?
1: Bueno, básicamente el día de hoy ya está cerrando todos los exámenes finales. Estamos concluyendo el semestre. Ya actividades académicas, vienen las actividades de innovación, y ahí buscamos capacitación tanto para docentes como para alumnos, talleres extracurriculares que les permitan, como te comenté al principio, pues desarrollar las habilidades complementarias, ¿no? En este caso estamos pensando talleres en contabilidad para los alumnos que próximamente presentarán el examen general de egreso en el mes de diciembre. En estas vacaciones vamos a dar algunos cursos, y pues también, ¿no?, estamos ya preparando el próximo semestre. También ya tenemos que ir viendo las cuestiones para el próximo semestre, que bueno, la actividad más grande del próximo semestre sería propiamente el Congreso en Administración en el mes de noviembre, y que ya tenemos que empezar a darle forma en ese contexto, ¿no? Pero creo que estamos cerrando ya los alumnos regulares, ya los que están acreditando todas las materias, pues ya casi prácticamente es última semana, ¿sí? Aprovecho igual para desearles un feliz día del estudiante. Estamos allá nada y se lo merecen, ¿no? Los estudiantes, feliz día del estudiante. Un abrazo a cada uno de ellos, en el sentido de que han demostrado ser buenos estudiantes, y obviamente hay áreas de oportunidad, pues todavía estamos a tiempo de desarrollar esas áreas de oportunidad. Y también me gustaría, si me lo permites, dar un aviso a todos los alumnos que están próximos a ingresar, a que a partir del lunes pasado se abrió ya la tercera fase. Entonces ya pueden accesar a la plataforma y tener su pase de ingreso para el examen de admisión, que lo estaremos presentando en el próximo mes de junio. Pero para que no dejen de hacerlo y tener todas las condiciones para presentar, en este caso pues ya son garzas prácticamente, ya vengan preparados, y con ellos estaríamos trabajando un curso de inducción y un curso de homologación, le llamamos nosotros, en la última semana de julio, ¿sí? Que ya son las actividades propiamente que empezaremos con las próximas generaciones, la próxima a ingresar, y pues este es lo que estamos haciendo, ¿no? Así es de que pues no se te olvide sacar su pase de ingreso, te esperamos por aquí en el examen de admisión.
0: Perfecto, maestro. Bueno, vamos a hacer una breve pausa de este espacio de interlocución y regresamos con más.
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8: Son las 12 con 23 minutos.
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0: Y ya estamos de vuelta en este espacio de interlocución. Hoy nos encontramos con el maestro Felipe Jesús Núñez, coordinador de la licenciatura de Administración en la Escuela Superior de Huejutla. Y como bien nos compartía todas las actividades que se realizaron durante este semestre en el primer bloque, pues ahora también vamos a platicar de las actividades que ya estarían próximas a llevarse a cabo. Además también, pues, de invitar a todos los chicos y las chicas a que formen parte de esta licenciatura de Administración que se imparte también en la Escuela Superior de Huejutla. Así que, maestro, pues bueno, comencemos también con todas estas actividades que, bien lo comentaba, pues uno de los retos próximos y que ya están trabajando en ello, pues es este Congreso de Administración que se estaría llevando a cabo para el mes de noviembre. Ya se están afinando todos estos detalles. En este sentido, pues, ¿qué habrá en este Congreso? Ahora, ¿de qué tema se va a estar hablando? Si ya tienen en mente algunos invitados y, bueno, también dentro de las actividades que se están programando para el siguiente semestre, pues también si nos pudiera dar un adelanto de estas.
1: Sí, bueno, básicamente tenemos los tiempos, no tenemos todavía la parte, sí hay algunos, ¿cómo hacemos un congreso? Nosotros regularmente hacemos un tópico del congreso, y vemos hacia dónde va dirigida la parte de las tendencias en administración. La idea es invitar a gente externa que nos apoye con las conferencias, ya sea regional, nacional. Estamos nosotros preparándonos para este congreso. Normalmente va por ahí alrededor de una fiesta tradicional aquí de la Huasteca, que es Chantolo. Por ahí lo estamos viendo para que también los visitantes puedan disfrutar, ¿no?, de un poco de la cultura y el folclore que hay aquí en la
0: región. Puedan vivir la experiencia.
1: En ese contexto. Entonces, ese es el adelante que tenemos el congreso, pero también tenemos otras actividades. De hecho, el cierre del semestre preparamos lo que es el seminario de proyectos integradores, que también es una actividad que hacemos anualmente y en donde todos los alumnos participan exponiendo sus diferentes proyectos, en donde también se escoge un tópico dependiendo ya de una reunión de academia. Salen todos estos tópicos, ¿no?, que tenemos que hacer. Entonces, seguimos fortaleciendo definitivamente la parte del inglés, seguimos trabajando con lo que hemos denominado jornadas de actualización en administración. Estas jornadas de actualización en administración regularmente se dan los viernes a todos los alumnos de, en este caso ya sería noveno semestre, próximos a egresar, con la intención de que les ayude a prepararse para el examen EGEL. Actualmente la carrera tiene un buen indicador de presentación en examen EGEL. Prácticamente estamos llegándole a un 88, casi 90% de aprobación. ¿Qué quiere decir? Que de cada 10 que presentan, 9 están aprobando. Obviamente nuestro reto es 100 de 100, ¿sale? 10 de 10, pero sin embargo creo que hemos tenido un avance significativo, lo cual también refiere la parte de titulación, porque luego hay muchos alumnos que dicen: oiga, ¿cómo se

0: las instituciones de educación superior. Pero pues eso no nos quita el sueño. Creo que tenemos un valor agregado como Universidad Autónoma del Estado de Hidalgo. Lo estamos demostrando a través de precisamente del examen EGEL. Y aquí sí quiero hacer esta diferenciación con las demás escuelas e instituciones de educación superior. ¿Qué quiere decir? En la región Huasteca, la Universidad Autónoma del Estado de Hidalgo, la Escuela Superior de Huejutla, es la única escuela que aplica un examen general de egreso a nuestros alumnos y que ese examen general de egreso no lo aplica la misma institución, sino un organismo externo. Y ese organismo externo nos ha dicho que tenemos alumnos de excelencia en la Escuela Superior de Huejutla. Entonces, eso sí es algo que tenemos que decirlo porque las demás escuelas no lo están haciendo. Desconozco los motivos, pero no lo están haciendo, ¿ok? Pero aquí en la Escuela Superior de Huejutla lo estamos haciendo, estamos sacando excelentes resultados y esa es una diferenciación muy grande, el hecho de que estamos sacando profesionistas que están evaluados a nivel nacional y que en esa evaluación están saliendo de excelencia. Entonces creo que eso es algo que sí se tiene que decir porque realmente está pasando. Yo invito a todos nuestros radioescuchas que lo investiguen, que lo chequen, que lo vean. Pero, y si tienen dudas, vengan aquí al programa educativo, pregunten a nuestros egresados qué está pasando y ahí van a encontrar la respuesta. La idea es sacar a nuestros alumnos con una alta calidad y esa es una forma de poder demostrarlo, evaluarlo ante un organismo como es el Centro Nacional de Evaluación, el CENEVAL, a través de un examen general de egreso que se llama EGEL de administración. Entonces, eso creo que es algo que es digno de aplaudirle a nuestros egresados y obviamente a nuestros maestros, el hecho de estos indicadores que nos favorecen.
1: Justamente, lo acaba de mencionar, reconocer y destacarlo, ¿por qué no? Porque es un trabajo también en conjunto, que es todo el cuerpo académico y que se ve reflejado pues en los chicos, en los quienes presentan este examen y que salen con muy buenos resultados y pues es de aplaudirse y también felicidades. Maestro, porque pues prácticamente usted está a la cabeza de este también de este cuerpo académico junto con las autoridades universitarias correspondientes, pero pues es un gran trabajo que están realizando y para muestra pues son estos excelentes resultados en el examen EGEL. Ya no lo explico y pues ante esto pues también felicidades.
0: Sí, y otra cosa que quiero comentar que también creo que después, sobre todo a los padres de familia, a los alumnos, es la parte de las prácticas profesionales. Actualmente estamos en un cambio, podemos decirlo así, en donde estamos tratando de que la generación que ya viene ahorita abajo pueda salir a desarrollar sus prácticas profesionales a cualquier parte del país o del mundo. O sea, eso estamos ahorita en proceso. Yo creo que sí lo vamos a poder hacer en un año, al menos con un porcentaje de la generación. Es obvio, no todos quieren salir a prácticas profesionales. ¿Por qué? Pues porque tendría que tener primero la parte de la cuestión económica para poder salir, ¿no? Entonces, no todos los alumnos pues tienen esa solvencia económica para poder afrontar una salida al extranjero o una salida nacional. Sin embargo, los mecanismos ya los estamos haciendo para que ellos lo puedan hacer. Les digo esto porque había otras universidades también de la región que, yo me voy a las prácticas acá, que voy lejos y todo. En administración, en la Escuela Superior de Huejutla, próximamente estaremos en ese contexto. Yo como coordinador del programa educativo estoy haciendo lo que tenga que hacer para poder generar ese esquema y poder generar que los alumnos que tengan esa intención vayan y hagan sus prácticas. Yo soy partidario que ese hecho de poder salir es un preámbulo del trabajo, un preámbulo de la ocupación laboral y un preámbulo de las oportunidades que se prestan. Entonces creo firmemente de que el hecho de que salgan a otros estados, a otras empresas de diferente nivel, de nivel nacional o internacional, empresas reconocidas como Coca-Cola, Marinela, cuestiones de esa naturaleza, nuestros alumnos puedan acceder a este tipo de prácticas, ir y por supuesto buscar un lugar dentro de ellas. Reitero, tenemos puestos de egresados que hace 2 años estaban aquí, que ya ahorita pueden estar en inmobiliarias, en Monterrey, en maquiladoras, en negocios, o sea, como que eso rompe paradigmas y la idea es esa de la coordinación que tengo bajo mi supervisión, ¿no? La de administración, el hecho de poder romper esos paradigmas, ir y quedarnos a trabajar en esos lados.
1: Así es, viene en algunas entrevistas que me tocó todavía hacer para el programa de Egresados Garza, por ejemplo, siempre el consejo que decía un egresado era que hacer sus prácticas o el

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2: Pues creo que las redes sociales fueron uno de los motores más fuertes del crecimiento del vapeo. Las plataformas como TikTok, Instagram o YouTube permitieron mostrar el producto de forma aspiracional. Gente joven, estética cuidada, música, la tendencia y la sensación de pertenencia. Además, el algoritmo amplifica muchísimo este contenido. Aunque no siempre haya publicidad como directa, basta con ver constantemente el producto en videos, en historias o contenido de lifestyle para normalizarlo y hacer parecer parte de la vida diaria. Pues en la mercadotecnia, básicamente gracias a los influencers, ellos crean psicológicamente en los jóvenes el, digamos, un estilo que aspiran a tener. Por ejemplo, vemos a influencers manejando carros deportivos, mostrando quizás alguna capacidad económica pues influyente, que es lo que hace que los chicos aspiren.
0: Voz, María Fernanda Mejía Vargas, especialista en mercadotecnia. 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
0: Son las 12 con 49 minutos.

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3: Temperatura 19 grados centígrados.
4: Es la 1:02.
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6: Hola, ¿cómo estás, querido Radio Escucha? Me da un gusto tremendo que nos estés acompañando en esta emisión de On The Road. Y ya que hemos estado medio melancólicos en estas últimas emisiones con Indie 2000ero, vamos a seguir en esta misma sintonía y vamos a comenzar con lo que estás escuchando de fondo. Cack Motherfucker, guitarras pegajosas y coros que dan ganas de gritar con amigos en la fiesta a las 2 a.m. Tienen esa vibra despreocupada y feliz que convierte a cualquier playlist en un road trip.

Seguimos con Two Door Cinema Club. Ritmos bailables, guitarras brillantes y canciones que parecen hechas para manejar con las ventanas abajo. Suenan a indie, pero con un toque electrónico súper limpio y adictivo. En vivo, son una bomba.

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6: Es la 1:15.
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0: Comenzamos este segundo bloque musical con The Wombats. Indie rock divertido, medio caótico y lleno de himnos para gente que sobrepiensa mientras baila.

Y en este recuento de clásicos no podía faltar Phoenix. Pop francés elegante y ultra catchy. Hacen canciones suaves, sofisticadas y luminosas. Se sienten como un verano europeo y cámaras vintage.

0: Vamos a una pausa. Quédate en On The Road.
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0: Es la 1:29.
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0: Este bloque lo encabezamos con Foster the People, una banda que se ha mantenido súper vigente a lo largo de los años, mezclando indie pop con sintetizadores juguetones y melodías súper memorables. Tienen ese sonido feliz que esconde letras medio oscuras y

estamos escuchando a uno de mis favoritos de esta playlist, The White Boy Alive. Minimalismo indie super groovy, bajos limpios, guitarras suaves, acompañada de la voz de Erlen Loy.

0: se termina todavía de desarrollar. Y esto lo hace más propensos a buscar gratificación inmediata. Y pues bueno, además tienen toda la energía. Yo siempre les digo a los pacientes, pues es que estás nuevo, ¿no? Tu organismo está nuevo y biológicamente el cerebro también es más sensible a la dopamina que libera la parte de la nicotina del vape, y esto acelera este proceso de la adicción, especialmente pues con los adolescentes y pues con jóvenes adultos.
1: Voz, David Jiménez Rodríguez, psicólogo y profesor de tiempo completo del área académica de psicología del Instituto de Ciencias de la Salud.
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2: Es la 1:43.
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5: Estamos en el último bloque de On the Road de la mano de Last Dinosaurs, indie australiano brillante y energético con guitarras rápidas, acompañadas de un mood nostálgico. Para muchos de nosotros suenan nuestra juventud y fotos desenfocadas del 2012.

Nos despedimos al ritmo de Jungle Giants, dance indie moderno con bajos funky y canciones que se sienten como una fiesta pequeña, pero muy cool.

0: Tenemos que despedirnos. Te invitamos a sintonizarnos el próximo jueves en punto de las 19 horas a través de Radio UAEH Pachuca. Al micrófono Lean, hasta pronto.
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6: Son las 2:02.

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5: Son las 2:20.

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2: Son las 2:32.

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4: Que funcionan como figuras de validación social, y cuando una persona admirada consume o muestra vapeadores, aunque no le estén haciendo publicidad explícita, transmite la idea que es algo normal, moderno o aceptado socialmente, y muchas veces el impacto no viene de decir compra esto, sino simplemente de integrar el vapeo en el contenido cotidiano, y eso hace que la audiencia lo perciba menos como un producto de riesgo y más como parte de una identidad o estilo de vida.
2: Voz, María Fernanda Mejía Vargas, especialista en mercadotecnia. 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
5: Son las 2:51.

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3: Son las 3:02.

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2: Son las 3:22.

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6: Son las 3:34.

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2: ¿Existe una diferencia emocional entre cómo se percibe el cigarro tradicional y cómo se percibe el vape?
3: Sí, el cigarro tradicional hoy se asocia, por ejemplo, con enfermedad, con mal olor o incluso como que es eso que fuman los viejitos, ¿no? En cambio, el vape, pues emocionalmente se puede percibir como algo moderno, libertad, de tecnología incluso, ¿no? Y también se cree que se tiene el control, ¿no? Aunque, pues, el origen del vape era para ayudar a adultos, ¿no? Maduros o de la tercera edad para dejar de fumar, pero la mercadotecnia pues lo redirigió a jóvenes, pues porque obviamente pues es un mercado que va al alza.
2: Vos, David Jiménez Rodríguez, psicólogo y profesor de tiempo completo del área académica de psicología del Instituto de Ciencias de la Salud.
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0: Son las 3:50.

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3: Son las 4:03.

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8: Son las 4:41.

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2: Pues creo que las redes sociales fueron uno de los motores más fuertes del crecimiento del vapeo. Las plataformas como TikTok, Instagram o YouTube permitieron mostrar el producto de forma aspiracional. Gente joven, estética cuidada, música, la tendencia y la sensación de pertenencia. Además, el algoritmo amplifica muchísimo este contenido. Aunque no siempre haya publicidad como directa, basta con ver constantemente el producto en videos, en historias o contenido de lifestyle para normalizarlo y hacer parecer parte de la vida diaria. Pues en la mercadotecnia, básicamente gracias a los influencers, ellos crean psicológicamente en los jóvenes el, digamos, un estilo que aspiran a tener. Por ejemplo, vemos a influencers manejando carros deportivos, mostrando quizás alguna capacidad económica pues influyente, que es lo que hace que los chicos aspiren.
0: Voz, María Fernanda Mejía Vargas, especialista en mercadotecnia. 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
0: Son las 4 con 51 minutos.

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3: Temperatura 17 grados centígrados.
4: Son las 5 con 2 minutos.
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5: Sean bienvenidas y bienvenidos a una nueva emisión de Sin Rollo Financiero, este espacio que generamos desde el 99.7 FM. Les saluda el doctor Eleazar Villegas González y el día de hoy vamos a abordar un tema muy interesante titulado Cuidándote de los riesgos en el uso de tu tarjeta de crédito. Vamos a nuestra sección en palabras simples y ya volvemos.
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6: ¡Cuidado! Tu tarjeta bancaria puede ser tu mejor amiga o tu peor enemiga. Todo depende de cómo la uses. El riesgo número uno es la ilusión del dinero extra. Recuerda, el crédito no es dinero que te regalan, es dinero que estás pidiendo prestado y que deberás devolver con intereses. Cuando pagamos solo el mínimo sugerido por el banco, estamos cayendo en una trampa. Nuestra deuda puede crecer exponencialmente porque los intereses se acumulan. El riesgo número dos es la falta de registro. Es fácil pasar la tarjeta y olvidarse. Pero si no llevas una cuenta clara de cuánto has gastado en el mes, al llegar a tu fecha de corte, podrías llevarte una sorpresa desagradable. ¡Sé consciente! Antes de deslizar, pregúntate, ¿esto es una necesidad o un impulso? Porque unas finanzas sanas comienzan con la honestidad que tenemos frente a nuestro estado de cuenta.
5: Estamos de vuelta con nuestros radioescuchas el día de hoy y el tema es cuidándote de los riesgos en el uso de tu tarjeta de crédito. Y en esta ocasión me acompaña la doctora Teresa de Jesús Vargas Vega, profesora de tiempo completo del área académica de contaduría y además jefa de esta área académica. Bienvenida, doctora Tere.
7: Muchísimas gracias, doctor, por la invitación. Al parecer nuestros temas son muy interesantes y por eso nos han llamado y aquí estamos con muchísimo gusto para nuestros radioescuchas.
5: Sí, de hecho hemos recibido algunas llamadas precisamente del tema que tocamos la última ocasión, que hace un banco por ti. Les llamó mucho la atención esta parte de las tarjetas de crédito. Y hoy por hoy sabemos que son un arma que podemos usar a nuestro favor, pero que como ya lo hemos comentado, se puede convertir en un arma de peligro en nuestra contra.
7: Es correcto. Es muy complicado, como platicábamos la vez pasada, pues considerar que es un ingreso extra, ¿no? Y podríamos sufrir ese gran sueño de ser millonarios, de sentirnos millonarios y estar firmando y firmando, bueno, ahora es tecleando nuestro NIP o solamente dando el clic, un tap, y gastando y sentimos que somos millonarios, pero al final pues es un compromiso que vamos a tener que pagar en algún momento y eso es lo que nos alerta más, que debemos de tener mucho cuidado con esto.
5: Y claro, dentro de los riesgos que seguramente nuestros radioescuchas les ha tocado vivir en el uso de su tarjeta de crédito ha sido el no poder interpretar de manera correcta su estado de cuenta. Pareciera algo muy simple y muy sencillo, doctora Tere Vargas, pero sin embargo resulta que muchas veces la gente se confunde entre la fecha de corte de la tarjeta y la fecha del límite de pago.
7: Es correcto. Fíjate que hubo una reforma La Condusef y nos hizo el favor de abogar por todos los usuarios del sistema financiero para solicitar que fuera muy claro que los bancos pusieran y desglosaran absolutamente todos los movimientos, aquellos que son a meses, los que no son a meses, y pareciera que en lugar de hacerlo más sencillo y más cercano a nosotros, complicaron por completo la información que nos entrega, ¿no? A veces, lo digo con todo, con toda humildad, a veces ni yo les entiendo, ¿no? ¿Dónde viene? No aparece, se enreda uno, ¿no? No vienen las fechas de manera muy fácil para ubicar y entonces es muy sencillo y muy rápido que nos equivoquemos con ello, ¿no? La fecha de pago, pues es cuando la fecha límite de pago es el día que ya debe estar cubierto el pago. Entonces nosotros nos confiamos a pagar hasta esa fecha. Desafortunadamente ya en ese día el banco ya me va a cobrar una comisión, ya asume que esa fecha ya me pasé. Entonces, lo mejor es pagar un día antes, si queremos alargar el plazo para pagar, un día antes de la fecha límite de pago, porque ya en la de límite de pago, el banco ya quiere ver que ya fue cubierto ese saldo que yo le debo. Y la fecha de corte es cuando el banco internamente, el día que yo contraté la tarjeta, me asigna un día que puede ser al principio de mes, a mediados de mes o a finales de mes. Y él va a estar cuantificando todos los movimientos que yo haga en ese periodo, ¿no? Si yo fui como ahorita, que es principio de mes, pues seguramente mi fecha de corte puede ser el día 10 o el día 15, o al revés, me lo manda hasta fin de mes para que ya tenga todo un mes por delante para poder hacer gastos y pagarle después de que pase esa fecha. Entonces, hay que tener cuidado que están ubicadas las fechas, pues de esta manera, ¿no? Con la fecha de corte, que es todo donde está cuantificando todos los movimientos que yo hice, todas las operaciones, incluso los pagos, ¿no? Porque a veces también, si yo me pasé, el pago lo hice una fecha después del día de corte, ya no va a aparecer reflejado en mi estado de cuenta y no va a coincidir el saldo que me refleja en el papel con lo que está en el banco.
5: Claro, ahí corremos muchos riesgos los usuarios de las tarjetas de crédito, que lamentablemente si no somos bien organizados, si no llevamos inclusive una agenda para poder programar los compromisos de pago que tenemos, pues nos perdemos en ese espacio de no saber si ya me toca o no me toca, y como bien lo comenta la doctora Tere Vargas, pues caigo en la situación que seguramente le gusta al banco, que pague un día después. ¿Por qué? Porque entonces eso le va a permitir al banco cobrarnos intereses, cobrarnos comisiones, y de hecho no son nada accesibles, son bastante considerables o altas, y en un momento dado tú como usuario pues te ves perjudicado.
7: Es correcto, ¿no? Entonces la idea es, bueno, a veces nos encanta tener tarjetas de todos los bancos y de todas las tiendas. Bueno, pues haz un calendario de cuándo son tus fechas de corte y también tus fechas de pago para que lo tengas ahí puesto muy visual y digas, no se te pase la fecha, y si no quieres ser más millonario a los dueños de estos bancos o de estas tiendas.
5: Claro, eso es muy importante resaltar, que hoy en día una tarjeta de crédito no solo es de una institución financiera. Hoy en día las tiendas departamentales, las cadenas de autoservicios nos ofrecen ya su tarjeta de marca propia, ¿no? Es decir, si voy a Liverpool, a Palacio de Hierro, pues ya tengo una tarjeta personalizada de estas tiendas, o inclusive de Soriana. Ya hay tarjetas que nos ofrecen una línea de crédito para que seamos consumidores de esas tiendas, y es un gancho también pues para que no nos movamos de ahí, porque nos ofrecen cashback, nos ofrecen puntos, y eso seguramente pues le interesa en un momento dado al consumidor, el decir qué beneficios me va a generar esta tarjeta de crédito. Sin embargo, volvemos a lo mismo, si no somos cuidadosos en la fecha de corte, en la fecha de pago, para evitar el pago de intereses, pues entonces vamos a ser clientes frecuentes de un banco que le interesa que le estemos pagando los intereses. Pero bueno, otro de los riesgos que lamentablemente nos suele pasar a todos los usuarios de tarjetas de crédito es que llegamos a perder la tarjeta. ¿Por qué situación o circunstancia? Cambiamos, las mujeres que cambian de bolso creo cada tercer día
7: o diario,
5: o los caballeros que a veces igual no sabemos dónde dejamos la cartera y resulta que se nos extravió la tarjeta de crédito, y ese es un motivo de foco rojo para todos, porque corremos el riesgo que caiga en malas manos.
7: Es correcto, pero hoy día esta ventaja de que tenemos nuestra banca móvil en nuestros celulares nos permite pues poder proteger esa tarjeta, ¿no? Por ese descuido o a veces pues estamos muy ocupados y traemos mucho estrés y no supimos ni dónde quedaron las cosas. Lo primero que tenemos que hacer es calmarnos y tratar de entrar a nuestra banca móvil para poder apagar las tarjetas, es lo primero. Bloquearlas, ¿no? Antes de cualquier cosa, antes de intentar llamar y cancelarla, porque a veces pasa que, ya la encontré, estaba en otra bolsa, ya encontré la cartera, la dejé en otro lugar, y ya tuve que hacer todo el trámite, y eso de reposición, y también me cuesta. Hay una comisión que me cobra el banco, pues por ese pequeño incidente me va a cobrar. Entonces, si yo no quiero estarle pagando al banco, lo primero que debes hacer es apagar la tarjeta desde tu aplicación. Hay que tener cuidado porque en algunos casos, algunas aplicaciones, sobre todo con las tarjetas de nómina, no permite que se apaguen las de nómina, o sea, las de débito. Entonces, ahí le sugiero a nuestros radioescuchas es que hagan estos apartaditos. La mayoría de los bancos ya tiene guardadito, apartado, y entonces el dinero total que tienen de su nómina no va a figurar ahí directamente en la tarjeta. Está en otro espacio, digamos, donde yo perdí la tarjeta y no la puedo pagar y la quieren usar, hacer mal uso de mi tarjeta, no van a poder llevarse mi dinero porque lo tengo como escondido en un apartadito. Está resguardado. Y así es como podría yo minimizar el riesgo de haber perdido la tarjeta, ¿no? O haber tenido pues esa mala suerte que a veces por las prisas hasta a veces lo puedo dejar en un negocio, ¿no? Pagué y no tuve, en la gasolinera, luego pasa mucho eso. Pagamos y por la prisa de irnos rápido porque ya tenemos que llegar a checar, pues dejé la tarjeta, ¿no? Y a lo mejor me la van a clonar o ya me la clonaron y eso me da mucho miedo. Pues apágala en cuanto caes en cuenta que se te quedó la tarjeta y no puedes regresar, oríllate, te toma 2 minutos y apágala, ¿no? Pero hay que relajarse porque luego se nos olvida el NIP para entrar en la aplicación. O hay algunas, bueno, quien tiene la fortuna de tener un teléfono de reconocimiento facial, bueno, me ve mi cara y rápidamente entra el teléfono. Pero aquellos que no pueden y son con un número, que a veces nuestros radioescuchas que son un poquito ya mayores, pues hay que teclear un número y se les olvida. Y entonces no pueden y más estrés les genera. Entonces hay que relajarse ante estas situaciones, pues que no fue nuestra culpa, fue un accidente.
5: Claro, y aquí valdría la pena recomendarles a todos nuestros radioescuchas, pues tener esa libretita secreta en donde estén anotando sus contraseñas. Desafortunadamente, y digo desafortunadamente porque cualquier servicio al que tenemos acceso nos pide que generemos usuario y contraseña. Yo en lo personal yo creo que tengo como 20 o 30 usuarios y contraseñas de diferentes servicios, de diferentes plataformas, porque no puede ser el mismo. Y eso pues es, por un lado es bueno, por el otro lado pues corremos el riesgo porque nuestra memoria ya no alcanza a guardar tanta clave de usuario y contraseña. Entonces es muy importante que nuestro radio escucha se den a la tarea de tener esa libretita secreta y claro, ahora sí, como dice el eslogan, y cuéntaselo al que más confianza tengas,
7: claro.
5: Porque cuando atraviesas una circunstancia
7: de salud
5: o complicada, me comentabas fuera de espacio, doctora Tere, que un familiar tuyo tuvo una experiencia desagradable.
7: Es correcto, pero no, también esa libretita yo creo que nos sirve no solamente para cuando estamos con el tema de salud, sino también pues desafortunadamente, pues todos vamos para ahí, en algún momento vamos a fallecer y entonces se quedan los hijos o se quedan las nueras o se quedan hermanos y no tienen ninguna información y entonces es bien complicado poder hacer cancelaciones de tarjetas de crédito porque ni siquiera saben o recuperar porque también a lo mejor se contrató una tarjeta de crédito que nunca leímos en el contrato que decía que cada año nos van a cobrar un seguro de vida, por ejemplo, ¿no? Y se renueva en automático y ya ni tenemos en cuenta eso. Y cuando fallecemos, pues lo pueden ir a recuperar ese dinero, a cobrar por ese servicio que estuvimos pagando siempre, pero nadie lo sabe, ¿no? Porque ni las claves, ni qué tarjetas, ni qué beneficios tiene. Entonces sí es muy importante lo que bien señalas, doctor Eleazar, tener una libretita, pues ahí de respaldo, ¿no? Aquí están todas mis cuentas, aquí están las tarjetas, aquí está cómo podemos entrar y ya para que sepan también qué beneficios tienen. Es correcto, hay muchas veces que pensamos que vamos a ser eternos y entonces pues no prevenimos las situaciones.
5: Claro, así que por favor recuerden nuestros radioescuchas, cómprense una libretita muy discreta que tengamos a la mano, pero sobre todo esa persona muy cercana a nosotros, de toda nuestra confianza, poderle hacer saber que esta información pues está disponible, porque tenemos o podemos pasar por alguna situación o circunstancia adversa, e inclusive conocemos gente que se ha enfermado, ha ido a parar al hospital y nadie puede disponer de su tarjeta o sus ahorros porque solo esa persona sabe la contraseña y el NIP y realmente pues nadie tiene acceso a ese dinero, ¿no? Entonces, tomemos en cuenta este buen consejo para nuestros radioescuchas. Y bueno, vamos a un corte y volvemos.
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4: Son las 5 con 17 minutos.
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5: Estamos de regreso en Sin Rollo Financiero. El día de hoy estamos hablando, cuidándote de los riesgos en el uso de tu tarjeta de crédito. Y bueno, uno de los riesgos que más suelen suceder hoy en día es los fraudes que llegan hasta tu casa, doctora Tere Vargas.
7: Claro, desafortunadamente, pues ya muchos sabemos que nos llaman por teléfono, que nos dicen que están hablando de la sucursal de tal banco, que quieren saber información de tu tarjeta. Y bueno, pues ya también las instituciones financieras nos han dicho por muchos medios, en anuncios de la tele, en anuncios en YouTube, en cápsulas en el radio, en los mismos Spotify, todas estas herramientas, nos dicen, yo no te voy a hablar, no te voy a pedir ninguna información de tu tarjeta, ¿no? Normalmente las instituciones financieras no se comunican contigo. Y ese es uno de los riesgos que hoy día, aún así, la gente todavía cae con estas situaciones. Entonces, es un riesgo muy grande el que nosotros demos información sobre nuestras tarjetas. Sobre todo, o sea, a lo mejor te dicen, tu tarjeta terminación 6084. Ajá, sí, pero no tienen todos los demás números. Tampoco tienen tus claves. Entonces, tú no digas nada de información, el banco no va a hablar. Pero también hemos visto que como ya mucha gente ya ni siquiera contesta números, empezaron a mandar mensajes, ¿no? De SMS a los teléfonos. A veces uno desconfía de estos registros que nos solicitan nuestras autoridades, el gobierno mexicano, para que registremos nuestro número de celular, porque lo único que vemos es que desafortunadamente cada vez más nos llegan mensajes de números que no conocemos, nos empiezan a ofrecer ofertas de negocios que nunca hemos visitado. Entonces, ¿cómo tuvieron mi teléfono, no? Pues lo tienen, creemos que de esos registros, ¿verdad?, que hacemos, y la gente por eso sigue desconfiando. Y te mandan SMS de números que sepa Dios quién sea, a veces algunos hasta llamadas o los mensajes vienen de fuera del país, ¿no? Vienen de Estados Unidos o de Colombia, y dices, yo ni conozco a nadie en estos lugares, como por qué me están llegando estos mensajes. Y es nuevamente, ¿no? Te avisan que, y de hecho ponen como la leyenda, BBVA, por ejemplo, te dice que acaba de hacer una transacción con tu tarjeta terminación 095 por 20,000 pesos. Si no reconoces esta operación, comunícate y te da un número. Primero, otra vez, insisto, hay que tranquilizarnos y hay que leer bien el mensaje. Viene de un número que no es la línea de ayuda o la línea de tu banco. Si tú contrataste con tu banco, las notificaciones siempre te llegan del mismo número. Entonces, cuando te llegue un mensaje de este tipo, revisa de qué número estás recibiendo y verifica los otros donde llega tu notificación. Por ejemplo, puse el ejemplo de BBVA, en la propia aplicación, ahí te aparece una campanita y te sale el número de notificaciones que tienes, ingresas y ves. Ahí es a donde vas a realmente validar si te quitaron 20,000 o te cargaron 20,000 o hicieron algo con tu tarjeta. Si no, no tiene caso. Ignora ese mensaje porque no es del banco. Es alguien que quiere estafarte y va a querer pedirte, cuando tú marcas a ese número que viene, que no es el de la línea de atención de tu institución bancaria o de la tienda donde tú tienes tu tarjeta, pues te van a querer sacar información y ahí sí vas a caer en la posibilidad de que te hagan un fraude por el mal uso de tus claves de tu cuenta. Y ahora, muy recientemente, lo que hemos estado detectando es otra forma de fraude. Digo, desafortunadamente casi siempre se van con las personas adultas mayores, que pues con la tecnología no están tan familiarizadas y están pasando a tocar a tu casa, a decir que vienen del banco a hacer el proceso de digitalización, que tienen que tomar tus biométricos, que tienen que tomar datos de tu tarjeta para que quede registrada en un registro que quién sabe dónde se lo inventaron, y eso no es cierto, ¿no? Entonces, los adultos mayores pues se confían porque vienen con hojas membretadas, hasta con firmas de personal del banco, traen un portagafete con una credencial que es falsa y les entregan las tarjetas para que vean información sensible. Y lo peor es que a veces hasta les piden el NIP porque necesitan, según, hacer una transacción con la digitalización. Eso no es cierto, eso es un fraude. Por favor, el banco nunca va a ir a tu casa a pedirte información de ningún tipo. Si no te habla, menos se va a tomar la molestia de ir a tu casa. Esto, pues, ahora han visto que con el dinero de la beca del bienestar, pues muchos adultos mayores tienen su recurso, ya tienen dinerito ahí. Entonces, lo que buscan es nuevamente sorprender a las personas y pues llevarse lo que tanto esfuerzo les ha costado ganarse a lo largo de muchos años, porque es un beneficio que están teniendo, pues después a lo mejor de su trabajo, de haber ya tenido una pensión, de estar ahí, a lo mejor ya está enfermo, es tu dinero para comprar tus medicinas. Entonces nos debemos de cuidar y no dejarnos sorprender. Los bancos jamás, si no te hablan, menos van a ir a tu casa a hacerte un trámite. Si ni siquiera, desafortunadamente han tenido muchas demandas en los temas de derechos humanos, porque han hecho que personas que usan, por ejemplo, una diálisis, que están con tanques de oxígeno, no pueden hacer ningún trámite desde su casa. Tienen que ir forzosamente a la sucursal. Y si no van a sucursal, bueno, pueden enviar a alguien con un poder notarial, pero es muy complicado hacerlo con poder notarial. Forzosamente piden que el cliente, el titular de la cuenta, esté ahí. Y pueden ir, de verdad, personas mayores ya muy delicadas, y ahí sí, ni modo, o pierden su cuenta, ¿no? Porque abren otra con el hijo, a lo mejor, y van a hacer otro tipo de cuestiones. Pero el banco jamás va a ir a tu casa a pedirte que hagas un trámite.
5: Claro, y esto es muy importante porque lamentablemente muchos de estos fraudulentos pues van y tocan a tu casa y con esos argumentos pues te intimidan y te dicen que y te infunden ese miedo, ese temor, esa inseguridad y te dicen no, es que ya está, se va a cerrar el sistema, ya se va a cerrar la fecha, necesitamos que nos proporcione todos estos datos y lamentablemente pues y más lo hacen, como bien lo comentaba la doctora Tere Vargas, con gente de la tercera edad, que es gente que pues lamentablemente no está familiarizada con el uso de estas aplicaciones, con el manejo de las tarjetas de crédito de esta manera y pues confían desafortunadamente en lo que les están diciendo en ese momento y caen en estos fraudes que lamentablemente pues les vacían las tarjetas.
7: Es correcto, antes se paraban al lado del cajero, digo, desafortunadamente también a lo mejor sabemos, nuestros radioescuchas les tocó, como bien dices, tal vez hasta recuerdan algún caso de un conocido, un familiar, que ahí al lado del cajero estaban espiándolo, cazándolo para pedirle o sacarle el NIP, veían el NIP y después les decían, ah, yo le ayudo, porque no podían cuando pusieron los cajeros tan modernos y entonces hacían un cambio de tarjeta, ¿no? Y que ya cuando la persona quería teclear el NIP no podía y no podía, ¿por qué? Pues porque ya le habían cambiado la tarjeta y el otro ya se había grabado el número, se fue, dejó a la persona ahí con embaucada, ¿no? La persona pues preocupada porque ahora no jalaba su tarjeta. Ya cuando después se daban cuenta ni siquiera era de ese banco, era otra tarjeta de otro banco. O era del mismo banco, pero era de otra persona que ya le habían hecho exactamente lo mismo. Entonces, ahora ya no es solamente eso, ahora ya vieron que eso ya no funciona, porque ya hay tanta información y todos estamos repitiendo, no, ten cuidado en el cajero, no dejes que te espíen, no, que nadie te ayude, ¿no? Ya entonces ya la población tiene conciencia de eso. Entonces, tienen que idear nuevas maneras de estafar a la gente, ¿no? De quitarnos nuestro dinero y pues cada vez lo hacen más sofisticado como hoy día pasar a tu casa y decir, bueno, yo creo que están buscando, están atentos, tienen todo el tiempo del mundo para ver quiénes son adultos mayores, en qué horarios están solos, que no hay quien los asesore. Entonces, pues yo creo que el consejo también aquí es decirles a nuestros adultos mayores, no le abran la puerta a desconocidos, así como les decimos a nuestros hijos pequeños, pues ahora también con nuestros adultos mayores, no abras la puerta a desconocidos, porque no sabemos si esa persona viene con la intención de estafarte y vaciar tu cuenta. Y entonces todo tu dinero, que a lo mejor es para comprar medicinas o para ti, para disfrutarlo, porque no necesariamente lo vas a destinar en solo medicinas, se lo lleve un Vivales, que nada más lo único que hizo, el único esfuerzo que hizo fue estarte observando y vigilando en qué momento estabas solo para quitarte tu dinero.
5: Claro, lamentablemente son situaciones que no deseamos para nadie en nuestros radioescuchas, pero que sí es importante que tomen nota y tomen en consideración todos estos consejos que les estamos dando en esta ocasión, porque de verdad es desagradable toparnos con esta situación, porque además de ya después de haber pasado por esta situación tan penosa, pues vamos a dar al Ministerio Público y eso pues es otro calvario.
7: Es correcto, ¿no? A veces digo, los ministerios públicos en el afán de cumplir con obtención de la declaración de los contribuyentes o las personas que van a levantar una denuncia, pues a veces caen en situaciones que pues violan nuestros derechos humanos. O sea, sus preguntas no, a veces no son las más adecuadas y tú ya llevas el estrés, estás con el nervio de que te quitaron tu tarjeta, de que te robaron, de que te quitaron dinero de tu tarjeta y todavía te hacen preguntas muy complejas o a veces hay algunos que hasta su estilo de preguntar pareciera que se están burlando de la persona que va a levantar la denuncia, ¿no? Entonces, pues también hay que ser conscientes de que ese proceso se tiene que hacer para que la institución financiera también reconozca que lo que se hizo fue un delito. No, yo no di la orden de que toma, o yo no me gasté ese dinero, sino que fue un delito y entonces tengo cómo evidenciar. Pero si yo no denuncio, pues la institución financiera asume que yo lo hice y entonces voy a tener lo que pagar, ¿no? Para hacer una aclaración me lo van a pedir. Entonces, pues aunque estemos nerviosos, aunque a veces el trato que nos dan los ministerios públicos no sea el mejor, que hoy día también vale la pena reconocer que ha habido muchos avances en materia de derechos humanos y los MPs pues han tenido que moderarse y cambiar sus estilos para dar la atención al ciudadano de una manera más adecuada, porque sabe que está en shock, porque sabe que pasó por una situación de violencia, incluso hasta agresiones, y pues que el ir y hacer una denuncia hoy día ya no lo hace cualquiera, ¿no? Es también a veces hasta lo piensa uno, ¿y qué tal si me siguen, saben que los fui a acusar con las autoridades y vienen otra vez, ¿no? Da temor, ya no sabe uno, pero hay que hacerlo. Hoy hay este acto civil de denunciar a los maleantes, lo tenemos que hacer, porque si no, pues vamos a continuar con esta ola de inseguridad y de fraudes.
5: Claro, es muy importante que si en algún momento somos víctimas de este tipo de fraudes, pues acudamos con las autoridades competentes, que en este caso es el Ministerio Público, y que además cuando vayamos a la institución financiera, pues nos va a requerir ese antecedente de que pusimos nuestra demanda o nuestra queja ante el Ministerio Público. Pues de verdad resulta muy interesante todo este tema de cuidándote de los riesgos en el uso de tu tarjeta de crédito. Y bueno, vamos a mandar una breve cápsula y regresamos para concluir el programa.
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6: En un mundo donde todo es digital, la seguridad de tu tarjeta es tu responsabilidad principal. Vamos con tres riesgos que debes evitar a toda costa. Primero, nunca, bajo ninguna circunstancia, compartas tu NIP, ni por mensaje, ni por teléfono, ni aunque alguien se haga pasar por un ejecutivo bancario. El banco nunca te llamará para pedirte claves confidenciales. Segundo, ojo al pagar en terminales. Si vas a un restaurante o comercio, no pierdas de vista tu tarjeta. Si el terminal se ve extraño, manipulado o tiene algo pegado, prefiere pagar en efectivo o busca otro lugar. Y tercero, compras en línea. Asegúrate siempre de que el sitio web sea seguro. Debe empezar con HTTPS y tener el icono del candado cerrado. Evita usar redes Wi-Fi públicas para hacer tus compras. Tu seguridad bancaria es como tu salud. Es más fácil prevenir un problema que arreglarlo una vez que ya ocurrió. Mantente alerta.
5: Estamos de regreso en Sin Rollo Financiero y el día de hoy hemos abarcado el tema de cuidándote de los riesgos en el uso de tu tarjeta de crédito. Estamos seguros que nuestros radioescuchas tomaron nota de todos los consejos que les hemos dado, doctora Tere Vargas.
7: Yo esperaría que sí, es muy importante que primero pues siempre tengan, estén con la seguridad de que ustedes tienen su tarjeta de crédito o dónde la guardan, porque a veces también es eso, ¿no? ¿Dónde la tienen guardada? Saber dónde está y que está bajo su control. Esa sería la primera gran recomendación, porque recuerden que ahí pues está en juego dinero de nosotros.
5: Y bueno, pues de esta manera nos despedimos. Ha sido un gusto estar con ustedes en esta ocasión. Agradecemos en los controles a Edgar Santos y a Rodolfo Ortiz, así como en producción a Paola Juárez. Del micrófono se despide Eleazar Villegas González y hasta una próxima emisión.
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2: Son las 5:35.

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7: Son las 5 con 51 minutos.
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1: Hola, hola, bienvenidos. ¿Cómo están? Estamos hoy en un nuevo episodio de Ya oíste. Hoy les traigo un tema muy interesante, poco conocido, que incluso yo al momento de investigar, la verdad me quedé con muchísimas dudas. Y tener el privilegio el día de hoy de poder contar también con un especialista en el área es algo que, wow. O sea, definitivamente vamos a aprovechar y vamos a sacar todas esas duditas. Es un tema que, pues no creo que muchos hemos escuchado, yo me incluyo en esa parte. Es la lucidez terminal. Pero para yo no quitarle la palabra a nuestra querida invitada, a nuestra querida doctora Adriana Baltasar Bastidas, una especialista en geriatría y cuidados paliativos. Bienvenida, doctora, ¿cómo se encuentra?
5: Muchas gracias, muy contenta, muy feliz de poder estar aquí el día de hoy para compartir este tema que me gusta mucho, me apasiona y creo que es importante que lo conozcamos.
1: Pero antes que nada, me gustaría que nos explicara un poquito a qué se relaciona o qué es la lucidez terminal, porque yo me imaginaba una cosa y ya cuando leí, pues era completamente otra.
5: Claro, mira, la realidad es que la lucidez terminal es un episodio súbito, inesperado de claridad mental y como de un aumento súbito de energía en un paciente que ya está en el contexto de una enfermedad terminal, ya en una situación pues al final de la vida o previo a la muerte. Este episodio pues es súbito, dura generalmente un periodo muy corto de tiempo y lo importante es que se presenta una conexión como muy inesperada, muy súbita, pero a la vez relevante tanto para el paciente como para quienes lo rodean, ¿no?
1: Claro.
5: Imaginémonos, la situación de lucidez terminal es cuando yo tengo a un ser querido, a un, pues sí, vaya, un enfermo, un ser querido que ya tiene una enfermedad pues muy avanzada, en un estadio terminal prácticamente, que ya sabemos que quizá el final se acerca,
1: okay,
5: que ya tiene cierto grado de desconexión con su entorno, que quizá ya no logramos entablar una conversación con él, ya no nos contesta quizá nuestras preguntas, ya no nos pide alimento, líquido, etcétera, y de repente de manera súbita, tiene un rush de energía, tiene otra vez entabla una conversación, otra vez logra comunicarse con nosotros, nos pide alimentos, nos pide un refresco, nos pide algo que antes ya no hacía.
1: Ya no.
5: Eso es la lucidez terminal.
1: Estaba viendo que en este tipo de situaciones, pues lo impactante es para la persona también que lo está acompañando, ¿no? Porque creo que piensa que todo volvió a la normalidad, ¿no? Entonces, yo creo que ahí es un tema, pues, delicado, en el aspecto en el que, pues, claro, ¿quién no quisiera ver a su familiar volver otra vez a hacer sus actividades, que salga de esa enfermedad? Pero lo que estábamos leyendo y lo que estamos platicando, doctora, es que a veces, pues, es cuestión solamente de horas o de días, ¿no?
5: Exacto. Generalmente, cuando nos enfrentamos a un episodio de lucidez terminal, nos está indicando que seguramente el final ya se acerca. Una realidad es que es imposible predecir cuánto tiempo nos queda de vida.
1: Claro.
5: No hay forma, no hay alguna forma que con certeza nos ayude a esto, ¿no? Si bien hay algunos factores pronósticos y algunos puntos, a lo mejor parámetros de laboratorio, parámetros clínicos, etcétera, que nos orientan a que el final ya se acerca, la realidad es que muchas veces los pacientes no se comportan como en los libros y pues desafían, ¿no?, a estos pronósticos. A veces el fallecimiento puede ocurrir pues en las siguientes horas, en los siguientes días, 7 días, o a veces no. A veces los pacientes pues desafían esas posibilidades y lo que pareciera ser un episodio ya de lucidez terminal, pues no, resulta que fue simplemente una lucidez paradójica, se llama, cuando, cuando ya no es, no ocurre la muerte de manera inmediata, ¿no? Sino que a lo mejor presenta este, esta lucidez y el fallecimiento puede ocurrir en meses incluso.
1: Pero ahora, por ejemplo, doctora, estábamos hablando de enfermedades terminales, ¿no? Uh-huh. Y hay un, hay, por ejemplo, una estadística, perdón, de la edad en la cual se presenta más este tipo de lucidez terminal.
5: Sí, generalmente se ha observado que predomina en pacientes ya adultos mayores, en pacientes geriátricos, y específicamente se empezó a observar este fenómeno en pacientes con enfermedades neurodegenerativas.
1: Okay.
5: ¿Cómo qué? Como las demencias, la enfermedad de Alzheimer, la demencia vascular, las demencias mixtas, otro tipo de condiciones ya de deterioro cognitivo. En estos pacientes como tal se empezó a observar los cuadros de lucidez terminal. Por lo tanto, pues es más frecuente que un paciente presente lucidez terminal ya en edades avanzadas, ¿no? Estamos hablando 80 años o más. En realidad, cualquier paciente que presente una enfermedad terminal propiamente, uh-huh, llámese un cáncer en un estadio avanzado, una insuficiencia orgánica, por ejemplo, una falla cardíaca, una enfermedad renal crónica, una enfermedad hepática avanzada, etcétera, cualquier paciente que se encuentre en esa situación de terminalidad o al final de la vida puede presentar un episodio de lucidez terminal, aunque pues se ha observado o se ha descrito con mayor frecuencia en pacientes mayores con demencia.
1: En la parte psicológica o emocional, ¿cómo es que lo estudian o lo abarcan? Porque creo que es un poquito más, lo vemos en físico, ¿no?
5: Claro.
1: Que me duele algo, tengo malestar, pero ¿cómo? O sea, esa es una parte muy interesante, doctora.
5: Fíjate que en el ámbito de los cuidados paliativos, que es como mi área de especialidad, además de la geriatría, realizamos una evaluación de varias esferas del individuo, ¿no? De la persona. Una esfera biológica, que estamos hablando justo de los síntomas físicos, el dolor, náusea, vómito, sueño, etcétera. Los síntomas emocionales o psicoemocionales, que estamos hablando ahí de cómo afronta su diagnóstico, cómo afronta una pérdida, posibilidad de trastornos de ansiedad, de depresión, incluso el duelo anticipado, ¿no? De,
1: claro,
5: de saberse perdiendo su estado de salud. Y también abordamos la esfera espiritual, que muchas veces en la medicina pues difícilmente la abordamos, ¿no? Y en cuidados paliativos sí es súper importante realizar el abordaje de esas creencias que tiene el paciente, ¿no? Si es una persona que se considera espiritual, si tiene alguna creencia, alguna religión.
1: Okay.
5: Espiritualidad va mucho más allá de la religión.
1: Claro.
5: Pero bueno, es como una esfera muy importante también que evaluamos. Y ahí pues vaya en el aspecto psicológico o emocional, es donde pues vamos indagando este tipo de síntomas, ¿no? Si el paciente presenta algún cuadro de depresión, compatible con depresión, con ansiedad, con este duelo anticipado, ahí es donde nos vamos dando cuenta y pues por supuesto, al darnos cuenta, logramos integrar un diagnóstico y dar un tratamiento en esa situación.
1: Antes de terminar, doctora, a mí me gustaría que, pues no sé qué mensaje para todos aquellos que están en el sector de salud, porque es un tema, como bien dijimos, que no muchos tienen el privilegio de poderlo ver personalmente o de saber qué les puede dejar a esas personas que están en el sector médico y a las personas que están fuera de.
5: Yo creo que muy importante, no olvidemos que los cuidados paliativos se deben de brindar de una manera oportuna por un equipo. Paliativos no es nada más una persona, el paliativista es un equipo de el médico, enfermería, psicología, nutrición, vaya, somos un equipo de varios integrantes que nuestro objetivo es siempre acompañar y aliviar síntomas, ¿no? Aliviar síntomas físicos, emocionales, espirituales, este sufrimiento para dar confort, para dar calidad de vida, calidad de muerte también. Y creo que un punto bien importante es que como profesionales de la salud, nadie nos enseña a afrontar la muerte. Esa es la realidad. Tal vez los que estamos en el área de paliativos lo sabemos hacer.
1: Claro.
5: Pero en medicina nos enseñan a curar, siempre a curar. Y pues no siempre podemos curar alguna enfermedad. Y es importante que cuando ya no podemos curar, entonces siempre acompañemos, siempre busquemos dar confort, calidad de vida, aliviar síntomas, acompañar. Eso es la clave. Es un tema delicado, pero muy bonito, y creo que se presta reflexión.
1: Así es, y pues Muchísimas gracias. Esperemos verla aquí de nuevo, doctora. Y gracias a todos los que se quedaron hasta esta parte del podcast. Nos vemos en el siguiente episodio. Gracias, doctora. Y hasta pronto. Yo soy Génesis Sainz. Esto fue un episodio más de Ya Oíste. Adiós.
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11: Temperatura 17 grados centígrados.
12: Son las 6 con 18 minutos.
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12: Son las 6 con 20 minutos.

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4: Son las 6:35.

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5: Se debe a que su cerebro es muy joven, está en desarrollo, y estamos hablando de la parte de la corteza prefrontal, que es la encargada del control de los impulsos y la toma de decisiones, que como ya decía, pues no se termina todavía de desarrollar. 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Yo siempre les digo a los pacientes, pues es que estás nuevo, ¿no? Tu organismo está nuevo, y biológicamente el cerebro también es más sensible a la dopamina, que libera la parte de la nicotina del vape, y esto acelera este proceso de la adicción, especialmente pues con los adolescentes y pues con jóvenes adultos.
4: Vos, David Jiménez Rodríguez, psicólogo y profesor de tiempo completo del área académica de psicología del Instituto de Ciencias de la Salud.
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2: Son las 6:56.

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6: Temperatura 18 grados centígrados.
7: Son las 7:04.
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9: Les damos la bienvenida a una emisión más de su programa Conexión Salud y Familia. Al micrófono les saluda a la doctora María Edith Gómez Gamero. También agradecemos el espacio brindado a esta emisora universitaria, al licenciado Ricardo García y director de Radio UAEH Actopan y a Misael Prisciliano en su producción. En esta ocasión estaremos hablando de un tema muy importante y bueno, pues la ocasión anterior también estuvimos hablando con el experto en estos temas, que es el tema de las emociones desde el enfoque humanista existencial. Y por ello contamos con la participación del experto, que es el maestro J. Gersaín González Granados. Y me gustaría iniciar la entrevista preguntándole al maestro J. Gersaín González Granados, ¿cómo se conceptualizan las emociones en una situación así?
10: Bien, pues antes que nada, muchas gracias por la invitación. Un saludo a todas las personas que nos alcanzan a escuchar y que se conectan a veces tal vez sin querer, sin saber qué es lo que van a encontrar. Y pues recordando entonces que nos habíamos quedado hablando de las emociones en situaciones de crisis existencial, ¿no? ¿Cómo se conceptualizan? Pues las emociones se ven como una reacción, una forma de responder ante las circunstancias. Planteábamos la ocasión anterior que las emociones no son algo que simple y sencillamente emergen en el sujeto, en la persona, ¿no? Que al contrario, se dan en respuesta a una circunstancia, a una situación, a algo que las detona en la dinámica del día a día, ¿no? Entonces, desde esta perspectiva, enojarse con uno mismo o de pronto ponerse triste o estar triste de la noche a la mañana sin una razón clara no es posible. Al contrario, se ve como algo está pasando en el sujeto que detona precisamente la emoción. Aunque a veces la persona tenga esta sensación de no saber por qué, muchas ocasiones son ideas que vamos correteando, que se quedan rumeando ahí en la cabeza de las personas y que incluso nos acostamos con ellas, ¿no? En los sueños.
9: Nos vamos a dormir con ellas.
10: Así es, nos vamos a dormir con esta idea o con esta sensación que no termino de resolver, pero que ahí la dejo en el saco, ¿no? Cargándola, la traigo arrastrando. Todas estas, por muy pequeñas que parezcan, una de dos, o la emoción ya es muy grande, se hace muy grande y ya es imposible no verla, o son pequeñas que se van acumulando poco a poquito hasta que el saco se revienta por sí solo. Entonces, no es que yo me enoje conmigo mismo, estoy enojado, estoy molesto por alguna razón con alguien, pero que moralmente estamos acostumbrados a que el que se enoja pierde, ¿no? O que no te debes de enojar o no debes de llorar o de ponerte triste, y al grado que de pronto preferimos mejor decir estoy enojado conmigo para no decir estoy enojado con esta persona, ¿no?
9: Sí, entonces, bueno, las situaciones, como usted dice, se van acumulando, y por eso es tan importante, ¿verdad?, irnos dando cuenta de qué es lo que está pasando con nosotros.
10: Claro, sí. Tenerlo en la conciencia.
9: Sí, porque dice también otra pregunta, ¿qué papel juegan las emociones precisamente dentro de una crisis emocional o existencial?
10: A mí me gusta verlas, o mejor dicho, explicarlas como un espejo, ¿no? O como una especie de sensor de alerta que te avisa, ¿no?, que algo está ocurriendo. Una injusticia, por ejemplo, me puede poner enojado. Una pérdida me puede poner triste. O incluso ver a alguien que significa mucho para mí me puede poner romántico, amoroso, ¿no? Una charada con los compas de pronto me puede poner muy contento y muy feliz. Pero son indicadores de que estoy feliz, ¿no? Que esta situación que está ocurriendo, que estoy viviendo, me tiene feliz. Que de pronto en el contexto tal vez están pasando cosas que no alcanzo a tener de forma consciente muy presentes, pero que poco a poco me van enojando, ¿no? O que poco a poco me están resultando estresantes. El caso, por ejemplo, de lo que llamamos burnout, ¿no? De pronto pareciera que son pequeñas piedritas que se van acumulando. En algunas ocasiones pueden ser muy, muy grandes de un momento a otro. En otros, como pequeñas piedritas que van cayendo también. Y que, sin embargo, conforme esto va creciendo, pues a lo mejor yo me acostumbro a estar enojado todo el día, ¿no? Más con los que tenemos una expresión ahí de serios.
9: Sí. Y el trabajo es el que nos hace enojar, ¿no? Porque ya tengo una cosa. Y viene otra, y me exigen otra.
10: Sí, y también la dinámica social emocional, ¿no? Que fulanito ya se puso serio conmigo, que en la casa me están faltando cosas, que de pronto me están orillando en una circunstancia que no me gusta del todo, y que poco a poquito a veces no nombro porque, híjole, ¿qué van a decir en el trabajo, no? ¿Qué va a decir mi familia? Mi orgullo como proveedor de la casa o como proveedora de la casa tiene que salir a flote, ¿no? Y en este orgullo, pues, no nos damos cuenta que ocultamos lo que en verdad está pasando, ¿no? Sí.
9: Y no les ponemos ni nombre, ni apellido.
10: Ni apellido.
9: Y no las guardamos.
10: Así es. Y entonces ahora sí surge la crisis, ¿no? De el no sé qué tengo, pero como que quién sabe qué pasa conmigo.
9: Y esas crisis yo, bueno, considero que de repente a veces las atravesamos así como que, bueno, hoy me dolió la cabeza, ¿no? Pero hay situaciones de malestar físico más impactantes.
10: Claro, sí.
9: Dice, ¿por qué muchas personas tienden a ignorar o minimizar lo que sienten, incluso cuando algo ya no está bien?
10: Muchas ocasiones son situaciones culturales, sociales. Yo mencioné un factor también, ¿no?, como del orgullo personal. Pero en nuestro contexto, por ejemplo, nos han enseñado que el que se emociona además pierde, ¿no? Que no está bien que se llore. Que se llore o que tus enemigos, los demás,
9: te vean llorar.
10: Te vean llorar, te vean débil, ¿no?
9: Sí.
10: Que incluso la expresión de alegría en algunos momentos, tiempos históricos de nosotros como humanidad, la misma sonrisa era prohibida, ¿no? Entonces, sí ríete, pero disimulado. Estéticamente bien, ¿no?
9: Correcto. Sí, no con carcajadas.
10: Ajá, no, porque los que se ríen a carcajadas...
9: Uf. No, ya no. Ya no.
10: Sí, ¿no? Entonces, vamos por ahí restringiendo nuestro sentir, restringiendo nuestro pesar. Que incluso yo recuerdo mucho en algunos contextos en los que tuve la oportunidad de desarrollarme, la frase que tendrías que aprender a dominar tus emociones, ¿no? Entendida como restríngelas, ¿no? Prohibidas. No tienes
9: no
10: que
9: las desarrolles, sí.
10: Exactamente. Al contrario, tienes que ser frío, ¿no? Tienes que volverte distante, calculador. Y peor tantito, muy analítico.
9: Y nada de visceral.
10: No, nada, no. No hay tiempo ni cabida para ese tipo de reacciones, ¿no?
9: Entonces sí es complicado y que nosotros mismos, ¿no? Nos estamos complicando la propia existencia debido a ese control de emociones. Y que en muchos aspectos, muchos teóricos, mucha gente lo maneja, ¿no? Que el control de emociones tiene que ser total.
10: Exactamente. Y bueno, salvo la mejor opinión, por lo menos yo lo digo de este modo, ¿no? Hoy funciono mejor enojado, ¿no? Porque tengo que sacar cosas, porque tengo que estar haciendo esto otro. Pero mañana a lo mejor funciono mejor contento, ¿no? Y pasado mañana a lo mejor funciono mejor triste. Puedo aprovechar mi tristeza de tal o cual manera para estar, ¿no? De una forma u otra. No necesariamente de no puedo estar triste y tengo que estar forzado a una aparente, un rostro aparente, ¿no? De éxito, de felicidad, que nada me pasa.
9: De amabilidad.
10: Así es. Nos volvemos hipócritas en otro nivel, ¿no? De pronto la queja está mucho en lo social, de que mi Facebook siempre tiene lo mejor de mi Instagram, mis redes sociales, pero yo en la vida real tampoco puedo permitirme expresar cómo me siento, lo que siento y en qué momentos los estoy sintiendo, ¿no?
9: De hecho, creo que el Facebook ha venido a desarrollar esa parte, ¿no? En donde que todo lo que hacemos, todo tiene que estar bien, todo tiene que estar perfecto, ¿no? Y que da una imagen de nosotros como de perfección. Y en realidad, bueno, pues la gente no sabe ni siquiera cómo estamos.
10: Sí, claro. Y aquí cito a lo mejor a algunos amigos míos que decían: el ser humano no es perfecto y tal vez no tendría por qué serlo, ¿no? Lo que sí somos seres perfectibles, pero perfectibles es en el proceso, no es llegar a un punto cumbre, ¿no? Tal vez la única manera de llegar al punto máximo de mi intento de perfectibilidad, pues sería en la muerte, ¿no? Y de ahí, quién sabe qué más venga después, ya no voy a saber.
9: Exactamente. Bueno, es el momento de hacer un corte promocional. Los invitamos a hacernos llegar sus preguntas por nuestro mensajero de WhatsApp al 772-10-417-21. No se despeguen de esta frecuencia universitaria, que ya regresamos. 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
4: Son las 7 con 20 minutos.
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6: Estamos de regreso en su programa de psicología titulado Conexión, Salud y Familia. Acabamos de escuchar la nota del día y recapitulando algo del bloque anterior, me gustaría continuar con nuestra plática de este día preguntando a nuestro experto invitado, al maestro J. Gersaín González Granados, si alguien que nos escucha se identifica con este tipo de experiencia, ¿qué podría empezar a observar en sí mismo?
7: Es muy buena pregunta. Casos, ¿verdad? Sí, porque tenemos maneras muy diferentes de reaccionar, ¿no? Por ejemplo, y lo dejo para ver quién empata conmigo, que espero que sean varios porque culturalmente creo que es una forma de expresarlo, ¿no? Pero en mi caso, llego a quedarme callado, como ensimismado, ¿no?
6: No responder.
7: A no responder.
6: Para bien ni para mal.
7: Sí, no, y al contrario, a lo mejor más para mal, si me están pregunte y pregunte y llega el ratito en el que
6: ya, explota. Te fastidiaste.
7: Pero también, esta es parte importantísima, la ocasión anterior habíamos dejado una invitación a que prestaran atención, espero que lo hayan podido hacer, que cuando alguien en la calle te preguntara cómo estás, le dijeras realmente cómo te sentías, ¿no? Cómo estabas. Y entonces, este ejercicio nos iba a permitir voltear a vernos, a ver... Gersa, ¿cómo estás hoy? ¿Me duele la cabeza? No, me duele la cabeza. ¿Me duelen los pies, los brazos, los hombros? ¿Siento tensión en la espalda? Sí, ¿no? ¿Qué está pasando, no? Entonces...
6: Porque de repente ni nos damos cuenta que nos duele.
7: Así es. Estamos muy habituados a prestarle atención a casi todo. Sí. Menos a nuestros propios sensores, ¿no? Recordar que, por ejemplo, cuando yo estoy feliz... me llega a doler la cara de tanta risa, ¿no? La sí. Pancita de tanta carcajada. Pero cuando estoy triste y no lo he comunicado, a veces se siente el nudito en la garganta, ¿no? La sensación como de un estómago vacío, hueco, medio bofo. Cuando estoy enojado, pues el ceño fruncido, estrés, dolor de cabeza, dolor de espalda, que son indicadores. Y a lo mejor una vez que lo noto, puedo comenzar las preguntas mágicas. ¿Con quién estoy enojado? ¿Con qué circunstancias o situación me hizo enojar para dejar de negarlas, de pasarlas desapercibidas? Si estoy feliz, pues, esa me encanta, porque la gente sí. De pronto piensa que ir a terapia es solamente ir cuando me duele o cuando no puedo superar algo, ¿no? Pero les digo, también puedes sí. Ir cuando te sientes bien, ¿no? Y muy pocas personas aprovechan ese ofertón. Me siento bien, puedo ir a la sesión de terapia y puedo explorarlo para sentirme muchísimo mejor. Porque no todo es siempre llorar, ¿no? o berrear como en una sesión dolorosa. Y entonces, si yo estoy contento, pues analizar, pensar, buscar qué cosas son las que me gustaron tanto de mi día a día que me pusieron muy contento, ¿no? Y meterlas o incluirlas más en mi vida, ¿no? Así es, que la sesión con mi perrito, que de pronto encontrarme a mi pareja, que de pronto encontrarme con amigos o descubrir que puedo tener más amigos, que de esta persona nueva que acabo de conocer me gustó mucho, si puedo integrarla o no a mis relaciones, ¿no?
6: Y comparando incluso, yo siento que hasta competencias, habilidades que nosotros mismos estamos descubriendo, porque luego ni sabemos que podemos hacer cosas, ¿no?
7: Así es, aunque parezcan muy pequeñas, ¿no? Uh-huh. Me gusta mucho la película de Soul, una recomendación por ahí para quien guste, pero ahí hay un extracto donde dice uno de los personajes, ¿puedo caminar? soy bueno en eso, puedo estar caminando toda la vida, ¿no? O puedo respirar, comer, disfruto mucho cuando eso.
6: Y... sí, porque en ocasiones cuando estamos enfermos, de repente ya no podemos comer todo lo que queremos.
7: No, ya no, y ya son restricciones que a veces uno extraña, ¿no?
6: Ya cuando una cuestión médica está presente en nuestra vida, pues ya no podemos hacer muchas cosas, como por ejemplo dice usted, es que me gusta comer. O sea, sí, disfrutar cuando podemos y cuando estamos en condiciones de...
7: Así es, y cuando ya casi no, porque también nos vamos a dar cuenta de eso, claro, ¿no? Si volteáramos a ver nuestros cuerpos, a prestarles atención, nos daríamos perfectamente cuenta cuando algo ya no funcionó igual, que ya no estoy procesando bien los alimentos, algunas bebidas que ya me caen pesadas, ¿no? En situaciones, por ejemplo, de alcoholismo, de tabaquismo, adicciones, las personas mismas se dan cuenta cuando tienen energía de más que no están utilizando en nada, ¿no? Cuando ya el hígado empieza a ya no procesar el alcohol de la manera más habitual o natural posible, ¿no? Ya tiene sus restricciones, las lagunas mentales son más grandes, son más frecuentes, los malacopa que de pronto les llaman, ¿no? También aparecen como sensaciones de que algo se me borró el cassette.
6: Y algo dice, hice o dije, ¿no?
7: Ajá, y bueno, ya en ese momento... tú notas cuando eso ya no es habitual, ¿no? Entonces sería muy buen momento para volver, rebobinar y tomar nuevas decisiones, ¿no?
6: Incluso ir cambiando, ¿verdad? Algunos hábitos, algunas situaciones, que es el momento precisamente, ¿no? Para reflexionar y para, si ya nuestro cuerpo no nos está respondiendo como hace 10 años, habría que analizar, ¿no? También.
7: Claro, claro. Incluso creo que de ahí se sería un punto muy especial, ¿no? Porque es el darte cuenta de que algo está pasando y que nuevas posibilidades están disponibles para mí. Y entonces tomar la oportunidad de atreverte, a lo mejor si no lo has hecho, ¿no? De y acudir con algún especialista en salud mental. Tal vez no porque me sienta yo loco, porque ese es un estereotipo muy, ya muy, muy presente todavía en nuestra sociedad.
6: Sí, muy,
7: pero
6: muy
7: que
6: marcado.
7: Ya no es bueno.
6: No.
7: Ya incluso grandes artistas o grandes personas abiertamente han dicho, ¿no? Pues yo vi mejoras o vi cambios cuando acudí con el psicólogo o con el psiquiatra incluso, ¿no? Vi cambios, he notado cambios en mi vida. Y pues entonces ya sería, discúlpenme por la expresión, pero ya chole con esos estereotipos. Darnos la oportunidad de acercarnos con alguien que pueda acompañarnos, asistirnos, apoyarnos y ver qué se mueve, ¿no? ¿Qué recuerdos se están atorados o qué situaciones tengo ahí enganchadas? ¿Cómo podría yo afrontarlas diferente o asimilarlas distinto para darme una oportunidad de construir algo creativo, ¿no?
6: Que no me sigan haciendo daño, ¿no? Porque esa, cuando no se expresa, cuando no se va con un terapeuta, con una persona especialista, pues es muy difícil que uno mismo solos queramos hacer las cosas y queramos procesarlas.
7: Sí, por supuesto. Y ahí va un tip que no hemos pedido y que a lo mejor nos va a sacar un poquito del ritmo, ¿no? Pero que creo que es también muy necesario, ¿no? La diferencia entre un especialista y una persona X. Porque la persona X te podría dar un consejo, así es. Y te va a acompañar y decir, no, sí, cierto, sí. Tú estás bien, los demás están mal, ¿no? Pero el punto no es ese, porque a veces el punto también es necesario ver en qué también he contribuido para que la situación que me enoja ocurra, y a veces no nos gusta aceptar que también hemos sido los malos del cuento, ¿verdad? Pero no te lo va a decir cualquier persona, ¿no? No te va a confrontar hasta eso cualquier persona.
6: El especial... Al contrario, le van a dar a uno por su lado.
7: Sí, ¿verdad? No, hombre, y un neurótico validando la neurosis del otro.
6: Imagínese.
7: Y entonces, bueno, se vuelve una rutina que, claro, aparentemente es muy común, que aparentemente va a ser sana, pero que en ningún punto va a tener un aspecto innovador, propositivo u óptimo para las personas, ¿no?
6: Sí, porque es exactamente un especialista nos va a ver en todas nuestras dimensiones, nos va a analizar en todas esas situaciones que de repente ni siquiera queremos mencionar, ni siquiera queremos hablar, es que bueno, sí he contribuido, pero sí, entonces ahí es cuando el especialista es el que nos tiene que dar, bueno, pues las pautas a seguir. Y la comadre pues nos va a decir, sí, síguele, ¿no?
7: Así es. O el típico, porque luego también he escuchado mucho estos anuncios, ¿no? De Juanito, el chamán o el curandero de no sé qué. Que te dice, en el trabajo tienes problemas. Sí, sí, sí. Si no afrontas las cosas de manera directa, si no haces lo propio para solventar las circunstancias que laboralmente en este ejemplo están ocurriendo, claro, o sea, cualquiera va a tener problemas, ¿no? Si tu solución es prender mágicamente una vela o irte a bailar a Chalma o echarte un montón de humo, pues sí, no, ahí no va a haber ninguna mejora en ningún sentido, ¿no? Claro.
6: Pues para finalizar, ¿qué diría una persona que hoy se siente sin rumbo o con una sensación de vacío en su vida?
7: Primero, que posiblemente tiene que voltearse a ver. Tiene que notar las circunstancias y empezar a nombrarlas. A veces no nos van a gustar, porque a veces quienes nos aman nos hacen enojar, y aceptar que a lo mejor estoy molesto por esta circunstancia o que estoy haciendo cosas para lograr ciertos aspectos no siempre es malo. Al contrario, es puede ser muy provechoso, ¿no? Tener las cosas claras. Y a partir de ahí comenzar a tomar decisiones.
6: Resignificando, ¿no?
7: Resignificando, reacomodando. Pero sobre todo decisiones que a veces nos pueden doler. Alejarte, soltar.
6: Sí, pero que finalmente van a ser necesarias en nuestra vida si queremos estar mejor.
7: Claro, claro.
6: Bueno, pues hemos llegado al final de esta emisión más de Conexión Salud y Familia. Agradezco la sintonía de cada uno de los radioescuchas desde distintas partes del Valle del Mezquital a través de esta frecuencia universitaria. Agradezco la participación de nuestro experto invitado, el maestro J. Gerstein González Granados.
7: Gracias.
6: No sé si quiera decirles algunas palabras a nuestros radioescuchas.
7: Pues que en el mundo podrían encontrar mucha variedad de personas que tal vez puedan escuchar o hacer como que oyen, pero que un especialista tendrá siempre los brazos abiertos y estará ahí para acompañarlos. Y si dentro de eso podemos estar nosotros o puedo estar yo, con toda la confianza, ahí nos pueden seguir en redes sociales y estamos para acompañarles y asistirles en los procesos más críticos de la existencia humana.
6: Muchísimas gracias. Y bueno, en controles de grabación y participación, en controles de grabación y en la producción de este espacio, agradezco a Ricardo García y a Misael Prisciliano por el apoyo y tiempo brindado en estas cabinas de Radio Universidad Autónoma del Estado de Hidalgo, Actopan. Al micrófono se despide la doctora María Edith Gómez Gamero. No se pierda la retransmisión de este sábado en punto de las 14 horas. Nosotros nos escuchamos con un tema interesante en la siguiente emisión. También nos pueden escuchar en Suma Radio Pachuca los martes a las 11 de la mañana y en Suma Radio Huejutla los lunes a las 11 de la mañana. Muchísimas gracias. Hasta luego.
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12: Son las 7:41.

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4: Temperatura 21 grados centígrados.
5: Son las 8 con 3 minutos.
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8: 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Arrancamos, con sabor a mi tierra. Recuerden que nuestros medios de contacto, el correo radiouniversidad@uah.edu.mx, números de contacto 771-717-2055 y 771-717-2056. Redes sociales, Facebook, Radio UAEH Pachuca 99.7. Instagram, Radio UAEH Pachuca, ex antes Twitter, Radio UAEH Pachuca 99.7 FM y WhatsApp 771-142-6712. El día de hoy hablaremos de dos frutos intensos, de pulpa suave y de sabor profundo, el mamey y el zapote, frutas que no se comen, se recuerdan.
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9: Hola, hola, aquí Chef Julio, aquí presentándonos para que nos escuchen de nuevo y vamos a abundar mucho en estos temas, en justamente estas dos frutas, para que las conozcan de una forma diferente y diversificar su conocimiento.
10: Hola, ¿qué tal a todos? Los saluda Horacio, gracias por permitirnos entrar hasta donde quiera que nos estén escuchando, su automóvil, sus hogares. Gracias por acompañarnos en una nueva emisión de Con Sabor a mi Tierra y pues vamos a empezar con este bonito programa.
11: Muy bien, pues aquí les saluda la Chef Karen y les damos la bienvenida a esta emisión en la cual, como bien lo dijo Liber con su voz de niña grande y nos estaba encantando los sentidos, el día de hoy vamos a abordar dos frutas sí, a la vez contrastantes porque tienen texturas e inclusive elementos sí en similitud al paladar, pero en vista no. Cambian muchísimo el paradigma de cómo vemos las frutas endémicas y típicas, ¿no? Entonces, por aquí vamos a andar. Esperemos que se pongan en contacto con nosotros y que estas emisiones les estén agradando. Un saludo muy grande a todos los que nos sintonizan. Y vamos a abordar primero el mamey, si les parece.
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12: El mamey es una fruta tropical, conocida por su pulpa suave y su sabor dulce. Su color naranja intenso y su textura cremosa lo hacen ideal para preparar licuados, helados, paletas y postres. Además, el mamey aporta vitamina A, vitamina C y antioxidantes, que ayudan a cuidar la piel y fortalecer el sistema inmunológico. En muchas regiones, también se utiliza para preparar aguas frescas o batidos, convirtiéndose en una fruta muy apreciada dentro de la cocina mexicana.
11: Evidentemente, pues el mamey es una fruta tropical originaria de Centroamérica. O sea, este es como el primer elemento. Tiene una piel marrón. Aquí ya nos han gustado las frutas con pieles marrones. Aquí no se discrimina, aquí todo se disfruta. Y tiene una pulpa en general de textura dulce y cremosa.
10: Y color anaranjada. Bueno, poniéndonos un poquito científicos, el mamey es, su nombre científico es Pouteria zapota, también denominado Acras mamosa. Es una especie arbórea de la familia de las zapotáceas. Es decir, spoiler para el siguiente bloque de nuestro programa, el mamey es un zapote, es decir, entonces todos los mameyes son zapotes, pero no todos los zapotes son mameys. Entonces, cabe aclarar eso, todos los mameys son zapotes, pero no todos los zapotes son mameys. Y bueno, dentro de su nombre encontramos que la palabra mamey proviene del lenguaje taíno, hablado por los taínos, que los taínos eran un pueblo precolombino que se localizaba en las Antillas, es decir, esta región de Cuba, República Dominicana y esta región de América Central, y es una transformación de la palabra mami, del lenguaje taíno, hablado por estas culturas taínas de las Antillas.
8: Muy bien, en náhuatl, por otro lado, su nombre es Tetzon Zapotl, que significa zapote color de tezontle. Para los que no ubican el tezontle, es color mamey. es una tierra, piedra de color rojizo, que no, en este momento el tezontle que yo tengo en mente no se me asemeja, pero creo que es más como la terracota. Se llama así pues por el parecido al color de esta piedra. Y el mamey suele encontrarse de manera silvestre en todo el año en los estados de Veracruz, Tabasco y Chiapas. Sin embargo, es Yucatán el principal productor a nivel nacional, ya que produce 13.580 toneladas, seguida por Guerrero con 2.666 y Veracruz con 1.328. En total, 14 estados de la República Mexicana lo producen en un total de 1.460 hectáreas.
9: Justamente, hablando más culturalmente, hablando de este mamey, vamos a entender que, obviamente porque ya lo habían dicho, de los indios taínos que empezaban a hacer este tipo de reproducción de esta fruta, obviamente tuvo que llegar a México por el Golfo de México, que es justamente esa zona donde son los productores principales, principalmente ahorita que mencionaban, Yucatán, y justamente ellos también lo veían como algo de una cosmovisión integral para sus rituales, que era, obviamente el mamey significaba abundancia, fertilidad, equilibrio corporal, atributos reforzados por su pulpa densa, color profundo y obviamente para los rituales era impresionante. Una parte por el color, que era muy diferente a lo normal que conocíamos comúnmente, y aparte que igual tenía una diversificación en la forma de consumirlo. Tanto lo consumíamos como si fuera agua de tiempo, como una fruta que bajábamos del árbol y literal lo pelábamos y no lo consumíamos, o en algunas sopas, en algunos postres. También por lo mismo era interesante cómo también los españoles quisieron eliminar esta parte, quisieron erradicarlo justamente por esta parte de los rituales, pero pues no, esto se da como tal, como todos los zapotes que conocemos que se dan solitos. Obviamente eso jamás se pudo erradicar completamente.
11: Mucho del elemento que llama muchísimo la atención del mamey desde este punto de vista, o sea, desde el aspecto visual, es el hecho sí del encontrar una cáscara, digamos como, bueno, el fruto tiene, si es que no lo conocemos y no estamos inmersos, es un fruto un tanto ovoide, tiene una reminiscencia un tanto pequeña a un balón pequeño de fútbol americano, de hecho es un tanto ovoide y alargado. Tiene la parte externa que es una cáscara firme, pero es rugosa, es oscura, es café tal cual. Y una vez, y al momento de abrirla encontramos una pulpa así un tanto asalmonada, pero sí tenemos una textura mucho más como de papilla, exacto, como muy, muy, muy cremosilla. Papaya, entre papaya y aguacate. Ese término me gustó.
8: Papayate.
11: Porque es papayate.
8: Aguacate y papayate.
11: El papayate. Entonces, mucho de este elemento es que cuando se encuentran un fruto de estos, la gente en general, propios y extraños, porque esto lo estoy hablando tanto nacionales como internacionales, encuentran este fruto muy visualmente atractivo para añadir sabores, colores y texturas. ¿Qué sabores encontramos? Agridulces. Primeramente tenemos evidentemente la parte cremosa que nos llena el paladar y de ahí va saturando un poco el sabor hacia el agridulzor. punto elemento, o sea, punto importante en las aplicaciones que tiene. Casi todo se va hacia jugos, aguas, postres, helados, inclusive salsas. Hay gente que las llega a utilizar mezcladas inclusive con un elemento acidificador, como lo pueden ser limones, toda la parte de los cítricos, y también se puede utilizar como en bebidas fermentadas, que el chef Julio aquí menciona el mezcal, las cremas, que inclusive en Oaxaca llegan a elaborarse de muchísimas frutas, y también se puede comer fresco en ensaladas.
10: Inclusive, otra parte que se aprovecha también mucho para fines cosméticos es el hueso del mamey, ahorita que tocaba el punto. Es una parte de la fruta que tiene muchas propiedades cosméticas, ya que este produce una pequeña brea, que es un poco de azúcar, pero también es una parte como la savia de las Nochebuenas, que deja una sensación pegajosa después de que la tocan. Entonces, esto se aprovecha para crear diferentes productos, ya sea cosméticos, ya sea de limpieza, como por ejemplo son jabones, shampoos, cremas y este tipo de cosas. Pero también, ahorita que tocó el tema de Oaxaca, en Oaxaca se ocupa el hueso del mamey, si mal no recuerdo, como un ingrediente de lo que es esta bebida tradicional, el tejate, que es el elemento que hace que el tejate espume, que haga una espuma muy bonita, muy, muy, muy intensa y muy característica de esta bebida. Usted cuando, o en alguna ocasión, cuando visite Oaxaca, podrá encontrar a las señoras preparando esta mezcla como una pasta y después añadiéndole agua a chorro muy fuerte para que haga una espuma. Esta espuma se produce por la ralladura de lo que es el hueso del mamey.
8: El hueso del mamey tiene un nombre para los que no a lo mejor dicen, yo fui a Oaxaca y no vi que dijera. Bueno, el hueso de mamey se llama pixtle y también se usa de manera, creo que muy endémica o tradicional en Oaxaca para hacer helado. Para las personas que ya hayan tenido la oportunidad de probar el pixtle o hayan tenido la bendición de rayar el pixtle, no me van a dejar mentir, yo lo intenté. Yo lo intenté.
0: La posibilidad porque de hacerlo.
8: Sí, es que hay varias cosas que a lo mejor no siempre sabes como que se usan, ¿no? O sea, como que, pues lo tiras. Yo recuerdo que yo la primera vez que, como mencionó Horacio, o sea, yo cuando quise guardar un pixtle, fue porque vi que tenía usos cosméticos. Yo no uso cosméticos, ¿no? Entonces lo tiré y dije, no. Pero a la siguiente, ya en la carrera, vimos el tejate. Uh-huh. Y lo quise hacer. Qué delicioso huele rallar el pixtle. Yo lo asocio directamente con este licor amaretto, ¿no?
10: Sí, así se llama, así se llama. Sí, de hecho, licor, sí. El nombre es amaretto en italiano.
8: Amaretto di Sarono, no es patrocinio. Si quieren patrocinar, está padrísimo. Sí, o sea, es que eso fue lo que directamente yo dije, es que huele como a cereza, huele como que dulce, huele como que qué es. Esto ya lo he probado y me así me hizo check en la mente, el amaretto es muy parecido. Entonces, yo no sé si lo que yo hice fue tejate, solo sé que infusioné como la ralladura con canela. Yo iba a hacer helado. Pero cuando lo olí, dije. No, cuando lo olí así dije, ¿y si le pongo leche? Y así, o sea, yo dije, le dije a mi mamá, yo hice un atole de hueso de mamey, ¿no? Hice un atole bien mamey. Y ya, sí, yo creo que es el tejate o parecido, está buenísimo, o sea, si tienen oportunidad. A lo mejor no les gusta el mamey, la fruta, la pulpa, porque siento que es como, tanto el zapote como el mamey, es como el chinicuilo, lo amas o lo odias, o sea, no hay punto medio.
10: Sí.
8: Si te toca probar por primera vez un mamey en mal estado, lo siento, ya, o sea, aunque lo pruebes bonito o bien, ya
10: pruebas no el mejor mamey de la vida, ya no va a cambiar tu percepción.
8: Sí, si pruebas el mejor mamey y después te toca uno malo, dices, bueno, pero
10: es uno de
8: mejor.
10: Cuántos.
8: Ajá. Entonces,
10: sí, claro.
8: Entonces, sí, pues estos zapotes, el zapote rosita y el zapote negro. Espero que los prueben por primera vez en buen estado y sepan valorar sus sabores.
9: Y justo, eso lo encontramos en el mercado y como tenemos esa no cultura, esa parte no cultura de conocer el mamey o darnos a la tarea de, porque luego igual lo confunden con un mango, que justamente dicen, son mangos feos, pero son mangos se pudriéndose, justamente, pero no le damos la oportunidad. Y ahorita justamente lo que decía Liber, toda esa variación de sabores que tiene el mamey, porque describirlo es complicado, tanto por el aroma, la textura, el sabor, porque es cremoso, no lo es, si lo es. Bla,
0: bla, bla, es todo. Que no hay referencias, ¿no?
10: No, no hay referencias, sabe a mamey.
11: Es como todas las frutas, hay puntos en elementos de maduración.
0: Que o sea, se
11: si tú, exacto, si tú lo consumes muy, o sea, tal cual recién arrancado del árbol, te da una percepción. Lo dejas madurar 2 días y cambia la textura. Rescatas todo y cambia, o sea, evoluciona conforme va madurando, como las personas.
9: Y justamente por eso es un sustituto completamente para la repostería.
10: Sí, claro.
9: Tenemos un sabor impresionante, o realzamos sabores que tenemos, o incluso, por ejemplo, con el amaretto, sale mucho más barato, obviamente.
10: Ajá, sí, claro.
9: Conseguir amaretto, ¿no? Sí. En ese sentido, entonces, claramente, es una opción.
10: Yo creo que, bueno, invitar a todos nuestros radioescuchas que aún no se hayan dado la oportunidad de probar un mamey por primera vez, pruébenlo, porque, bueno, creo que el mamey respecto a otras frutas tiene una ventaja, que una ventaja es que se puede encontrar todo el año o en la mayor parte de los meses del año es posible encontrar mameyes. Entonces, creo que es una buena oportunidad para invitar a nuestros radioescuchas que no lo han probado a que lo prueben. Y quizá nos pregunten, ¿cómo lo podrían probar? Bueno, si no son tan aventados, si no son tan abiertos a la cuestión de sabores nuevos y probarlo directamente así como te lo da el vendedor, de que, ay, pruébelo, güerito, ay, pruébelo, jefecita. Sí, claro. No, pues, entonces, quizá a lo mejor, puede que no. Una opción, la más viable que veo yo, es un licuado o un helado. Quizá el licuado sea la opción más viable porque lo puedas hacer tú en tu casa a tu gusto y darle esa como ventaja, esa facilidad, esa personalización de, ah, bueno, así sí me gustó. Y entonces, a partir de ahí, ir escalando poco a poco para empezar a probarlo en otras preparaciones, incluso llegar a probarlo directamente de la cáscara con una cuchara. Entonces, creo que es buena oportunidad para que nuestros radioescuchas se den la oportunidad de probar el delicioso mamey.
0: Yo creo que en sus fases de maduración podríamos compararlo un poco con los sabores. No digo que sean igual, solo es los contrastes o los matices con el plátano. Cuando va madurando llega a un punto en el que está dulce, luego llega a un punto en el que está muy dulce y de pronto se agría o se amarga. Entonces, si tienen oportunidad igual de conseguir su kéfir o como normalmente lo conocemos en el mundo de Landa, leche de búlgaros, y tienen un mamey dulzón pero rico, hagan la mezcla y como lo dijo Chef Karen, va a ser este contraste, este matiz de lo ácido de la leche de búlgaros, porque es una leche fermentada.
10: Casi como un yogurt.
0: Casi como un yogurt. O sea, para quien no haya probado la leche de búlgaros, puede asociarlo directamente con un yogurt griego sin azúcar. Y póngale un mamey maduro bien dulce. Y es una joya también.
10: Sí, claro.
0: O sea, es una joya.
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0: Son las 8 con 26 minutos.
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7: El zapote es el nombre que reciben varias frutas tropicales originarias de Mesoamérica. Estas frutas destacan por su pulpa suave y su sabor dulce. Los zapotes son una buena fuente de vitaminas, minerales y fibra, lo que los convierte en una opción nutritiva. En la cocina mexicana pueden disfrutarse frescos, en licuados, en helados, mermeladas o postres tradicionales, donde su sabor natural es el protagonista.
8: Diamante negro, no estamos hablando del actor, estamos hablando de la fruta.
5: No estamos hablando del empresario, estamos hablando del zapote. Zapote negro, considerado en náhuatl zapotl y también conocido por los mayas como tauch. El zapote negro es una fruta de color verde por fuera y una pulpa color negra por dentro, que se consumía principalmente en la época prehispánica.
9: Justamente también tenemos otros tipos de zapote, aparte del zapote negro, tenemos justamente el zapote blanco y el zapote amarillo. Aquí es donde tenemos denominación de origen mexicana, pero que el zapote amarillo no solo se da en México, sino que una región específica, que es la región de Chiapas, porque justamente el nombre de esta de este zapote es Pouteria campachiana. No sé cómo se pronuncia, la verdad, pero algo así. Y tenemos denominaciones de origen mexicana justamente porque son endémicas de esa, de este país, ¿no? Obviamente lo tenemos en toda Mesoamérica, como lo hemos mencionado con el con la parte de mamey, se da en Mesoamérica, pero aquí en México lo tenemos exclusivo para nosotros. Y es justo eso, nos vamos o nos guiamos justamente por el color, pero no es negro por fuera, es negro por dentro. Es negro por dentro como el aguacate, ¿no? Entonces justo, ese tipo de cosas igual lo mismo, son rituales. Y obviamente el nombre que le damos aquí, bueno, que se le da por los nahuas, el zapotl, es justamente porque es una pulpa blanda y dulce, ¿vale? También en esta parte de Mesoamérica lo tenemos en el altiplano central y también en regiones tropicales del sur. Y esto lo vamos a encontrar en cualquier tipo de mercados. Justamente en el mercado de México hay muchos mercados que lo consumimos y que lo tenemos a la mano. Barato, accesible y obviamente los sabores son característicos, pero no es para toda la gente. Lo mismo. No se ve apetitoso, lo ves y no se te antoja, pero cuando lo pruebas te quedas, wow, era este sabor. ¿Y cómo lo identifico o cómo puedo decir, el zapote sabe algo? Igual es complicado. Son zapotes, sí, muy complicados. El nombre, el sabor del zapote, es sí, no podemos delimitarlo como que, sabe a dulce, sabe a ácido, sabe a amargo, sabe esto, igual lo que decíamos.
8: Depende, sabe a zapote.
9: Sabe a zapote. El punto de maduración, sí, y todo eso. Y la textura igual va cambiando completamente.
8: Bueno, aquí en México cabe aclarar que tenemos tres principales vertientes, tres principales especies de zapotes. Tenemos el zapote blanco, que este aporta muchísima vitamina C y muchísima vitamina A, que ayudan a estimular el sistema inmunológico. Tenemos también el chico zapote, que se escribe todo junto y es una sola palabra, chico zapote. Se utiliza para tratar problemas digestivos, en particular enfermedades como la disentería y la diarrea. Y el zapote negro, que resalta por ser un buen remedio para sanar infecciones de garganta y también es muy buen diurético, es decir, ayuda a limpiar todo nuestro sistema digestivo y todos nuestros riñones. Además que el aceite de la semilla se usa para estimular el crecimiento del cerebro. El zapote generalmente, bueno, como ya lo habían comentado, se consume fresco en mermeladas, nieves, aguas, licuados, ates o pasteles. Y también se pueden incluir en diferentes preparaciones dulces o saladas, ya sea un guisado o este tipo de preparaciones, exactamente, una jalea.
10: Gran parte del elemento que intentábamos retomar de cómo identificar los sabores, yo no soy muy afecta a comer el zapote porque también la parte de la barrera visual es algo fuerte, sí tienes que ser muy muy aventado de primera instancia para poder hacerlo. Voy a intentar describirlo sin generar un prejuicio para que ustedes vayan con la mente abierta. ¿Vale? En general el zapote pues es un sabor ligeramente dulce, pero marca más hacia el agridulce. ¿Qué sabores podemos fusionar en nuestra cabeza? El sabor de un mango, ataulfo, y de una papaya cocida. O sea, una papaya muy madura. Para que ustedes más o menos alineen esos sabores que genera el zapote. No encontramos dulzor, encontramos más acidez. ¿Sale?
5: Esos sabores son para... ¿Los tres colores?
10: No.
5: ¿O cambia?
10: Para en este caso me estoy viendo más hacia el zapote negro, que es la parte como del tema. Los otros dos no, pero retomamos el punto de la cáscara, mucho del momento, porque este sí procede de un árbol, evidentemente. Al momento de que cae, se llegan a lastimar los frutos. O sea, al momento de cosecharlos hay que tener mucho cuidado porque esas lesiones sí cambian por dentro el cómo la pulpa queda o llega a nosotros. Entonces, este tipo de magullos, porque en realidad es magullado, no mayugado, este tipo de magullos sí alteran la parte del nivel de acidez y la suavidad de la pulpa que obtenemos.
5: Yo me acuerdo que yo cuando vi un zapote blanco por primera vez pensé que era una guanábana.
10: Porque se parecen. Sí, porque tienen una vibra similar, son primas hermanas.
5: Iba con mi prima al mercado y me dijo, no es una guanábana, es un chayote. Y preguntamos, nos sentimos como, no es estatua, es menumento. Y no, era un zapote, nos dijo la señora, es un zapote. Y nosotros, pues sí, claro, estábamos pequeñas, ajá. No era como de, ah, sí, padrísimo, una rana grandota.
8: ¿Y eso con qué se come?
5: Ajá, y pues bueno, el zapote en gastronomía, yo lo he probado, o sea que diga, yo lo he probado en helado, en nieve. En agua, al menos aquí,
8: en agua.
5: Quien esté en Pachuca y se venga a dar una vuelta, no vamos a decir el nombre, pero es una franquicia, creo que es la única franquicia de helados que hay en Pachuca. Empezó allá por Plaza Juárez, cerca, ya van a saber cuál es. Ahí venden de zapote negro, ¿no? El zapote negro, está muy bueno. Y sé que se puede usar si lo mezclas con cacao por el contraste y los matices de sabores para hacer mousse. Muy delicioso.
10: También mucho cambia de color. O sea, también nosotros como gastrónomos o inclusive como personas, ya sea aficionados, o sea, de forma empírica o que sí nos dediquemos a esto, mucho del elemento es la experimentación. Gran parte de estas frutas, al menos al ser estacionales o al ser regionales, sí tienes que migrar de repente a veces a la región para poder experimentarlo, porque hay gente ahí que se dedica literal a cuidar el árbol y cosecharlo y mantener toda la cadena de cuidado. Entonces, con esto le damos un cierre o la aportación de la existencia de estas primas hermanas que son dos frutas que tienen características súper, súper, súper distintas, pero aunque los sabores puedan parecer, son frutas que pueden ser mamey y zapote y mamey, no son lo mismo, generan, aportan y se desarrollan de una forma distinta dentro del ámbito gastronómico. Así es que chicos, muchísimas gracias por esta plática y por esta charla, espero que la hayan disfrutado así como también espero que ustedes Radio Escuchas lo hayan hecho. Los dejo para que se despidan de nuestro auditorio, chicos.
9: Aquí el Chef Julio, gracias por escucharnos. Espero que tengan una excelente tarde, mañana, nos estén escuchando. Vayan con cuidado Nos vemos la próxima.
5: Láncense por su helado de zapote.
10: O su agua.
5: O prepárenselo. O vayan al mercado y muérdanlo.
10: Pero háganlo.
5: Pero háganlo. No echen en saco roto lo que escuchan en este programa, porque si se los recomendamos es por una razón.
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8: Y bueno, muchísimas gracias a todos. Corran ahora que ya escucharon por su helado de zapote o por su helado de mamey. Ya que van a empezar, bueno, todavía no empiezan, pero con este clima no se sabe. Entonces, en cualquier momento que tengan calor, corran por un rico helado de mamey o por un rico helado de zapote. O incluso agua, también se puede hacer agua de ambas. Su postre de zapote, corran, hagan lo que quieran, pero vayan y corran a probar el zapote y el mamey. Muchísimas gracias a todos por permitirnos entrar hasta sus hogares, hasta sus automóviles, donde quiera que nos hayan escuchado. Y nos vemos en otra emisión de Con Sabor a mi Tierra.
10: Muy bien, recordándoles que quedamos a sus órdenes en nuestro WhatsApp 771-142-6712, agradeciéndoles siempre su preferencia y nos sintonizamos la siguiente semana con mucho más fruta, pulpa, semilla y cáscara. Agradecemos en cabina y controles de grabación a Edgar Santos, producción Paola Juárez, Suma Radio Pachuca, Con Sabor a mi Tierra.
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23: 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Son las 8:39.

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4: Son las 8:49.

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5: Son las 9:04.

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9: Son las 9:37.

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1: Son las 9:53.

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4: Temperatura 26 grados centígrados.
5: Son las 10 con 2 minutos.
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0: Hola amigos, amigas, bienvenidos a una emisión más de Senderos de Otoño. Este es su programa para platicar de vejez, ancianidad, la familia y mucho más. Y me dicen, ¿qué mucho más? Pues mucho cultura, sociedad, comida, bebidas,
1: libros, discos,
0: museos, humor. Chismes.
1: Chismes, un poquito.
0: Un poquito. También son amenos. Mientras no sean destructivos, son amenos.
1: Sí.
0: Tardeadas.
1: Tamaladas.
0: Las baladas. Y desde luego, al maestro con cariño.
1: Sí, efectivamente. Es una canción que estaba en la rocola. Recuerdo que había muchos cafés. Había muchos cafés en, bueno, más bien, loncherías. Uh-huh. Loncherías. Y en la lonchería podrías tener una moneda de 20 centavos, colocarla y darle un clic, y aparecía ahí la melodía, y la dedicabas cuando iba entrando tu maestro a comprar un cigarro, se la ponías ahí al maestro
0: sí,
1: con
0: para
1: cariño, ¿no?
0: caer bien,
1: ¿no? Sí. Y sobre todo una película que como...
0: Bueno, la intérprete, época, ¿te acuerdas de ella?
1: Sí, Lulú, ¿cómo Lulú? No, yo creo que nuestra generación la recuerda muy bien,
0: sí.
1: Sí, y sobre todo cuando tenías alguna angustia de obtener una buena calificación, o ya regular, o no se presentó en la escuela, la dedicabas a los profesores.
0: A los profesores.
1: Sí, sí, ¿cómo no?
0: Sí, además creo yo que fue una película que rompió muchos esquemas de la época, Evaristo.
1: Sí.
0: Bueno, estoy platicando con Evaristo Lubián, buen amigo, universitario, cronista de la universidad, yo así lo reconozco.
1: Ya en retiro, dice, ¿no?
0: ¿Cuál en retiro? Sigues trabajando en esto y es que eso no lo puede uno dejar, ¿no? Y además que nos comparte esa curiosidad por la universidad y aquí andamos en estas tareas. Y bueno, pues, Evaristo Lubián, estábamos aquí recordando la película El Maestro con Cariño, con Sidney Poitier. Este actor alto, negro, con un gran porte, pero ¿por qué rompió
1: esquema?
0: Es
1: cuando comienza a clasificarse la raza negra, ya no se le da el término negro, ¿no?
0: No,
1: la
0: exacto.
1: Raza negra.
0: Sí, y rompía esquemas porque es una de las primeras películas en que un negro... una persona negra, bueno, un negro, lo estamos diciendo además con mucho respeto, es protagonista de la película.
1: Sí. Lleva todo el rol de la película.
0: Sí.
1: En torno a él.
0: Es un profesor, es un profesionista, un universitario con muy buena calificación, pero en lo que consigue trabajo lo contratan como profesor eventual y urgente, emergente, de una escuela de alumnos problemáticos.
1: Sí, así es.
0: Y él llega siempre impecablemente con traje, desde el primer día hasta el último. Y los alumnos empiezan a jugar a que lo van a tratar igual que a los demás y a correrlo. Y se va imponiendo, no con gritos, no con sombrerazos, sino con una actitud enérgica, pero respetuosa.
1: Así fue.
0: Sí.
1: Ahora que sí, así fue la película. La película se conserva, yo hace unos días... todavía la vi en la televisión comercial, que no la veo a propósito, pero estaba ahí anunciada.
0: Estaba anunciada. Entonces, bueno, una película que además nos enseñó mucho de lo que es la existencia del profesor y sus dificultades en muchas de las escuelas de todo el mundo. No son exclusivas de México, ni de Pachuca, ni de... No, de todo el mundo. En todo el mundo hay escuelas problemáticas, barrios marginados y aún escuelas de niños fifís también son problemáticas, a veces creo que peor.
1: Sí.
0: Cada quien sabrá su chiste, cada quien sabrá su cuento. Así que no hacemos una acusación en específico, pero tenemos una larga experiencia, Evaristo, más de 50 años dedicados a la docencia.
1: A la docencia, exactamente.
0: Sí.
1: Más estuvimos por ahí compartiendo nuestros conocimientos con los compañeros.
0: Uh-huh,
1: con la palabra compañeros a los alumnos.
0: Exacto, exacto.
1: Sí, es un buen término que hubo, ¿eh?
0: Sí.
1: Nuestros compañeros. Buscamos la igualdad.
0: Sí, efectivamente, yo creo que fuimos también de esa generación que buscó decirle a los alumnos, tú y yo somos individuos de este mundo y compartimos, como dice la canción, estamos compartiendo este momento. Y yo a muchos les decía, Estuvimos juntos en la secundaria, tú como alumno, yo como profesor, pero estuvimos juntos en la secundaria. Ah,
1: efectivamente.
0: Y compartimos muy interesantes momentos, a veces tensos, a veces difíciles. Difíciles no por confrontaciones necesariamente, sino porque no sabía uno cómo explicar ciertas cosas para que las entendieran de mejor modo.
1: Sí.
0: O no sabía yo explicarme de mejor manera también.
1: Sí, sí, sí. Uh-huh. Y sobre todo que el profesor tenía una gran cultura, ¿no? Venía con una gran cultura sobre un tema que iba a abordar en la escuela.
0: Claro.
1: En la clase, en la materia.
0: Sí.
1: Y eso era importante.
0: Porque además, no fuimos profesores de carrera normalista, Evaristo, pero nos preocupamos y mucho por ser buenos profesores empíricos, pero también estudiamos algo respecto a pedagogía didáctica y tratamos, y desde luego la materia disciplinar para ser los mejores profesores
1: sí.
0: posibles.
1: Así fue, así fue.
0: Pero además algo importante, Evaristo, lo aprendimos de nuestros grandes viejos, grandes maestros.
1: Sí, siempre los tuvimos como un referente.
0: Uh-huh.
1: Un referente.
0: Pero además ya señores y señoras mayores.
1: Sí, sí, sí, sí. Y es que cuando hablas de nuestra universidad, porque sigue siendo nuestra,
0: uh-huh.
1: Cuando hablas de nuestra universidad te tienes que remitir a 1869.
0: Claro.
1: Y te remites. Y a mí en lo particular me hubiese gustado conocer a dos profesores de aquella época.
0: Ah, sí.
1: A don Antonio Peñafiel Barranco,
0: ajá.
1: Nacido en Atotonilco, todavía Estado de México.
0: Claro.
1: Pero que estuvo en el instituto, allá en Abasolo, donde usted lo conoce.
0: Sí.
1: El viejo, la vieja casona del instituto. Mm. Y él, toda una eminencia, reconocido internacionalmente.
0: Sí.
1: Él hace unos trabajos extraordinarios sobre arqueología.
0: Efectivamente,
1: arqueología.
0: Cuando no existía el interés oficial formal por la arqueología.
1: Exactamente, es una arqueología. Y lo interesante es que este personaje, don Antonio Peñafiel, que me hubiera gustado recibir clases de él,
0: uh-huh.
1: dejó como herencia en la universidad, porque a ti y a mí me consta que lo vimos, sus documentos, todavía su libro, de los originales que dejó para la universidad,
0: sí.
1: Están ahí.
0: Sí.
1: Lo vimos hace 5 o 6 años, cuando se inauguró la librería Carácter, que obtuvimos para ella una fotografía e imprimimos unas imágenes de ese texto.
0: De este texto, sí.
1: Me hubiera gustado estar con él. Y sobre todo hizo un mapa geodésico, aprovechando otro personaje que me hubiera gustado recibir clases de él, don Emorio Andrade, de Huauchinango. Él vino y él fue el encargado de un observatorio que funcionó por más de 100 años en la
0: claro.
1: universidad.
0: Y hasta hace muy pocos años. Fue cambiado de allí por la Comisión Nacional de
1: Agua.
0: Del agua.
1: Sí, oye, pero queda el edificio.
0: Queda el edificio. Es más, se adaptó la capilla, la vieja capilla se adaptó para en el nivel de los campanarios construir lo que sería la sección del observatorio de la universidad. Bueno, en el ICLA. Luego en la universidad, en el ICL, luego en el ICLA y luego en la universidad.
1: Sí, son maestros que nos hubiera gustado tener, bueno, en lo sí. particular. Y sobre todo, este personaje, Antonio Peñafiel, lleva un estudio del observatorio, lo lleva a París, a la Feria Mundial de París en 1899. Imagina qué currículum tendría yo de ese profesor, mi profesor, don Antonio Peñafiel.
0: ¿No te tocó por qué ya el salón estaba saturado?
1: Ya estaba saturado.
0: Ya está, caray.
1: Sí, él de alguna manera deja de ejercer la profesión. La docencia allá a principios del siglo XX.
0: Claro.
1: Eso es otra persona que me hubiera gustado. Y otro personaje que seguramente te hubiera gustado conocer, a Teodomiro Manzano.
0: Definitivamente.
1: Don Teodomiro Manzano.
0: Don Teodomiro Manzano, este gran profesor. Además, ya murió anciano y siguió trabajando hasta los últimos días sí. de su vida. El otro día nos encontramos con Sergio Trevedan Cravioto. Y nos decía que donde estuvo su casa, en la calle de Matamoros, bueno, más bien a la vuelta, estuvo la escuela de don Teodomiro Manzano. La casa de los papás de Sergio estuvo en Matamoros y esta calle que va a dar al río, se me escapa el nombre, y enfrente del monumento, donde hoy hay una zapatería, allí estuvo antes el edificio de correos y antes allí fue la escuela de don Teodomiro Manzano.
1: Don Miro Manzano, a escuchar. A él debemos, y lo deben los historiadores, y de alguna manera lo hemos tomado de referencia, ese, los anales que hace sobre el hoy estado de Hidalgo.
0: Claro.
1: Y también sobre la historia del instituto.
0: Sí.
1: Dos documentos.
0: ¿Qué tanto te inspiró él a ti para tomar este gusto y cultivar esta vocación por la crónica de tu universidad, de nuestra universidad?
1: Conocer más de mi estado, conocer más de mi vigencia en la institución. Yo creo que todo eso me ayuda, ¿no?
0: Sí.
1: A fechas, ¿no? Saber por qué existe por qué existió un panteón, por qué existió un observatorio, por qué existió un colegio, por qué se creó un colegio, qué pasó antes de que fue de estado de Hidalgo, en fin.
0: Bueno, pues vamos a ir a un corte, Evaristo, un corte promocional, y regresamos para seguir platicando de los viejos maestros de nuestra institución. Regresamos enseguida.
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5: Son las 10 con 16 minutos.
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0: Pues aquí regresamos, ahora escuchamos al maestro con cariño, pero con los Rockin' Devils. ¿Te acuerdas de este grupo, Evaristo?
1: Sí, los Diablos del Rock, ¿cómo no? Sí. Un grupo de Baja California, si no mal recuerdo, de Baja California, Sonora. Ellos vienen a la Ciudad de México y se dan a conocer y hacen muchos covers. Un cover de estos es al maestro con cariño, con la cantante Blanquita.
0: Sí.
1: Y todavía siguen vigentes, sigue al frente de ese grupo su director, que es el cantante.
0: Mal haría que no lo dijera si nosotros éramos de esa fecha y seguimos vigentes.
1: Ellos vinieron a Pachuca, estuvieron en el... había las caravanas Corona y venían a...
0: Claro.
1: Venían aquí a la Arena Afición de la ciudad de Pachuca.
0: ¿Te acuerdas qué bonitas eran esas caravanas
1: Corona? Y venían otros grupos, ahí los conocí también. Los Rockin' Devils.
0: Los Rockin' Devils, así que... de verdad, esta canción de esta película que se la recomendamos. Y a propósito de películas, quiero decirle que nos habló Salomón Morales. Él está en el sistema de televisión de Suma. Pero además quiero decirle que Salomón es... además de un buen amigo, Salomón ha hecho, estudió ciencias de la comunicación, un gran cinéfilo y cineasta, hizo una maestría en algún aspecto del cine y precisamente me mandó una invitación dando a conocer que han establecido un cineclub en el edificio central, en la Sala Pilar Licona. Ahorita están con un ciclo de películas mexicanas, y las tienen, estoy aquí tratando de abrir, pero como verá usted, soy de otra generación y no puedo abrir mi...
1: Mientras, Marcial, que recuerdo que en 1968... Sí. El entonces presidente de la Federación de Estudiantes, ya ahora desaparecido, el maestro Zúñiga, Hernán Mercado, que todavía lo mandamos a saludar, a Hernán Mercado. Ellos se encargan de hacer la primera promoción, de obtener un cineclub, y lo instalan allá en Abasolo, y comienzan las películas tradicionales de los universitarios, El Ciudadano Kane, El Señor de las Moscas, comienzan a llegar todas esas películas que todavía había que ir por ellas a la Ciudad de México, en un costal, y las traías, venían enlatadas, ahí estabas en el metro y llegabas con la película. Pues ella es uno de ellos, de los iniciadores, pero ellos la llegaron a proyectar todavía no en 16, sino en más milímetros, en razón de que se ven instalado en la parte alta del Salón de Actos Baltasar Muñoz Lumbier. Se ve instalado un gran aparato para poder reproducir películas. Comenzó en 68 el cineclub.
0: Y además cine de culto. Pues aquí Salomón nos está invitando a que mañana, 20 de mayo, a las 6 de la tarde, en el entrada gratuita en la sala Dr. J. Pilar Licona, Olvera, otro gran maestro grande de la universidad, que formó muchas generaciones de buenos médicos.
1: Fue el primero que dio clases de medicina en Abasolo en 1945, si no mal recuerdo.
0: Creo que sí, fisiología, efectivamente. Sí.
1: Según la referencia.
0: Fisiología, que era además complicadísima.
1: Don
0: José Pilar Licona. Bueno, en la sala Pilar Licona, nombrada así en su honor, mañana 20 de mayo a las 6 de la tarde van a proyectar Cuento de Hadas para Dormir Cocodrilos, de Ignacio Ortiz Cruz, con música original de Lucía Álvarez. Narra el viaje, le leo aquí la síntesis por si le interesa, el viaje hacia sus orígenes en busca de su salvación y la de su pequeño hijo autista. La trama se entreteje con diversos acontecimientos históricos de la Guerra de Reforma, la Revolución Mexicana y la emigración a los Estados Unidos y la época actual. Elementos que modifican los destinos de un hombre y sus descendientes. Una película muy interesante, se la recomiendo definitivamente. Ahorita está dentro del ciclo de música y cine mexicano contemporáneo. Vaya a verla mañana. Y estaremos cada semana comentando algunas de las películas que se proyectarán. Le agradecemos a Salomón Morales, también buen maestro de cine. Y bueno, seguimos en contacto.
1: Sí, no solamente Jaime Flores Zúñiga, que era el presidente de la federación,
0: sí,
1: junto con Hernán Mercado, son los que realizan la promoción para traer el Cine Club, que estaba de moda en las universidades.
0: Claro.
1: 1968.
0: Luego
1: 1967.
0: Tú también lo retomaste, yo lo retomé después otro tiempo.
1: Sí, hicimos cine de debate.
0: Sí, yo creo que es una inquietud siempre, además no puede dejar de verse buen cine.
1: Con Ignacio Retes, que venía.
0: Bueno, esta segunda parte vamos a seguir hablando, aunque sea muy de carrera, de algunos viejos maestros de la universidad, porque la otra quiero que hablemos de otros aspectos.
1: Correcto.
0: Entonces, grandes viejos maestros.
1: Yo te voy a citar algunos que se les hizo algún reconocimiento. Había una asociación de egresados en la universidad que se encargaba anualmente de reconocer a algunos profesores, y algunos llegamos a conocer por la... por nuestra generación, por la edad, y otros solamente de dicho, de referencia. Yo te doy.
0: Y a los vivos les dimos su reconocimiento en presencia. Y con mucho gusto.
1: Te cito unos y nos detenemos en el que quieras. A ver, los voy a citar. La médica cirujana Alicia Besíez Esquius, Carlos Borja Mesa, Gilberto Quiroz Bravo, Ulamberto Lagarde, Luz María Nieto Bravo, Manuel Colona Rojas, Pedro Espínola, Rubén Licona Ruiz, Tomás Dévero, en esta zona.
0: Tomás Dévero también. ¿Qué te parece que es grandioso en la universidad? Todos lo son, pero el profesor Dévero, por una razón, fue como la conciencia escondida para que el instituto se cobrara vida como universidad.
1: Efectivamente, junto con otros personajes.
0: Sí.
1: Y después cuidó los dineros de la universidad por más de, bueno, del instituto y luego de la universidad, por más de 40 años.
0: Sí.
1: Y los que tuvieron la oportunidad de recibir de alguna manera, era profesor normalista,
0: sí,
1: tenía la vocación, fue un extraordinario profesor, por lo que sabemos,
0: de matemáticas,
1: sí, grande profesor para recordar.
0: No, además lo que dices, yo creo que la universidad le debe memoria a muchas personas, pero a dos en especial: al doctor García Isunza, otro gran maestro, que fue el que empezó a gestar la idea de la universidad. Desde primero transforma el ICL en ICLA, consigue la autonomía en el 48, pero ya empezaba a gestar la idea de la universidad, y seguramente el profesor Dévero platica con él, retoma la idea y la sigue alimentando y apoya al licenciado Licona Ruiz y a profesores de la época para que se gestara y se transformara el instituto en universidad el 3 de marzo de 1961.
1: Y don Carlos Ramírez Guerrero.
0: Caray.
1: Caray, don, de los luchadores del movimiento de 1929 allá en México para obtener la autonomía de la UNAM. Otro profesor.
0: Otro.
1: Sí, nos tocó escuchar.
0: Y un cátedras. Extraordinario orador.
1: Exactamente.
0: El discurso que da cuando se transforma el instituto en universidad es singularmente brillante.
1: Sí, así es. Vamos a otro
0: otra
1: bloque.
0: Lista.
1: Otro bloque. La profesora Besíez Gómez Sotres, don Carlos Ramírez, que lo quedo de comentar. Jesús Ángeles Contreras, J. Pilar Licona Olvera, del cual.
0: Que ya lo mencionamos.
1: Nicolás Licona Ruiz, Rafael Cravioto y el profesor Reinaldo Gómez. Otros personajes.
0: Sí.
1: Tienes a quienes han construido.
0: Viviano Gómez.
1: Viviano Gómez, otro personaje también, de Tizayuca, si no mal recuerdo, no, de Atotón.
0: Tizayuca, sí.
1: Don Viviano, todo un gran poeta, escribió
0: un
1: mucha
0: gran
1: obra.
0: Poeta, y de una sencillez, de una modestia, y de una erudición inconfundible.
1: Me dio clases en la preparatoria en 1968-69, me tocó todavía recibirse.
0: ¿De qué te dio clase a ti?
1: Daba clases de literatura.
0: Sí.
1: Sí, un extraordinario maestro.
0: A mí también
1: a pesar de su edad,
0: literatura con mucha dificultad, pero siempre con mucho entusiasmo, nunca le faltó el entusiasmo para dar clase.
1: Yo creo que Rafael Cravioto dejó una obra interesante que se llama El libro y la cultura, donde cita la división de lo que es la cultura y lo que es el arte. Muy claro lo deja establecido ahí en una ponencia que presenta, y también escribió poco en referencia a la literatura.
0: Sí.
1: Escribió poco, pero más sin embargo fue un gran profesor.
0: Escribía poco, pero platicaba mucho.
1: Efectivamente.
0: Y con esas pláticas que teníamos con él, además de intercambiar anécdotas, ocurrencias, a veces uno que otro chisme, aprendíamos mucho, porque era un hombre con una gran erudición también.
1: Sí, otro bloque: don Alberto Suevich, don Alfonso Murguía César Becerra Archer, Héctor Valdelamar Frank, Arturo Peón Ancona, el profesor León, Efrén León Arriola.
0: Ah, don Efrén León, ¿qué comentas de él?
1: Todos los que tuvimos estuvimos inscritos ya sea en el ICLA, en la universidad, en la secundaria oficial de Pachuca, estuvimos con él. Era un profesor de carpintería, un extraordinario profesor de carpintería, un ebanista,
0: un artista
1: que tenía que lidiar con nosotros como estudiantes, pero más sin embargo.
0: ¿Pero qué lidiar si nos da unos coscorros? Sí. Si no le decíamos.
1: Sí,
0: no nos golpeaba, pero tenía una presencia, una voz así gruesa, que nada más pegaba, levantaba el tono un poco y metía el orden.
1: Sí.
0: Bueno, vamos a dejar aquí la serie de profesores, de verdad. Algún día retomaremos este tema porque, ¿sabes qué? Porque tenemos en la segunda parte otra efeméride que ayer se cumplió y por eso quiero que la abordemos.
1: Yo solamente quisiera citar que también de esos del movimiento de 68, Jorge Quirós Sánchez también colabora para la integración de la universidad.
0: Claro.
1: Don Jorge Quirós.
0: Claro, no del 68, del 29.
1: Del 29, no, pero perdón, la universidad, la creación de la universidad 61 también contribuye.
0: Ah, sí, desde luego. El licenciado Jorge Quirós Sánchez, que además fundó la secundaria, fue el director fundador de la secundaria oficial. Vamos a ir a un corte promocional, regresamos para darle un giro a nuestro programa que le va a resultar interesante el tema que también hemos preparado. Regresamos enseguida.
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11: 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Son las 10 con 32 minutos.
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0: Pues aquí regresamos, amigos, después de haber escuchado el inicio de cuadros de una exposición de Modesto Mussorgsky, este extraordinario músico ruso, que además, esta pieza es excepcional, yo se la recomiendo. En la siguiente parte vamos a entrar con la misma pieza, pero en piano, y yo se la recomiendo ampliamente porque, de verdad, cuando usted la escuche, haga cuenta que está en un museo y que va cambiando de sala en sala, que está en una pinacoteca viendo cuadros diferentes, temas diferentes. Por eso la escogimos, porque aquí con Evaristo queremos platicar hoy de otra efeméride muy, muy, muy nutritiva culturalmente. La hemos disfrutado a lo largo de la vida y la queremos recomendar a nuestras amigas, nuestros amigos de la tercera, la cuarta edad y todo lo demás que venga, que no dejen de disfrutar. El 18 de mayo se conmemora el Día Mundial de los Museos. Y esto lo genera ICOMOS, una sociedad cultural de protección al patrimonio material de la humanidad, al patrimonio material móvil de la humanidad. Gracias. Entonces, ICOMOS propone que el 18 de mayo se constituya el Día Internacional de los, el Día Mundial de los Museos. La UNESCO lo acepta y desde 1977 se conmemora. Así que con ese motivo estamos en esta segunda parte del programa abordando ese asunto. Por cierto, en 2026 el tema del Día Internacional de los Museos, internacional, yo dije mundial, es internacional, es Museos Uniendo un Mundo Dividido. Qué dramático que tenga este eslogan, este tema, este año, Evaristo.
1: Pues sí, ¿verdad?
0: Qué dramático, porque es muy necesario.
1: Pues sí, y además todos los museos son museos vivientes.
0: Claro.
1: Tan solo a veces el espacio donde está el museo del que se habla tiene una historia muy, muy importante.
0: Sí.
1: Yo hace días estuve en San Luis Potosí, visité el Centro Cultural de San Luis Potosí.
0: Ajá.
1: Donde fue una cárcel,
0: la penitenciaría del Estado.
1: La penitenciaría del Estado. Y hoy un museo.
0: Sí.
1: Es un museo viviente. En cada espacio tiene una historia que contar.
0: Claro.
1: Hicieron una cosa interesante. Recopilaron o resguardaron parte del mobiliario que estuvo en las celdas. Uh-huh. Y lo que pintaron en esa época los internos.
0: Los grafitis.
1: Sí, es extraordinario. Y aparte de la obra que está exhibiendo, está una obra que se exhibe, cosa uno, extraordinariamente un museo.
0: Sí, definitivamente.
1: Y hablar de museos, si te vas a Pachuca, yo creo podríamos encontrar, por el momento recuerdo tres museos, por el momento. Nuestro museo que está en Abasolo, en el año...
0: Yo diría dos museos, o un museo y una colección.
1: Sí.
0: Primero, nuestro museo, ¿cuál es?
1: Mira, nuestro museo, en 1894, se inaugura un gabinete de mineralogía, geología y paleontología.
0: Uh-huh.
1: Se inaugura allá en Abasolo. Había una capilla para la gente que le interesa el tema, y para los que no, hay que invitarlos. En la parte alta, en el coro, hubo unas modificaciones y se instaló una grada. Uh-huh. Y sobre esa grada, unas viguetas. Y sobre esas viguetas se construyó un museo. Se construyó un gabinete de mineralogía.
0: Uh-huh.
1: Que al paso de los años, al ya no tener la función didáctica de docencia, se convierte en un museo.
0: Uh-huh.
1: Más de cerca de 800 piezas.
0: Así es.
1: Se exhibían en ese momento, en ese lugar, por cuestiones de limpiar el espacio y darle su lugar, se traslada a otro lugar y se construye ex profeso un espacio donde puedan lucir los muebles que son de madera, de pino,
0: cedro blanco,
1: y tiene una referencia a 1894. Hay una crónica interesante, dice que cuando lo van a llevar a otro lugar, tienen que comenzar a desinstalarlo, y se encuentran con la novedad que no tiene ningún clavo.
0: Exacto. Pura era ensamblado, pero son muebles pesadísimos.
1: Pesadísimos, sí. Y en un momento llega a tener su lugar, su espacio, su resguardo en lo que fue la Escuela de Ingeniería, anteriormente el Poli.
0: Sí.
1: Posteriormente, en el año 1992, se adapta un espacio donde fue una biblioteca en Abasolo y se instala allí el Museo de Mineralogía y Paleontología, que hoy es todo un orgullo tener. Claro. De estos museos solamente existen uno que está en la Ribera de San Cosme, en el
0: Que es el Museo de Geología de la UNAM.
1: De la UNAM.
0: Hermosísimo, sí, también. Hermosísimo. Recomendado.
1: Y otro que está en Chihuahua.
0: Y el de Guanajuato.
1: Y el de Guanajuato. Son cuatro. Los museos más reconocidos.
0: Sí. Pero es una joya. Usted va a encontrar allí muestras de minerales, de rocas, minerales, metálicos y no metálicos, de varias partes del mundo, en una colección cercana a los 800 ejemplares que fueron obsequiados por embajadas de diversas partes, algunos comprados directamente en Europa. Estos son los tiempos del general Rafael Cravioto, que impulsa mucho el equipamiento y la transformación del viejo edificio en lo que hoy prácticamente conocemos. A pesar de sus intervenciones, la idea que conservamos es la de los años 90 con el general Cravioto.
1: Sí, este museo. Y parte de ese museo se encuentran también los instrumentos de laboratorio que son de 1890 también,
0: sí,
1: de esa época.
0: De la misma época.
1: Que están en ese museo.
0: Y la otra colección, que no constituye un museo, pero sí una colección que finalmente emparienta con la visión de museos que tenemos, es la de la de...
1: ¿La chancha, dices?
0: Sí, pero es la diosa de los nutrimentos.
1: La diosa Chicomecoatl.
0: Chicomecoatl, diosa de los nutrimentos. ¿Y te acuerdas cuando, bueno, tenía que estar bajo resguardo del Instituto Nacional de Antropología e Historia, como todas las piezas arqueológicas de este país? Pero un par de necios se metieron allí a recuperarla porque... Cuéntanos la historia de la chancha.
1: Bien, se tiene referencia que en 1922 fue localizada. No se ubica el espacio, más que se dan algunos nombres. Y esos nombres sí existieron. En la matrícula de 1922 están esos nombres. Uno es un apellido Mateos. Y a partir de 1925-26 se tiene la referencia que los estudiantes la adoptan como un tótem, una deidad, que en torno a ella se realizan las fiestas de la universidad. Es la diosa, nuestra diosa para ese momento, la diosa de los estudiantes. Sí. Ya nos vamos a ir desde el 28, probablemente 26, y vamos a llegar a 75, donde todavía la chancha, llamada así la diosa Chicomecuat, era adorada por los estudiantes, los de primer año que ingresaban al instituto, que ingresaban a la secundaria y a la preparatoria. Tenían que cumplir una serie de ritos y costumbres para poder venerarla, una fecha especial que era
0: el paseo del perro.
1: El paseo del perro.
0: En la semana de las fiestas estudiantiles.
1: Exactamente. Y se conservó hasta 75 esta festividad, esta costumbre.
0: Y la escultura.
1: Y la escultura.
0: Con ello.
1: Y la escultura pasó a formar. La escultura se resguardó en Abasolo. Había un museo de mineralogía. Museo de antropología.
0: De antropología.
1: Y es en ese museo. En ese museo se albergó a
0: la chancha, a Chicomecoatl.
1: Sí, se inauguró en 1969 con motivo de los 100 años del instituto. Y permaneció algunos años. Cuando ya el instituto...
0: Aguanta la historia y un ratito vamos a ir a un corte y regresamos rápidamente a nuestra última parte. Regresamos enseguida.
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2: Son las 10 con 45 minutos.
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0: Pues regresamos a la cuarta y última parte. ¿Por qué a estas alturas de la vida el tiempo no se nos va tan rápido, Evaristo? Qué reflexión tan, tan especial, ¿verdad?
1: Es como formamos parte de del polvo de las estrellas.
0: Yo creo que sí. Bueno, pues sí. Pero aquí estamos y además disfrutamos.
1: Disfrutamos, sí, platicar, recordar. Siempre hace es bien recordar lo que pasó, lo que viviste.
0: Sí.
1: Y que lo que dejas pendiente es lo interesante.
0: Y que de esos pendientes seguimos preocupándonos por irlos cumpliendo. Dentro de eso está precisamente ir a otros museos. ¿A cuál se te antoja ir?
1: Yo creo que todo mexicano debe ir al Museo de Antropología e Historia de la Ciudad de México.
0: Siempre que
1: tienes
0: se pueda.
1: Todo el día para estar ahí en ese lugar, en ese museo.
0: Sí,
1: es
0: sí,
1: uno
0: sí.
1: de más importante a nivel mundial, ¿eh?
0: Claro, y además sí. hermosísima arquitectura y colecciones brillantes.
1: Yo al paso de los años entendí por qué está una fuente, un pozo en el interior del museo, ¿no?
0: Sí, sí,
1: están
0: sí.
1: los ajolotes.
0: Claro.
1: Sí, yo no claro, me había dado claro. cuenta, yo pensaba que estaba descuidado.
0: Tan nuestros, tan mexicanos.
1: Sí.
0: Tan de nuestras raíces prehispánicas. Sobre todo, Evaristo, y perdón, hago nada más el comentario, para que no nos vengan a decir que nosotros nacimos ayer, como sí. pueblo.

0: Está el museo de...
1: Bueno, pero primero, la colección de Xicomecoatl.
0: Ah, de Chicomacuatl.
1: Dos universitarios necios fueron a negociar que nos prestaran la chancha en comodato.
0: Sí, después de un trámite que nos encarga el licenciado Juan Sosa Castellán, en ese
1: Sí.
0: momento rector, nos encarga de ir a hacer trámites entre antropología e historia. Nos tardamos cerca de 10 años en hacer
1: Sí, no fue
0: el
1: fácil.
0: trámite administrativo para que pudieran devolver. Pero antes nos faltó decir que la chancha, la diosa del maíz que estuvo resguardada en Navasolo, algún día fue trasladada porque estaba dentro
1: Del
0: del
1: inventario de aquel
0: inventario de
1: museo.
0: antropología a su nuevo espacio que tiene cerca del Parque Hidalgo.
1: Exacto.
0: Y llegó ahí y ahí estuvo resguardada. Entonces se hizo el trámite y después de casi 10 años no, salió la resolución en la cual se prestó como comodato a la universidad por 99 años. Ya llevamos 9, no, llevamos ya 19, creo,
1: Sí.
0: y yo tengo que dar fe dentro de los 99 años para
1: Es un
0: devolverla.
1: proyecto que
0: Es un
1: tenemos
0: proyecto a
1: a
0: largo
1: futuro.
0: plazo y vamos a devolverla, Marcial y un servidor, vamos a devolverla, ya nos
1: La
0: faltan
1: recibimos en préstamo,
0: un préstamo
1: la
0: que hay que devolver.
1: regresamos.
0: Nos faltan cerca de 75 años, pero vamos a devolverla. Y llegó acompañada de otras diosas también
1: De los
0: consideradas
1: nutrimentos y del maíz.
0: del maíz. Y forma parte hoy en el museo, en el Museo de Abasolo. Puedan ustedes disfrutar toda esta parte de nuestro pasado, nuestra antropología, del hoy estado de Hidalgo.
1: Claro, visítela y además yo hago siempre una recomendación. Cuando vayan a ver a la diosa Xicomecoatl universitaria, vea las demás, pero por favor, antes de entrar, quítese de la cabeza el esquema de la belleza grecolatina. Es muy válido y muy adentro de nosotros, porque así fuimos educados y recuerde que nuestra educación tiene unas raíces eurocéntricas tremendas, pero colóquese el pensamiento del gusto, la estética y las religiones prehispánicas para que aprecie justamente la belleza de estas piezas prehispánicas. Y ahí dejamos nuestro
0: Y
1: museo.
0: solamente como apunte, Xicomecuatl, la escultura es una deidad pequeña, mide 53 centímetros, tiene 22 de ancho, 12 de grosor, es una deidad femenina y
1: En
0: en
1: posición sedente.
0: posición sedente y que se ha considerado como una diosa peregrina, en razón que tiene unos orificios en la cual se supone que iba con una cinta amarrada y la podían trasladar de un lugar a otro a esta diosa del maíz que está con nosotros. Y como un dato interesante, el gobernador del estado, el Carlos Ramírez Guerrero, al hacer un evento en la universidad, la carga y todos los estudiantes están al lado de su chancha y su gobernador y su rector, Juventino Pérez.
1: Ahorita que dices que se cargaba de un lugar a otro, ¿qué te recuerda eso en la práctica cultural religiosa de hoy?
0: Son los dioses que andaban con los dioses que andaban con el grupo, que buscaban un lugar donde asentarse.
1: Pero además,
0: Y
1: hoy en la religión católica
0: son las
1: también las siguen
0: peregrinaciones.
1: haciendo.
0: Son las peregrinaciones. ¿Cuántas veces has visto en las carreteras cargando
1: A su
0: a
1: santo,
0: su
1: a su
0: santo, a su
1: santa.
0: imagen, cargando en la espalda y yendo a llevarla a donde se encuentra la deidad, ¿no?
1: Sí, el lugar donde se le va a honrar,
0: Se nos honra.
1: etcétera.
0: Y así es la
1: Bueno,
0: nuestra. Y
1: otros museos.
0: solamente es un museo viviente, Abasolo, ¿eh?
1: Ah,
0: Bueno,
1: sí,
0: otro museo en
1: desde.
0: Pachuca hay dos interesantes. Uno que está aquí
1: En mina.
0: en Mina, que es el Museo de Minería de la Compañía Real del Monte,
1: Sí.
0: ahora manejado de manera privada, vale la pena conocerlo.
1: Claro.
0: Está en la calle de Mina,
1: En un edificio también de principios
0: de
1: del siglo
0: principio.
1: XX, hermosísimo edificio, archivo y museo
0: Museo.
1: de minería.
0: ¿Algún día fue ahí la Escuela Normal de Pachuca?
1: Sí,
0: Sí,
1: sí.
0: pues es. Y hay otro museo que
1: Nada
0: es.
1: más una cuestión, si va a visitar este museo, pida permiso para entrar al patio posterior, porque allí va a encontrarse una hermosísima colección de arqueología de minería.
0: Exactamente. Belén Oviedo ha estado muchos años al frente y
1: Claro.
0: la mandamos saludar, doña Belén Oviedo, con
1: Desde
0: nuestros
1: luego, y
0: respetos.
1: felicitar por esta labor que ha hecho, reconocemos su gran labor. Además, han abierto museos en Real del Monte,
0: Museos vivientes.
1: la mina de Acosta, el Museo de Medicina Laboral, hay otro que está en la salida hacia Humitlán, Y nuestro

0: o famoso Museo Casa Grande con exposiciones periódicas, ese pertenece a la universidad.
1: Exactamente, en el pleno centro de la ciudad,
0: Sí.
1: de la capital de Mineral del Monte.
0: Pues la invitación es porque el tiempo se nos acaba. Al hablar de museos en el conmemorando el Día Internacional del Museo con el lema Museos uniendo un mundo dividido, queremos hacer la invitación. Usted ya trabajó una larga vida, entonces ahora dese el gusto de ir a conocer los museos que tenemos al alcance de la mano en nuestra ciudad de Pachuca y en Mineral del Monte, que está a un paso, y si puede ir a Huasca y vea el Museo
1: El Duende.
0: del Duende, que también es muy curioso y bonito, y si va a Real del Monte, vaya al Museo del Paste, también tiene algo curioso que aprenderle y disfrutar. No se quede encerrado en su casa. Pídale a sus hijos y a sus nietos, usted ya los atendió, pídales que lo lleven, que la lleven y que gocen con usted en una convivencia familiar. Ríase también porque el humor no lo puede perder. ¿Cuándo harán un museo del humor, Evaristo?
1: Chulo, que existe el Museo del Estanquillo en la Ciudad de México,
0: Ah,
1: hay que
0: claro.
1: visitarlo.
0: Pero un museo del humor. Ahí
1: Yo lo
0: dejamos la
1: sé.
0: idea. Algún museógrafo de los que egresen de nuestra universidad en historia y en artes visuales. A ver.
1: Sí, y donde vais a visitar, el lugar donde, el estado donde vayas, busca el Museo Regional y ve a
0: Claro.
1: visitar el Museo Regional, te va a
0: Hay
1: emocionar.
0: la promesa de que pronto se abra uno por aquí. Esperemos que así sea. Bueno, nos vamos a despedir. Yo le agradezco a Evaristo Lubián Torres, buen amigo, cronista de nuestra
1: Oye,
0: universidad,
1: pues.
0: pues que haya estado aquí para platicar con nosotros en una de muchas invitaciones que le vamos a hacer. Le agradezco a Betty Barrón en la producción, a Víctor Sony en los controles. Soy Juan Marcial Guerrero y nos vamos a despedir escuchando cuadros de una exposición que ya le mencioné, que tiene que ver así. Disfrute esta pieza. Vamos a escuchar un fragmento, pero ahora al piano, interpretado por la pianista Valentina Lisitsa. Con esta pieza nos despedimos. Le agradecemos a usted que nos haya acompañado. Y recuerde, comuníquese cuando pueda aquí a Suma Pachuca, aquí en el WhatsApp 771-142-6712. Aquí lo esperamos.
1: Nos manda a saludar Marisela Uribe, una directora de la Escuela de Trabajo Social.
0: Ah, claro, un saludo, maestra. Gracias por sus saludos. Y pues nos escuchamos dentro de 8 días. Disfrute esta interpretación de Valentina Lisitsa.

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7: Temperatura 29 grados centígrados.
8: Son las 11:02.

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4: Son las 11 con 17 minutos.

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2: Son las 11:36.

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2: Son las 11 con 54 minutos.

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3: Temperatura, 34 grados centígrados.
4: Son las 12 con un minuto.
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7: Hola, buenos días a todos. Sean bienvenidos a este su espacio Diálogos en Comunidad, un lugar creado para conversar y compartir con distintos colectivos y asociaciones que están en favor de los derechos de las personas con discapacidad. Este programa pone en especial atención a quienes formamos parte de los colectivos y asociaciones que estamos aquí en la Huasteca Hidalguense. Sin embargo, queremos destacar que transmitimos desde la cabina Suma Radio de Huejutla para llevar a diversas emisoras que integran el Sistema Universitario de Medios Autónomos de la UAEH, a quienes agradecemos por abrirnos este espacio y permitir que estos temas de gran relevancia social lleguen a más personas y sigamos fortaleciendo esta cultura de la inclusión. Antes de dar inicio, me presento, soy el licenciado Jesús Martínez, integrante del colectivo Mis Manos Hablan Huejutla, y estaré acompañándolos en la conducción de este su espacio junto con grandes invitadas. La verdad, hoy estamos de manteles largos porque nos acompaña con nosotros la reina de la flor especial más bella de México 2025. Les doy el uso de la palabra. Licenciada, por favor.
8: Hola, ¿qué tal? Un gusto saludarlos a todos. Pues aquí Jazz Fernández. Reciban un abrazo muy grande.
7: ¿Está también con nosotros?
9: Es Natalia Domínguez San Juan, la reina flor más especial de Hidalgo.
7: Ok, me da mucho gusto tenerlos aquí. Nos encontramos con la psicóloga Yasmín. Ella es coordinadora estatal de este certamen de belleza inclusivo que lleva el nombre de la flor especial más bella de Hidalgo. Y también se encuentra con nosotros la licenciada Egna Cecilia Domínguez San Juan. Es la reina actual del certamen de belleza La Flor Especial Más Bella de México. Esta ya es, digamos que es un reinado nacional. Cuéntanos un poco. Empecemos con usted, psicóloga, de favor. Cuéntenos, ¿de qué se trata este certamen inclusivo?
8: Claro que sí. Bueno, pues este certamen de belleza inclusivo pionero en México, pues surge con Normalicia Flores Romero, que es nuestra directora general nacional, ¿verdad? La que impulsó pues esta iniciativa para que las chicas con discapacidad física, sensorial o intelectual pues tuviesen un espacio de cultura, de arte, donde pudieran tener estas plataformas y además el objetivo principal pues incrementar esa autoestima.
7: Wow, ¿inicia desde Tampico?
8: Sí, inicia por regiones en el estado de Tamaulipas. Éramos 5 por ahí coordinadores regionales. Tuvo tanto impacto social pues este certamen de belleza que pues ahora ya es a nivel nacional.
7: Claro que sí, Reina Egna, creo que así nos vamos a dirigir hacia usted en este momento. Es la actual reina a nivel nacional. Cuéntanos un poco sobre eso.
9: Pues al principio, ya lo habían mencionado varias veces, pues al principio yo no quería participar, pues incluso les dije en qué se obtiene, o sea, en qué se especifica este concurso, ¿no? Y ya me dijeron el objetivo sobre, pues más que nada como que...
8: Vas muy bien, Edna. Vemos que Edna, pues ya se desenvuelve cada día más. Agradecemos mucho este conversatorio porque aquí estamos en familia. Y bueno, pues Edna siempre se emociona porque al estar en un medio de comunicación tan importante como pues hay emociones encontradas, bueno. ¿Verdad, Edna? Sin embargo, bueno, a ver, platícanos por qué te animaste a participar.
9: Sí, como les dije, es que el objetivo, no más que nada, pues animar a otras chicas con diferentes discapacidades que tienen, ¿no? Y pues también, más que nada, pues que escuchen pues mi vida, la historia de vida, ¿no?, que tengo, pues para motivar, como ya había dicho, a motivar a otras jovencitas, niñas, y no nada más jovencitas, sino pues también hay jóvenes, ¿no?, más que nada, que también puedan construir sus sueños, más que nada.
7: Lo que nos dices es muy bueno, Egna. La verdad es una gran oportunidad para que la sociedad siga siendo aún más inclusiva con el pasar del tiempo. Cuéntanos un poco, coordinadora, ¿cuál es el objetivo principal de este certamen de belleza inclusiva?
8: El objetivo principal es incrementar esa autoestima. Vemos que, bueno, pues cuando llegamos, ¿verdad?, a este certamen de belleza, por ahí es normal que todos los seres humanos sintamos esa adrenalina, ese nervio, esa ansiedad, ¿verdad?, al hacer cosas nuevas y diferentes. Sin embargo, este certamen a todos nos ha traído por ahí, pues, una plataforma para tener mayor seguridad en todas las actividades que vamos desarrollando. Así es que, bueno, el principal objetivo es incrementar su autoestima y mejorar su calidad de vida. Sin embargo, por ejemplo, Edna participó en este certamen, disfrutó mucho la plataforma y continúa cumpliendo sueños que ahorita pues nos va a platicar, que yo ahorita estoy escuchando otros sueños que nos compartió antes de entrar aquí a este conversatorio, y estoy impresionada cómo nuestra actual reina nacional sigue con nuevos sueños, nuevas metas, y los va a conseguir seguramente.
7: Sí, vamos a tocar ese tema, es muy importante. Sabemos que actualmente la licenciada Egna Cecilia es la actual reina nacional de la flor especial más bella de México, pero necesitamos saber cómo llegó a ese punto. Entonces, todo inicia, me imagino que en el año 2025, en la décima edición de la flor especial más bella de Hidalgo.
8: Ajá.
7: Se inscribieron algunas participantes, entre ellas estaba Egna representando a qué municipio, perdón.
8: Huautla.
7: Al municipio de Huautla. En ese momento, ¿cómo se lleva a cabo ese certamen? Cuéntenos un poco desde tu experiencia, Egna. ¿Cómo te enteras de la convocatoria? ¿Cómo te animas a participar? ¿Qué es lo que te motiva a entrar a este certamen inclusivo?
9: Sí, cuando al principio pues me fueron a invitar por parte del DIF de Huautla, ellos me fueron a ver que si no quería participar en un certamen de belleza. Y ya de ahí, como yo decía, no quería aceptar, pero ya hasta que me dieron los objetivos de qué se trataba. Entonces, pues, ya de ahí poco a poquito como que me fui animando para concursar, ¿no? Y y pues sí, fue una experiencia muy divertida, porque pues yo nunca había experimentado pues de esto. Incluso pues como pues ya lo que ya me conocen algunas personas, pues yo no soy de que pintarme, que así, ¿no? Como que todas esas cosas. Entonces pues ahí como que fui aprendiendo a desenvolverme poco a poco. Y pues ahí también pues como que quitarme un poco la pena, porque la verdad yo sí soy muy penosilla.
7: Muchas gracias, Egna. La verdad, yo estuve presente el año pasado, de hecho, cuando estaban en la décima edición de la Flor Especial Más Bella de Hidalgo, 2025. Pero desde su perspectiva, coordinadora, cuéntenos, ¿cómo se organiza este certamen de belleza? Porque es algo novedoso, es algo que no se ve muy habitualmente. Entonces, que este tipo de actividades y este tipo de certámenes de belleza que llevan el carácter inclusivo estén aquí en Huautla de Reyes, Hidalgo, llama la atención mucho de la gente, porque eso nos da el punto punto de partida de que como sociedad estamos avanzando en favor de las personas con discapacidad y sobre todo de la inclusión. ¿Cómo inicia este certamen aquí?
8: Bueno, primero pues agradecerte el que fuiste padrino mágico y por ahí fuiste el conductor, ¿verdad?, de este certamen de belleza inclusivo. Muchísimas gracias, Jesús.
7: Ay, fue un honor.
8: Y bueno, pues por ahí también a Mis Manos Hablan Huejutla, les agradecemos a todo el equipo de Mis Manos Hablan Huejutla. Y bueno, pues este certamen de belleza inclusivo es una participación ciudadana, es sin fin de lucro, pues es con recursos propios y pues de esos padrinos mágicos que desean participar y contribuir en este certamen de belleza inclusivo. Se lanza una convocatoria primero a nivel estatal y bueno, de ahí ya sacamos pues a la representante estatal, pasan por tres etapas. ¿Recuerdas las tres etapas, Edna, del certamen etapa estatal? ¿Nos podrías compartir rapidito?
9: Primero fue la regional, luego el talento y por último fue de gala.
8: El traje de gala, ¿verdad?
9: El traje de gala.
8: Entonces pasan por estas tres etapas y bueno, pues ya se obtiene a la representante estatal, quien posteriormente pues va a competir pues a la etapa nacional.
7: ¡Wow! ¡Qué padre! La verdad, estuve presente el año pasado en el certamen de belleza y inclusivo, y la verdad es una experiencia muy, muy bonita, es una experiencia maravillosa, especialmente porque la gente se anima a participar, a ser parte, a ser padrino mágico. El año pasado tuvieron más apoyo de padrinos mágicos, como ustedes lo llaman, que son aquellas personas que de buen corazón apoyan, ya sea de manera material o económica, a que este certamen de belleza inclusiva siga llevándose a cabo. Pero Egna ha sido la reina de la flor especial más bella de Hidalgo en la edición 2025. Tengo entendido que ya hay antecesoras. ¿Me podría platicar un poco sobre ello? ¿Quiénes son estas ex-reinas, pero que actualmente siguen trabajando en favor de la inclusión y de las personas con discapacidad aquí en Huejutla?
8: Claro que sí. Bueno, pues le mando un saludo a Evelyn Estefes, también por ahí de Xmiquilpan. Ella es una extraordinaria artista, ¿verdad? Por ahí compositora y cantante, toca muy bien ahí la guitarra. También tenemos por ahí a María del Cielo Guillén Guillén, a quien también le enviamos un saludo. Ella, bueno, pues también fue ahí una representante estatal que se trajo una corona nacional. Así es que actualmente tenemos Evelyn Estefes, también fue reina nacional. Se trajo la corona para acá, para el estado de Hidalgo. María del Cielo Guillén Guillén. Y bueno, pues ahora actualmente tenemos también a Edna Cecilia con la corona nacional. Y bueno, tenemos por ahí también a Nayeli Castillo Vicente del Parque de Poblamiento con un tercer lugar y un primer lugar en su traje regional. Así es que llevábamos a lo alto, ¿verdad?, todo este estado con estas tradiciones, ¿verdad? Y al profe Melitón le agradecemos mucho y a todos los diseñadores que nos han apoyado, o incluso nos ha apoyado ahí alguna chica con 15 años con su vestido para las participaciones de trajes de gala. Y Bárbara Charly Rodríguez García también le enviamos un gran abrazo, un gran saludo. Bueno, ella pues obtuvo un primer lugar también en su traje regional.
7: Es emocionante saber que el estado de Hidalgo ha sido gran representado, ha hecho una gran representación a nivel nacional, y como nos comenta, eso significa que el estado de Hidalgo se ha traído tres coronas a nivel nacional en relación a este certamen de belleza inclusivo.
8: Sí, sí, sí.
7: Como siempre, y el estado de Hidalgo teniendo una gran representación, teniendo grandes personas. La verdad, es una de las actividades más generosas y más valiosas que ha tenido aquí el Huejutla de Reyes. Considero que Huejutla de Reyes ha estado avanzando mucho por parte de él. Incluso hay mucho trabajo por hacer, pero nos damos cuenta que hay más personas buenas, más personas en favor de las personas con discapacidad, y eso pues nos dice que es algo muy bueno. La verdad, muchas gracias, coordinadora, por esta información. Creo que es momento de que vayamos a una breve pausa, y regresando vamos a platicar con nuestra reina Egna Cecilia para que nos platique más sobre este certamen de belleza inclusivo, y regresamos en un momento.
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0: Son las 12 con 16 minutos.
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7: Muchas gracias por continuar con nosotros en este su espacio Diálogos en Comunidad. Regresamos para seguir platicando con la coordinadora del certamen de belleza inclusivo La Flor Especial Más Bella de Hidalgo. Asimismo está con nosotros, se los recuerdo, la licenciada Egna Cecilia Domínguez San Juan, que es la actual reina a nivel nacional de La Flor Especial Más Bella de México. La verdad, fuiste a participar al estado de Aguascalientes, Egna, ¿verdad? El año pasado. Cuéntanos, ¿cómo fue esa experiencia? ¿Cómo fue que llegaste, ganaste a nivel estado y fuiste a representar al estado de Hidalgo hasta Aguascalientes? ¿Cómo fue ese proceso? Cuéntanos un poco.
9: Todo el proceso que hasta fuimos hasta Aguascalientes, pues fue muy, muy padre, ¿no? Muy, muy fascinante. Más que nada, pues los paisajes, ¿no? Que fuimos viendo. Ajá. Pues sí, al llegar allí, al concursar, pues sí me sentí muy satisfecha, porque ahí, pues ya como que constantemente, pues en mi mente, pues ya decía que iba a representar, no nada más yo iba a participar, ¿no? Sino también como que llevaba a todos esos jovencitas, como que a representarlas más que nada, y pues también, pues a representar a mi comunidad, a mi estado. Entonces eso como que pues me puse muy satisfecha, y más que nada pues también representar a mi lengua materna, ¿no? Más que nada.
7: Representaste a tu lengua materna. ¿Nos platicas un poco sobre eso? Tengo entendido que en el certamen de belleza inclusivo hay algunas etapas y hay algunas participaciones. ¿Cuáles son estas etapas y participaciones que se tienen dentro?
9: La primera etapa fue el traje tradicional, que ahí también pues fui a representar más que nada pues cómo se visten, pues, o cómo se vistían antes, ¿no? Entonces eso creo que fue un honor, ocupar ese vestuario. Y la segunda etapa pues fue ahí, pues de hacer pues de los talentos más que nada, pero allí yo fui a decir un poema en náhuatl. Y el tercero ya fue como que más de gala, como que más modelaje más que nada.
7: ¿Hablas el idioma de la lengua materna náhuatl?
9: No mucho, pero sí lo intento.
7: Una participante esté representando el estado de Hidalgo en el estado de Aguascalientes con nuestra lengua materna, la verdad es algo de admirar y es muy representativo, porque es más que claro que nuestras costumbres y nuestras tradiciones nunca se deben perder, no importa el tiempo que pase. Cuéntenos un poco, coordinadora, ¿cuáles son los retos que se enfrenta en este certamen de belleza inclusivo, porque es verdad que se reciben el apoyo de la gente, reciben el cariño de la gente, pero no todo a veces es fácil. Siempre hay barreras, pero que se pueden superar. ¿Cuáles han sido estos retos que ha tenido que enfrentar desde su postura como coordinadora a nivel estatal?
8: Es emocionante toparnos con esas barreras que están ahí, porque para eso están, ¿verdad? Cuando tú te ves como un atleta, son para superarlos, ¿verdad? Y superarlos incluso con tu mente, porque a veces la mayor limitante, pues lo hemos visto en lo largo de todo este certamen de belleza inclusivo desde su inicio, están en nuestra mente, ¿verdad? Las principales limitantes. Y bueno, pues actualmente por ahí ya estamos lanzando la convocatoria y todo. ¿Y a qué nos enfrentamos actualmente? Pues traemos mucha emoción, mucha pasión por llevar a cabo pues este certamen de belleza inclusivo. Vamos a iniciar con esa etapa estatal. Nos han pedido una sede en Atlapesco, así es que en próximos días estaremos en pláticas ahí con el DIF y quien nos pidió por ahí la sede y concebida. Y bueno, pues nos enfrentamos a eso precisamente. Que pido a las autoridades, ¿verdad? Esa apertura, que bueno, pues si bien es cierto, ya nos pidieron esa sede, pues vamos a hacer de este certamen de belleza inclusivo algo a la altura de las chicas, ¿verdad? Pues ya hemos hecho nosotros nuestros pininos, incluso en el centro de Huejutla, ¿verdad? En las plazas principales, con la colaboración y el acompañamiento, pues de toda la sociedad, de esta participación ciudadana y pues desde las colonias que nos han brindado alguna flor de papel para decorar el espacio de las chicas, donde esté su plataforma, desde el centro gerontológico, que pues han sido artistas y han estado en los opening. Y bueno, pues ahora es la primera vez que un DIF levanta la mano, y así es que yo tengo mucha fe, mucha esperanza, muy buenas expectativas, porque yo siento que estas chicas también se merecen esos espacios impresionantes como de las Miss Universo, ¿verdad? Así es que ese es el reto al que nos enfrentamos y vamos a superar esas expectativas. ¿Qué opinas, Edna?
7: El apoyo ciudadano y de las autoridades es muy importante para que estos espacios y para que estas actividades sigan permaneciendo y sigan dando espacios libres para que toda persona se sienta incluido. Y esta es una palabra que no vamos a dejar de mencionar, porque es lo que buscamos siempre, la inclusión de todas las personas. Hemos conocido a la reina estatal Egna Cecilia, hemos conocido a la reina nacional Egna Cecilia, pero sí quisiera preguntar algo. ¿Quién es Egna Cecilia Domínguez San Juan? ¿Quién es como persona? Si podrías describirte en tres palabras, ¿cuáles serían?
9: Pues yo me describo como una persona pues amable, responsable y muy puntual.
7: Amable, responsable y muy puntual. ¿Cuáles has considerado que ha sido un reto? ¿Que te sientes orgullosa de haber superado?
9: Pues me siento muy orgullosa. El orgullo que yo llevo, o el ego, pues se podría decir, es que haber teniendo una discapacidad, pues alcancé terminar mis estudios, ¿no? Más que nada en estar en una universidad, ¿no? Donde pues la gente pues decía que no iba a hacer nada. Ajá, entonces creo que al superarme, creo que eso es mi ego, como que mi orgullo.
7: Así es, porque de nuestra reina Egna Cecilia no solamente ha sido una gran representante del Estado de Hidalgo, sino que actualmente es una licenciada en trabajo social, orgullosamente de Huautla, Hidalgo. Estudiaste aquí en Huejutla de Reyes, ¿verdad?
9: Sí.
7: ¿Sí? ¿En cuál fue tu institución, perdón?
9: Estudié en la Vasco de Quiroga.
7: ¿Consideras que las instituciones y todas las personas que fueron parte de tu contexto educativo te apoyaron de alguna forma?
9: Pues la verdad, sí, mucho. La verdad, pues donde yo estudié, pues es la Vasco de Quiroga, y sinceramente sí tienen una muy buena formación académica, ¿no? Y más que nada, pues como ya, a lo mejor ya saben, algunas personas como son teresianos, tienen esta amabilidad, y pues sinceramente sí, todos fueron unos amores conmigo, más que nada.
7: Que las instituciones educativas y las instituciones creen espacios para que toda persona se sienta incluida, esto es lo que realmente es la lucha en beneficio de las personas con discapacidad, que todos se sientan parte de un mismo punto, de una misma sociedad. Muchas gracias, Egna, la verdad, lo que nos dices es de inspirar, porque al final del día el hecho de que representes a Hidalgo de una manera excepcional en el estado de Aguascalientes, pero sobre todo que como persona tú te sientas orgullosa de todo lo que has hecho, y que al final del día estoy seguro que tu familia te ha apoyado, porque la familia siempre
15: es un núcleo importante para nosotros. ¿Qué mensaje le darías a aquellas personas que nos están escuchando, a todos nuestros radioescuchas en este momento, que quieren cumplir sus sueños?
9: Pues más que nada que no se rindan. Pues a veces sí, la vida pues no es fácil. Pues a veces tenemos muchos retos que nos da la vida, no más que nada. Pero esos retos los tenemos que superarlo para poder alcanzar la meta en donde uno quiere estar, ¿no? Por ejemplo, yo sí, muchas veces fui llorando. O sea, yo lloraba y todo eso. Vale la pena cumplir por mis sueños. Y pues nada más veía atrás y ya caminé mucho. Y ahorita pues sí, y aún me sigo preparando en seguir estudiando. Y aquellas personas que a veces se sienten afligidas o sienten que ya no pueden, no, que luchen. Más que nada, pues que piensen pues en sus papás o en sus mamás, cómo los ha apoyado o cómo han sufrido para darte esa buena educación, no, más que nada.
15: Un grandioso mensaje que nos dejas, Egna. Ahora dinos, ¿cuáles son tus próximos objetivos a alcanzar? ¿Cuáles son esos sueños que vas a cumplir?
9: Lo primero que es ahorita, pues titularme. Y eso es lo primero, más que nada, es titularme, tener ya mi título. Y ya teniendo mi título, ahorita, como les digo, ya me estoy preparando nuevamente. Estoy estudiando idiomas porque quiero seguir estudiando, a lo mejor medicina o aviación. Estamos en esto.
15: ¿Cuáles son los idiomas que has aprendido actualmente?
9: Ahorita, pues aún sigo con inglés, con el chino y con el coreano.
15: Tanto y actualmente lengua de señas mexicana también.
9: También, también. Es muy importante.
15: Claro que sí. Sí, porque Egna también ha hecho unas participaciones con nosotros en algunas actividades que tengan que ver con la inclusión de la lengua de señas mexicana, y estamos muy agradecidos porque ha sido una participación muy buena y nos da mucho gusto que ella busque primeramente la inclusión de las personas y por consecuencia que busque su preparación y su superación. Eso es de admirar. Pero ¿qué significa para ti, Egna, volviendo un poco al tema de este certamen de belleza inclusivo, portar la corona?
9: Pues la verdad es un orgullo para mí aportar esta corona, no nada más por mí, como decía, sino también esta corona son de todas estas chicas que vengo representando, ¿no? Y a donde pues también esa corona pues también es un gran valor para mí, es como si fuera como que todos somos iguales, ¿no?
15: Muchas gracias, Egna. Tengo entendido, coordinadora, que ya sacaron la convocatoria para la onceava edición de la Flor Especial Más Bella de Hidalgo 2026. ¿Nos quiere platicar de manera súper rápida sobre eso?
8: Claro que sí. Bueno, ya la convocatoria ya salió, así es que pueden seguirse registrando. En este año, pues la hicimos un poquito antes, bueno, para que las chicas tuvieran un poquito más de tiempo y de preparación. Y aquí que van a tener un excelente coach aquí con Edna, ¿verdad? Que va a estar todo este año de reinado que le toca, ¿verdad? Yendo actividades y haciendo por ahí obra social, pero también en lo deportivo, en lo cultural, en todas las áreas, ¿verdad? Y bueno, entre los requisitos es que, bueno, las chicas son de 14 a 28 años de edad. Si son menores de edad, solo firman una responsiva. Si fueran menores de edad, pueden participar siempre y cuando tengan el permiso ahí de sus padres. Tienen que tener una discapacidad, ya sea física, sensorial o intelectual. No tiene costo alguno, ¿verdad? Pues esta inscripción, y la pueden hacer de forma virtual o de forma presencial. La pueden hacer incluso por WhatsApp. Facilitamos los medios, ¿verdad? Por WhatsApp es al 771-323-0645. Y bueno, pues ahí puede ser un medio de apertura para enviarles por ahí el formato de inscripción, que bueno, pues ya se encuentra en la página oficial La Flor Especial Más Bella de Hidalgo. Ahí está un formatito, lo pueden imprimir y enviárnoslo igual por WhatsApp.
15: ¿Cuáles son sus redes sociales para que las personas puedan saber o tener más información sobre este certamen?
8: Sí, la página oficial es La Flor Especial Más Bella de Hidalgo. Ahí se encuentra el formato de inscripción. Cualquier duda, ahí nos pueden contactar.
15: Muchas gracias, coordinadora. Estoy seguro que todos nuestros radioescuchas van a pasar a esta información porque hay muchas chicas que estoy seguro que quieran participar en un evento como este. Egna, manda una invitación directa a todas nuestras queridas radioescuchas.
9: Más que nada, yo los invito para que participen en La Flor Más Especial de Hidalgo. Es una experiencia que nunca van a olvidar, y pues también les va a ayudar mucho como que a tener más autoestima y también pues desenvolverse ante un público. Es muy importante.
15: Agradezco a la coordinadora, a la psicóloga Yasmín, y asimismo a nuestra reina Egna Cecilia.
8: Muchísimas gracias por la invitación aquí a Suma Radio, muy agradecidos con todos ustedes. Y recuerden, chicas, de los 84 municipios, anímense a inscribirse, ¿verdad, Edna?
9: Igualmente, muchas gracias por la invitación aquí en Radio La UAI. Y igualmente, nuevamente les invitamos que se inscriban y que experimenten esta experiencia inolvidable. Y muchas gracias.
15: Muchas gracias, Egna. Muchas gracias, coordinadora. Fue un gusto platicar con ustedes dos, la verdad, sobre este certamen de belleza inclusivo. Son actividades que tenemos que seguir reforzando, que tenemos que seguir haciendo, y con grandes personas como ustedes sabemos que más actividades así se van a lograr. Fue un gusto platicar con ustedes, y en próximas emisiones estaremos compartiendo más historias de vida, más información, más sobre estos colectivos y actividades que buscan el pro y derecho de las personas con discapacidad, para que todas las personas que lo necesitan puedan recibir estas actividades, que la verdad son muy beneficiosas. Recuerden que pueden escribirnos y contactarnos en las distintas emisoras de Suma Radio UEAH. Recibiremos sus comentarios y asimismo, con mucho gusto, los estaremos escuchando. Agradezco el apoyo de la producción a la licenciada Carla Tobar de Suma Radio Huejutla, y se despide de ustedes el licenciado Jesús Martínez de Colectivo Mis Manos Hablan Huejutla. Hasta la próxima.
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4: Son las 12:32.

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2: hay una realidad que tus pulmones no pueden ignorar.
4: ¿Existe una diferencia emocional entre cómo se percibe el cigarro tradicional y cómo se percibe el vape?
5: Sí, el cigarro tradicional hoy se asocia, por ejemplo, con enfermedad, con mal olor o incluso como que es eso que fuman los viejitos, ¿no? En cambio, el vape, pues emocionalmente se puede percibir como algo moderno, libertad, de tecnología incluso, ¿no? Y también se cree que se tiene el control, ¿no? Aunque, pues, el origen del vape era para ayudar a adultos, ¿no? Maduros o de la tercera edad para dejar de fumar, pero la mercadotecnia pues lo redirigió a jóvenes, pues porque obviamente pues es un mercado que va al alza.
4: Vos, David Jiménez Rodríguez, psicólogo y profesor de tiempo completo del área académica de psicología del Instituto de Ciencias de la Salud.
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8: Son las 12 con 48 minutos.

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3: Temperatura 29 grados centígrados.
4: Es la una con un minuto.
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7: Hola, ¿qué tal? Muy buenas tardes, ¿cómo están? Espero que se encuentren muy bien y estén teniendo un excelente martes. Les saluda la de la voz, Virginia Tellez Rodríguez, coordinadora de la licenciatura en diseño gráfico y colaboradora de este programa de diseño. Les doy la más cordial bienvenida y también les recuerdo que estamos transmitiendo a través de la frecuencia 102.1 de Suma Radio Actopan y en el 99.7 en Ciudad de Pachuca. El día de hoy también quiero agradecer a Alejandro Ángeles, quien nos apoya en la producción y en los controles. Muchísimas gracias, Alex. Ya que bueno, pues sin este gran trabajo no podemos llegar hasta los lugares en donde nos están sintonizando. Sin duda siempre hemos mencionado que el diseño gráfico es una carrera donde es sumamente importante la creatividad para proponer soluciones innovadoras a problemas gráficos. Pero suele pasar que hay ocasiones donde los diseñadores simplemente pues no saben cómo hacerlo o cómo empezar este proyecto. Es por eso que el día de hoy les vamos a platicar sobre cómo manejar esta incertidumbre en los procesos del diseño. Pero antes de iniciar con el tema del día de hoy, quiero dar la más cordial bienvenida al maestro Miguel Hernández Rodríguez, quien es profesor por asignatura adscrito a la licenciatura en diseño gráfico y también colaborador de este programa de diseño. Hola Miguel, ¿cómo estás? Muy buenas tardes.
8: Hola, ¿qué tal Vicky? Buenas tardes a todos nuestros radioescuchas. Y pues como bien comentas, el día de hoy vamos a hablar un poquito sí del proceso de diseño, sí de metodología, pero como mencionas, desde un punto de vista de este momento o estos momentos, porque pueden ser varios, donde no sé qué hacer, no sé cómo comenzar, no sé cómo continuar un proyecto, estoy medio estancado, estoy medio atorado, y pues justamente vamos a platicar de qué hacer en estos momentos de incertidumbre dentro del proceso de diseño. La incertidumbre se presenta con bastante naturalidad y frecuencia en los procesos de diseño, ya que el deseo de querer controlar todo y llenar esas brechas o huecos de información la convierten en muchos casos en nuestra mayor enemiga, dando como resultado el surgimiento de frustraciones, inseguridades o miedos. Por lo que el día de hoy pues les vamos a contar ¿cuál puede ser el proceso para salir de estos baches y estos atorones en los que no sabemos qué hacer? El paso número uno es entender el problema. Como todo proceso de investigación, pues en diseño, la experiencia de usuario, es necesario entender el problema. Por lo que pues hay algunas fuentes primarias en donde se define la incertidumbre desde el punto cerebral, desde el punto de la neurología y las reacciones que tienen los seres humanos frente a ella, lo cual pues puede ser un poco indistinto en cada uno de nosotros. Algunos de nosotros la incertidumbre nos dará miedo o nos dará el rechazo para continuar con el proyecto, o incluso antes el no aceptar un proyecto porque no sé si me va a salir, no sé si voy a hacerlo correctamente. Entonces pues cada uno de nosotros puede tener una percepción diferente de la incertidumbre.
7: Así es, y bueno, este concepto que comentabas, Miguel, se puede entender mucho mejor a partir de la psicología de Gestalt, la cual propone la ley de cierre que explica nuestra inclinación o tendencia a crear conexiones imaginarias entre cosas que están completamente separadas. Este ejercicio yo creo que lo hemos visto desde el kinder, uh-huh. ¿no? Y es ahí en donde ahora que ya podemos recordar diferentes etapas de nuestra vida, seguro nos acordamos que en alguno o muchos momentos hemos visto este tipo de imágenes en donde realmente no están completamente separadas. Bueno, están completamente uh-huh. separadas, pero a su vez también están unidas y entonces nos dan un significado pues muy diferente dependiendo de la percepción de cada quien, como bien decías. Y es así como interpretamos ese, pues ese caos, ¿no? Esa falta de información y los espacios en blanco, por lo que aplicamos la ley para generar este orden, armonía y sentirnos tranquilos.
8: Ahora, trasladando esta idea de la ley de cierre, de las leyes de la Gestalt, a un contexto pues de generación de ideas para dar solución a un problema que puede tener muchísimas variables, la incertidumbre hace a muchos diseñadores dudar de su criterio y puede resultar frustrante lidiar con los vacíos de información y variables inciertas. Este será pues nuestra primera idea. Como bien comentas, en las leyes de la Gestalt sabemos que la ley de cierre implica que nuestro cerebro cierra y le da sentido a las formas. Y lo mismo pasa con estos espacios vacíos, creo que lo hemos comentado en algún momento. Cuando empezamos un proyecto y prendemos la computadora y le damos archivo nuevo y la página está en blanco, es ahí donde de repente puede haber como cierta frustración porque todo es vacío. Pero como bien comentas, nuestro cerebro tiene la capacidad de darle orden a esos vacíos, de que tengan un significado, de que puedan eventualmente ser un diseño mucho más elaborado. Pero a fin de cuentas, diseñadores no pueden dudar de sus capacidades. A fin de cuentas, están estudiando o ya terminaron su carrera y tienen mucha información a su alcance, tienen mucha información en su cabeza que de repente se nos olvida de las cosas que sabemos y simple y sencillamente, muy entrecomillado, pues tenemos que aplicarla. No es que no sepan diseño, no es que no sepan leyes o teorías. Simple y sencillamente hay que recordar y hay que aplicar lo que ya se sabe.
7: Claro, y bueno, pues como diseñadores resolvemos problemas relacionados con diferentes temas y en muchos casos somos inexpertos en alguno de ellos. Sin embargo, pues debemos de presentar una solución sólida que satisfaga necesidades y cumplan las expectativas. Ahorita recuerdo, Miguel, que dices uh-huh. que es el miedo al espacio en blanco. Uh-huh. Eso es muy cierto, ya que en muchas ocasiones ha pasado que algunos alumnos se sienten con la necesidad de llenar todo ese espacio, uh-huh. ya sea con una tipografía muy grande o muy separada una de otra, las letras, o sea, es el llenar, ¿no? Cuando no, a veces no es necesario. Recordemos que depende de nuestro diseño y de nuestro concepto que estemos manejando o que queramos manejar, es cómo vamos a hacer uso de este espacio. Por eso es que ya pues se van adquiriendo estos conceptos sobre lo que es la composición, la armonía, ¿no? Y el color incluso también, para que no tengamos ese pánico. Es como yo creo que los actores el pánico escénico, nosotros el pánico al espacio en blanco, ¿no? Y es así como en este escenario pues la certeza es casi nula. Y a pesar de tener metodologías de diseño que nos ayuden a generar la mejor solución, la incertidumbre es algo que nos acompaña la mayoría del tiempo. Por lo que querer tener el control sobre todo lo que se haga, pues puede convertirse en muchas ocasiones como un obstáculo, no solo para el área de diseño, sino también para todo el sistema de la empresa. Esa es nuestra segunda idea.
8: Teniendo en cuenta todo lo anterior y aceptando la idea de que la incertidumbre nos va a acompañar siempre en nuestra profesión, pues, ¿por qué no hacerla nuestra amiga, que esté de nuestro lado? Esto es posible si vencemos la inseguridad en nuestro trabajo y lo tomamos como un reto para hacer una investigación lo bastante profunda que nos ayude a obtener respuestas a la mayoría de las variables que se presenten y construir una solución completa que resuelva de la mejor manera nuestro problema, como bien decías. Ok, no somos expertos en ballenas y tenemos que hacer una infografía. Ah, pues le investigas, pues vas a internet o a un libro o a donde puedas y te empapas de la información sobre las ballenas y dónde viven y qué hacen y demás. Y esa información es la que te va a dar las herramientas pues para llenar esos espacios vacíos de información. Obviamente, como bien decías, no se trata de llenar el diseño con elementos, sino que tengas mucha información en tu cabeza y que te sirva de herramienta para empezar a diseñar. Por eso comentaba, esa incertidumbre, ese no saber sobre un tema, si lo lleno con información, pues forzosamente en algún momento se va a convertir en la fuente para empezar a diseñar.
7: Y así, al ya ir conociendo cuál es la fuente y cuáles son estos elementos que podemos utilizar, pues viene esta pregunta, el cómo hacer de la incertidumbre nuestra mejor amiga. Bueno, pues aquí lo que vamos a hacer, o lo que se sugiere hacer, es tratar de encontrar esa respuesta a esta pregunta. Y es muy conocido también este síndrome, yo creo que muchos lo hemos aplicado sin saberlo, que es el síndrome del impostor. Uh-huh. Lo que consiste en tener sentimientos de duda frente a los logros propios y una constante preocupación a ser expuestos como un fraude. Ese también es otro de los grandes problemas a los que nos enfrentamos, porque pues es complicado, ¿no? Y sobre todo en este medio, el que hagas un diseño y tú pensando que es lo más maravilloso, cuando resulta que no.
8: Que no.
7: Entonces, o sea, cuando empiezas a tener pues varios tropiezos, por así decirlo, uh-huh, que al final son los aprendizajes, pues también te empiezan a generar esta incertidumbre de que no sabes si realmente es lo correcto lo que estás haciendo, ¿no? Así que bueno, pues para responder esta pregunta de qué hacer o cómo hacer que la incertidumbre sea nuestra mejor amiga, pues lo primero es vencer la inseguridad. ¿Pero cómo lo vamos a hacer? Bueno, pues podemos aceptar que tanto como ser humano y como profesional podemos cometer errores. Y eso no nos hace tan malos en nuestro trabajo. Solamente que, bueno, pues estamos dejando un poquito de lado lo que es el sistema de los egos y hay que tomar en cuenta lo que son estas críticas como un reto para mejorar en cada paso que doy como diseñador. Y ya por último, pues es al aceptar que todo siempre puede ser mejor, por lo que se debe dejar a un lado el apego que sentimos hacia lo que hacemos. Y esto de verdad que es muy cierto, tanto ustedes como estudiantes, quienes nos estén escuchando, e incluso también ya uno como profesional, ¿eh? O sea, debemos de aprender a sobrellevar esta situación de la incertidumbre y sobre todo, pues el aceptar estas críticas constructivas, obviamente.
8: El paso 3 sería pues darle la bienvenida a la incertidumbre, para adoptarla como algo natural y aplicar la seguridad y confianza en todo lo que hacemos como diseñadores. Pues hay un par de tips que es importante que conozcan pues para salir de esta situación. El primero, ya más o menos lo mencionamos, invierte tiempo en tu conocimiento y en tu educación. El mundo cambia constantemente y rápidamente, por lo que es necesario mantenernos pues a la vanguardia del diseño en las nuevas tendencias, métodos, modelos de investigación, tecnologías, propuestas, etcétera, lo que nos permite al mismo tiempo descubrir mil maneras de hacer las cosas y nos convierten en profesionales más capacitados para adaptarnos a cualquier tipo de solución. Esto es indispensable, tienen que estudiar, tienen que aprender, tienen que capacitarse. Así ya hayan terminado su carrera, esa preparación no termina nunca.
7: Así es, y bueno, pues otra recomendación que es súper de ley es hay que leer los mejores libros de diseño. Muchos los encontramos en línea, otros en físico, pero hay que leer y hay que escuchar muchos podcasts, muchos artículos también de diversos temas, ya que sea que incluso sean escritos por los propios diseñadores, pero lo importante es llenarnos de información para que entonces, ahora sí, la incertidumbre, pues, podamos convertirla en esa amiga que nos reta a querer conocer mucho más para dejar de lado estos vacíos en la información y en el miedo también. Pero bueno, ¿les parece? Vamos rápidamente a una pequeña pausa promocional y enseguida volvemos con ustedes. Recuerden que pueden encontrarnos en todas las plataformas y redes sociales buscándonos como Radio UAH Actopan. Regresamos.
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3: Es la 1:15.
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5: Ya estamos de regreso en este su programa De Diseño. El día de hoy estamos platicando sobre este tema de la incertidumbre en el diseño. Hemos dado algunos tips antes de irnos al corte. Bueno, pues esperamos que los tomen en consideración. Pero Miguel, ¿podemos continuar con el tema, por favor?
6: Otra cosa que tenemos que entender para salir de la incertidumbre es aceptar que no lo sabemos todo. Ser diseñadores y profesionales no significa que tenemos todas las respuestas en cada situación. También cometemos errores, como bien comentabas antes del corte, y desconocemos pues muchas cosas de los procesos y de las técnicas que implica un determinado tema o un proyecto. Así que es bueno pues aceptar que de vez en cuando no tenemos la razón y una vez más investigar para encontrar la respuesta pues que tanto estamos buscando. Mientras nos enfrentamos al mundo laboral, también nos encontramos en un constante aprendizaje, por lo que debemos tomar una actitud de esponjitas y absorber todo el conocimiento que sea necesario. Yo creo, y tal vez a todos nos ha pasado cuando éramos estudiantes universitarios, en algún momento de la carrera sabíamos que no sabíamos nada, pero en semestres más avanzados pensamos que lo sabíamos todo y que los de primero eran unos muchachitos que no sabían nada. Y pues la verdad es que no es tan así. Yo sé que podemos sentir que lo sabemos todo cuando estamos estudiando y no me dejarán mentir nadie que nos escuche. Cuando entras a trabajar, te das cuenta de todo lo que necesitas aprender y todo lo que necesitas conocer y todo lo que te falta por aprender. Entonces, pues sí, hay que, uno, aceptar, no lo sé todo, sí me faltan muchas cosas por aprender y todo lo que me puedan enseñar las personas con las que estoy trabajando, aceptarlo, asumirlo, aplicarlo, y pues solamente así pues vamos a poder dar soluciones a los problemas con los que nos enfrentamos ya en la vida laboral.
5: Y bueno, pues para que esto se nos haga un tanto más ágil, es importante que bueno nosotros trabajemos sobre alguna metodología. Ya durante nuestra estancia en la licenciatura, pues aprendemos diferentes metodologías y es así como en algún momento pues ya podemos definir sobre cuál nos podemos adaptar mucho mejor. Y esto obviamente pues es siempre a nuestro criterio, ¿no? Ya que si bien pues existen muchas y si también es muy cierto, una de las más famosas es el Design Thinking, que establece un proceso completo que involucra la investigación, el análisis de datos, la etapa de ideación, la construcción del prototipo y la validación de la solución. Es necesario que entendamos que las metodologías del diseño explican claramente qué se debe hacer en cada etapa y guardan la promesa de la creación de soluciones apropiadas. Sin embargo, la forma en cómo lo hacemos pues varía según la situación y eso depende de tu criterio, del conocimiento que tengas y cómo lo aplicas. Esto es que independientemente de la metodología que elijas, pues sí, también debes de aplicarte y debes de poner de tu propia esencia incluso o estilo en el diseño.
6: Ahora, algo que va muy de la mano con el punto que mencionaba anteriormente de que no lo sabemos todo, es bien importante pedir retroalimentación constantemente. Escuchar activamente opiniones de nuestro trabajo es también una buena forma de dejar a un lado el sistema de egos que igual se mencionaba antes del corte y el apego que sentimos por algún proyecto en particular. Es decir, en muchas ocasiones, diseñadores, ustedes lo saben, estamos haciendo nuestras propuestas de diseño para un cliente, pero una es la que nos gusta más y le echamos más ganitas y le metemos más colorcito y más textura y más lo que quieran, porque es la que nos gusta, estamos apegados a ese diseño. Pero si alguien, algún compañero, colega diseñador nos dice, ah, no, es que tu otra propuesta es la mejor y esta que a ti te gusta, pues creo que no va a funcionar. Tenemos que escuchar, tenemos que aceptar que no lo sabemos todo, que tal vez la propuesta que a nosotros nos gusta no es la más efectiva, no es la que le funciona al cliente, y un externo nos lo está diciendo, objetivamente, sin apego, sin tener ahí un gusto especial o una ventaja, una pues retribución especial por ese trabajo, y nos los dice libre y abiertamente. Es importante entender que diseñar es un proceso pues en constante cambio y que es necesario tener otros puntos de vista para ampliar nuestro panorama de posibilidades y descubrir oportunidades de mejora para nuestro trabajo. Recuerden, a fin de cuentas, el trabajo del diseñador implica que tiene que funcionar. Sí tiene que ver con la estética y con el gusto y lo que ustedes quieran, pero más allá de la estética, tiene que funcionar y tenemos que asegurarnos de que ese diseño funcione. Así que hay que escuchar segundas y terceras puntos de vista, pues para asegurarnos de eso.
5: Claro, y bueno, pues escuchar, aprender, leer y todo, pues es muy importante, pero creo que lo más importante es poner acción y practicar, ¿sí? ¿Por qué? Pues porque, como dice el dicho, la práctica hace al maestro. Así que si eres un diseñador web, pues realiza retos de diseño diarios que te permitan prototipar a partir de diferentes esquemas y conocer más sobre los componentes de la interfaz, por ejemplo. O también esto, pues nos ayudará a responder muchas preguntas e interactuar con otros diseñadores. Así que trabaja por ser tu mejor versión, profesional y diviértete sobre todo. Hicimos el ejemplo de un diseñador web, pero bueno, hay muchas áreas de aplicación del diseño, incluso los mismos alumnos o ilustradores todo el tiempo se la pasan dibujando, ¿no? Y eso es de que van incluso pues mejorando su técnica, su estilo y finalmente pues de verdad, pequeño o grande la ilustración que hagan, de verdad que en algún momento va a servir. O sea, todo esto es ir practicando y obviamente pues ir siendo mucho más experto en el área que nos interesa.
6: Ahora, ya casi para finalizar, hay que hacer algo que a todos nos gusta, que todos hacemos en la mañana, pero que también hay que hacerlo también a conciencia, hay que darle un sentido más allá del gusto al hecho de parar y tomarte un café. A todos nos gusta el café, todos lo hacemos. Pero familiarizarnos con la incertidumbre es un proceso que debemos vivir todos, tanto las personas como las empresas, y al final resulta ser, pues como ya hemos dicho a lo largo del programa, nuestra mejor amiga. Gracias a ellos nos convertimos en mejores profesionales y nos reta personalmente. A todos nos ha pasado este hecho de no saber qué voy a hacer, no saber cómo lo voy a hacer, tengo algunas ideas vagas del proyecto y más o menos cómo lo voy a resolver, pero enfrente de mí tengo a mi computadora con la pantalla en blanco. Estoy forzado, estoy obligado a investigar, a analizar, a hacer propuestas, a hacer miles de bocetos, y eso es algo que creo que muchos alumnos están perdiendo, la necesidad, y lo digo como tal, necesidad de hacer miles de bocetos, miles de propuestas, miles de ideas con diferentes características, con diferentes perspectivas, y dentro de esas miles forzosamente habrá 3, 4, 5 que eventualmente valdrán la pena. Pero pues hay que hacer el trabajo, hay que sentarnos y forzarnos un poquito a la investigación, al análisis, al sacar propuestas. Y a fin de cuentas es método, como mencionabas hace ratito. El método es una serie de pasos que nos lleva del punto A al punto B. No se camina solo, no se sigue solo, hay que hacer la chamba. Y la chamba, como hemos dicho, es transformar esa información en bocetos, esos bocetos en propuestas de color, esas propuestas de color en alternativas mucho más formadas y mucho más hechas. Sé que suena muy fácil y suena muy obvio tal vez, pero a fin de cuentas todo partió desde el no sé qué voy a hacer, el no tengo ideas muy claras de este proyecto, pero si seguimos estas ideas, si seguimos estos procesos, eventualmente vamos a llegar a la solución. Repito, es un trabajo que se tiene que hacer, pues muy a conciencia, pero a fin de cuentas ustedes tienen el conocimiento, tienen las herramientas, tienen la información para poder resolver ese tipo de problemas o cualquier otro que se les presente.
5: Así es, entonces esperemos que tomen en cuenta todo esto que les estamos comentando, y lo que sí es de verdad muy cierto, hay que dejar de lado la frustración, la inseguridad en lo que haces y el miedo a enfrentarte a esos obstáculos que muchas veces sin duda van a reducir esta eficiencia en tu trabajo, Trata de entender que es natural sentir la incertidumbre y que te acompañará constantemente. Así que no la evites ni la ignores porque puede resultar contraproducente. Es solamente, pues casi casi el aprender a vivir con ella, pero sobre todo a buscarle el provecho, el mejor provecho y el beneficio para nuestro desarrollo profesional. Sin duda, para nosotros es muy interesante, pero pues queremos saber ustedes qué opinan. ¿Les pareció interesante? ¿Les sirvió o no les sirvió? Y sobre todo, si tienen alguna otra idea, pues no olviden en compartirla. Y bueno, pues creo que el tiempo ya se nos agotó, Miguel. ¿Quieres hacer algún otro comentario o recomendación?
6: Bueno, como siempre, recordarles que nos escuchamos el próximo martes en su programa de diseño. Recuerden que nos escuchamos a las 4:30 de la tarde. Y también, ya para terminar el tema, recuerden que cada uno de nosotros puede lidiar y lidia de maneras diferentes con la incertidumbre, con el hecho de no saber qué hacer o cómo proceder. Pero a fin de cuentas, diseñadores, profesionales, ustedes saben también su propio proceso. No se dejen, como decías hace ratito, no se dejen pues avasallar, no se dejen llevar por la falta de ideas o la falta de conocimiento, porque a fin de cuentas las herramientas las tienen, así que pues hay que echar manos a la obra en esta cuestión de no dejarnos llevar por la incertidumbre y seguir con el proceso y seguir con el método.
5: Claro, y sigan experimentando, practicando, investigando y leyendo mucho. Y bueno, pues ahora sí el tiempo se nos agotó. Quiero agradecer, muchas gracias, Miguel, por estar el día de hoy con nosotros. Y también quiero agradecer a la producción y los controles que estuvieron a cargo de Alejandro Ángeles. Gracias, Alex. Y también los invitamos a que nos sigan acompañando la próxima semana en este subprograma de diseño. Recuerden que pueden encontrarnos en todas las plataformas y redes sociales buscándonos como Radio UIH Actopan. Les recordamos que estamos transmitiendo a través de la frecuencia 102.1 de Suma Radio Actopan y en el 99.7 en Suma Radio Pachuca, y que nuestras retransmisiones son en Actopan los días jueves a las 2:30 a.m. y los domingos a las 16:30 horas. ¡Hasta pronto!
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11: Es la 1:34.

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4: Es la 1:48.

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4: Temperatura 21 grados centígrados.
5: Son las 2 con 2 minutos.
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7: Hola, ¿cómo estás? Mi nombre es Vic. Bienvenido a El Mundo en Mente, en este espacio donde nos dedicamos a hablar un poco acerca del medio ambiente y crear una conciencia contigo y con las demás personas que nos están escuchando a través del 91.1. Bienvenido a este espacio. En esta ocasión te contaremos una situación que está pasando, el llamado oro rojo o el azafrán, la especie más cara del mundo, quien está viviendo su peor cosecha, esto por el cambio climático. Empecemos. Nur Mahat Bhatt es un agricultor de segunda generación que trabaja en los campos de azafrán del Valle de Cachemira desde el verano de 1947, encerrado en la tienda de su familia, situada al lado de la autopista cerca de la ciudad de Pampore. El octogenario se sentó en su escritorio a clasificar una enorme pila de especias. Solo durante 3 días al año, las miles de flores de azafrán púrpura que crecen aquí florecen en otoño, dejando al descubierto los tallos de color rojo oscuro y que hay en su interior. Una vez recolectados y secados, los tallos se convierten en la especie más cara del mundo, muy apreciada por su rico sabor y sus cualidades medicinales. A lo largo de la mañana de noviembre, miles de agricultores como Bhatt se aventuraron a salir a las parcelas familiares para recoger flores de azafrán. Históricamente, la cosecha duraba todo el día, desde el amanecer hasta el anochecer, cuando el sol desaparece tras las montañas occidentales hacia la frontera con Pakistán. Sin embargo, durante la excepcional sequía del otoño pasado, que se prolongó desde finales de octubre hasta principios de noviembre, la cosecha diaria solo duró un par de horas.
8: El año pasado fue la peor cosecha que muchos miembros de la comunidad recuerdan. El azafrán es un regalo de Dios y su éxito depende de cómo interactúan las personas entre sí, consigo mismas y con la naturaleza,
7: afirmó Bhatt mientras enrollaba uno de los hilos carmesí entre sus dedos agrietados.
8: Si la intervención humana en la producción de azafrán no está funcionando actualmente, significa que aún no somos dignos y que debemos cambiar nosotros mismos y el mundo antes de que esté listo para volver a crecer con fuerza.
7: En el 2024 y 2025, la producción de azafrán en Cachemira alcanzó su mínimo histórico y la producción aquí ha caído un 64% en los últimos 20 años. Los agricultores y expertos locales sospechan que los cambios en los patrones de lluvia y las temperaturas en el Himalaya Occidental están desempeñando un papel importante. A medida que el futuro de azafrán de Cachemira se vuelve incierto, los agricultores están recurriendo a una combinación de tradición y ciencia para perpetuar su supervivencia.
9: Los orígenes del azafrán, una especie milenaria.
7: Pampore se encuentra en la Cachemira bajo administración de India, a una hora en coche al sur de la capital de la región. Srinagar, donde los mercados de la época de la Ruta de la Seda siguen floreciendo bajo minaretes tallados en roble y las tradicionales barcas Shikara navegan sigilosamente por las frías aguas del lago Dal. Aunque Pampore ha sido el centro del cultivo del azafrán en Cachemira durante muchas generaciones, no está claro cuándo y cómo llegó por primera vez esta especie.
8: En 2022, los paleobotánicos que estudian el ADN del azafrán estimaron que se cultivó por primera vez hace casi 3.500 años en el centro de Grecia,
7: posiblemente en Persia. Aunque las flores de azafrán crecen en estado silvestre, el azafrán no, lo que lleva a los botánicos a creer que fue creado, posiblemente incluso por accidente, a través de polinización cruzada artificial. Desde su lugar de origen, la legendaria especie se hizo famosa rápidamente por su color brillante, su aroma y su sabor picante, actuando como biomarcador de la conquista y el comercio. El azafrán siguió los pasos de los ejércitos y las caravanas, hasta Oriente Medio, Asia Central y finalmente al norte de África. Hoy en día la mayor parte de azafrán se produce en Irán, pero también se cultiva habitualmente en Cachemira, Afganistán, España y Grecia. El terruño de cada país produce perfiles de sabor notablemente únicos, y la especie de Cachemira es apreciada por su calidad y rareza. Incluso los orgullosos cultivadores en Marruecos y Grecia consideran a Cachemira como la fuente de la especie más codiciada del mundo, y los vendedores de especias elogian a la región por producir cultivos excepcionales sabrosos. Subli Bashir es una cultivadora de azafrán de cuarta generación y candidata a doctorado en agricultura en la Universidad Shir-e-Kashmir, en la cercana Jammu, donde investiga los compuestos fitoquímicos de la especie. La crocina es un compuesto responsable del color del azafrán. El picroceno influye en su sabor y el safranal le da su rico aroma. Esto lo explicó Bashir mientras recogía flores en la parcela de su familia. Cuando se cultiva y se procesa adecuadamente, el azafrán de Cachemira tiene la mayor concentración de los tres compuestos, lo que explica su gran reputación.
8: En Cachemira, una popular leyenda local cuenta que el azafrán llegó por primera vez en el siglo XIII en los bolsillos de dos santos sufíes que pasaban por el valle. Después de enfrentar y ser curados por un médico local, los místicos le regalaron al médico dos bulbos de esta planta y le enseñaron a plantarlo y cosecharlo en un campo a las afueras del pueblo.
7: Bashir cree que los orígenes de la especie probablemente tengan una raíz más económica en la historia de su pueblo. Aunque el folclore tiende a atribuir el mérito a los santos sufíes, las pruebas históricas y agrícolas sugieren que una mezcla de comercio, migración e intercambio cultural llevó a este producto a Cachemira y permitió que floreciera una tradición autóctona única. Ya sea que llegara con los santos o con los comerciantes, el azafrán ha sido un elemento económico fundamental para Pampore, apareciendo en la historia culinaria de la región durante los últimos 800 años. Es un ingrediente básico del waswam, un banquete real de 36 platos que se sirvió por primera vez a los emperadores mogoles en el siglo XVI, y del kawa, un té a base de azafrán que se extendió por toda Asia Central durante el reinado de los reyes afganos en el siglo XVIII. El azafrán, una especie milenaria que ha sido muy característica en Asia Central y sus cercanías, desde inicios de este año y parte del año pasado ha sufrido una cosecha bastante pobre, y todo esto debido al cambio climático.
8: ¿Qué otras especies se verían afectadas por todos estos cambios que está sufriendo nuestro medio ambiente?
7: Te dejo esta pregunta para que nos puedas contactar a través del 775-235-5501 y reflexiones junto con nosotros acerca de estos cambios climáticos y de las consecuencias que están trayendo. Por el momento me despido, mi nombre es Vic y espero que tengas un excelente día y que siempre tengas el medio en mente.
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6: Son las 2:33.

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1: ¡Hey! 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
2: Hola, ¿cómo estás? Mi nombre es Vic. Bienvenido a El Mundo en Mente, en este espacio donde nos dedicamos a hablar un poco acerca del medio ambiente y crear una conciencia contigo y con las demás personas que nos están escuchando a través del 91.1. Bienvenido a este espacio. En esta ocasión te contaremos una situación que está pasando, el llamado oro rojo o el azafrán, la especie más cara del mundo, quien está viviendo su peor cosecha, esto por el cambio climático. Empecemos. Nur Mahat Bhatt es un agricultor de segunda generación que trabaja en los campos de azafrán del Valle de Cachemira desde el verano de 1947. Encerrado en la tienda de su familia, situada al lado de la autopista cerca de la ciudad de Pampore, el octogenario se sentó en su escritorio a clasificar una enorme pila de especias. Solo durante 3 días al año, las miles de flores de azafrán púrpura que crecen aquí florecen en otoño, dejando al descubierto los tallos de color rojo oscuro y que hay en su interior. Una vez recolectados y secados, los tallos se convierten en la especie más cara del mundo, muy apreciada por su rico sabor y sus cualidades medicinales. A lo largo de la mañana de noviembre, miles de agricultores como Bhatt se aventuraron a salir a las parcelas familiares para recoger flores de azafrán. Históricamente, la cosecha duraba todo el día, desde el amanecer hasta el anochecer, cuando el sol desaparece tras las montañas occidentales hacia la frontera con Pakistán. Sin embargo, durante la excepcional sequía del otoño pasado, que se prolongó desde finales de octubre hasta principios de noviembre, la cosecha diaria solo duró un par de horas.
3: El año pasado fue la peor cosecha que muchos miembros de la comunidad recuerdan. El azafrán es un regalo de Dios y su éxito depende de cómo interactúan las personas entre sí, consigo mismas y con la naturaleza,
2: afirmó Bhatt mientras enrollaba uno de los hilos carmesí entre sus dedos agrietados.
3: Si la intervención humana en la producción de azafrán no está funcionando actualmente, significa que aún no somos dignos y que debemos cambiar nosotros mismos y el mundo antes de que esté listo para volver a crecer con fuerza.
2: En el 2024 y 2025, la producción de azafrán en Cachemira alcanzó su mínimo histórico y la producción aquí ha caído un 64% en los últimos 20 años. Los agricultores y expertos locales sospechan que los cambios en los patrones de lluvia y las temperaturas en el Himalaya Occidental están desempeñando un papel importante. A medida que el futuro de azafrán de Cachemira se vuelve incierto, los agricultores están recurriendo a una combinación de tradición y ciencia para perpetuar su supervivencia.
4: Los orígenes del azafrán, una especie milenaria.
2: Pampore se encuentra en la Cachemira bajo administración de India, a una hora en coche al sur de la capital de la región. Srinagar, donde los mercados de la época de la Ruta de la Seda siguen floreciendo, bajo minaretes tallados en roble y las tradicionales barcas shikara navegan sigilosamente por las frías aguas del lago Dal. Aunque Pampore ha sido el centro del cultivo del azafrán en Cachemira durante muchas generaciones, no está claro cuándo y cómo llegó por primera vez esta especie.
4: En 2022, los paleobotánicos que estudian el ADN del azafrán estimaron que se cultivó por primera vez hace casi 3.500 años en el centro de Grecia,
2: posiblemente en Persia. Aunque las flores de azafrán crecen en estado silvestre, el azafrán no, lo que lleva a los botánicos a creer que fue creado, posiblemente incluso por accidente, a través de polinización cruzada artificial. Desde su lugar de origen, la legendaria especie se hizo famosa rápidamente por su color brillante, su aroma y su sabor picante, actuando como biomarcador de la conquista y el comercio. El azafrán siguió los pasos de los ejércitos y las caravanas, hasta Oriente Medio, Asia Central y finalmente al norte de África. Hoy en día la mayor parte de azafrán se produce en Irán, pero también se cultiva habitualmente en Cachemira, Afganistán, España y Grecia. El terruño de cada país produce perfiles de sabor notablemente únicos, y la especie de Cachemira es apreciada por su calidad y rareza. Incluso los orgullosos cultivadores en Marruecos y Grecia consideran a cachemira como la fuente de la especia más codiciada del mundo, y los vendedores de especias elogian a la región por producir cultivos excepcionales sabrosos.
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5: Son las 2:45.

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4: Temperatura 26 grados centígrados.
5: Son las 3 con 3 minutos.
2: En los últimos años, el vapeo se ha convertido en una tendencia cada vez más visible entre adolescentes y jóvenes.
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2: Esto es Sin Filtro, un espacio para hablar sobre lo que hay detrás del vapeo. ¡Comenzamos! Bienvenidos a un programa más de la campaña del mes de mayo Sin Filtro. Al micrófono les saluda Erika Guevara. Gracias a todos ustedes por estar en sintonía en cada una de las frecuencias que componen el Sistema Universitario de Medios Autónomos en Actopan, Huejutla, Pachuca, San Bartolo, Tutotepec, Tulancingo y Zimapán. Y en esta emisión nos acompaña también Salvador Aviles.
6: En este espacio buscamos hablar claro sobre temas que forman parte de la realidad de muchas juventudes, generando información, reflexión y conversación desde distintas perspectivas. En esta semana abordamos la trampa del marketing y la psicología para entender cómo el diseño, la publicidad, las redes sociales y los factores emocionales influyen en el consumo de los vapeadores entre los adolescentes y jóvenes.
2: Y es que en los últimos años el vapeo dejó de ser solamente un producto y se convirtió en una imagen, una tendencia y hasta una forma de pertenecer. Colores llamativos, sabores dulces, diseños modernos y contenido constante en redes sociales han ayudado a construir una idea muy específica alrededor del vape, hacerlo ver atractivo, inofensivo y hasta parte del estilo de vida juvenil. ¿Pero qué hay detrás de esta estrategia? ¿Cómo influye el marketing en las decisiones de consumo? ¿Y qué pasa psicológicamente cuando algo se vuelve tendencia entre los jóvenes?
6: La semana pasada hablamos sobre lo que realmente entra al cuerpo cuando una persona vapea: nicotina, químicos, metales y sustancias que afectan los pulmones, el corazón y el cerebro. Pero hoy queremos ir un paso atrás y hacernos otra pregunta realmente importante. ¿Por qué algo que puede ser tan dañino logra verse tan atractivo? ¿Por qué los vapeadores parecen gadgets tecnológicos, accesorios de moda o incluso juguetes?
2: Y esta semana en Sin Filtro hablaremos sobre cómo el marketing y la psicología participan en la manera en que se presenta el vapeo, especialmente entre jóvenes, quienes justo nos comparten su experiencia como consumidores. Así que vamos a escuchar los siguientes testimonios.
7: La primera vez que yo veo un vapeador, me llamó mucho la atención su diseño y todo lo que traía detrás, los distintos sabores, colores incluso del diseño del vape como tal, que se veía mucho más moderno, más atractivo, era una manera diferente de fumar. Y yo pensé que era como cualquier cigarro, pero que de alguna manera salía por ahí. Y lo que más me llamó la atención al inicio fue justamente sus diseños, que era algo muy moderno y que te llamaba la vista y la curiosidad de probarlo. Y sí, realmente creo que las redes sociales influyeron en la percepción del vapeo, ya que creo que fue parte fundamental para que la gente los empezara a conocer. Yo personalmente los empecé a conocer justamente por redes sociales.
8: La primera vez que probé un vape, lo recuerdo muy bien, fue en la prepa y fue porque muchos lo traían utilizando. Pensé que se veía muy atractivo y que era un método para no oler a cigarro. Me llamó mucho la atención que había de sabores y de cierta cantidad de, supe decir que de fumada, y justo eso fue lo que me dio pues curiosidad para probarlo.
9: La primera vez que probé vape fue porque me habían dicho que te ayudaba a evitar, bueno, a reducir el consumo de la nicotina, o sea, el cigarro, más que nada. Sí veía mucho que se compartía mucho en Facebook o en TikTok y todo, y hasta decían que era un poco más sano que el cigarro en ese tiempo, y venían hasta en distintos sabores. Llamaba un poco la atención, más que nada eso de que decían que, pues, frutas tropicales o colores, bueno, sabores más exóticos.
6: Como ya escuchamos, todo inició como una curiosidad e intento de dejar el cigarro, que poco a poco se fue convirtiendo en una moda entre los jóvenes gracias a las redes sociales y a la mercadotecnia que hay detrás de este producto. Para hablar sobre este tema, nos acompaña María Fernanda, especialista en mercadotecnia, con quien vamos a analizar cómo se construye la imagen del vapeo y por qué conecta tan fácilmente con las juventudes. Bienvenida, Fernanda, muchas gracias por acompañarnos.
10: Al contrario, muchas gracias a ustedes por la invitación.
6: Actualmente, los vapeadores ya no se presentan como los cigarros tradicionales. Ahora vemos dispositivos minimalistas, colores de neón, sabores dulces y campañas digitales que parecen dirigidas a un estilo de vida moderno. Y aunque muchas veces no lo notamos, detrás de eso existe toda una estrategia de consumo. Y aquí es donde ya entra lo interesante, las primeras preguntas, y es ¿qué fue lo que hizo el marketing del vapeo para poder diferenciarlo del cigarrillo tradicional?
10: El marketing del vapeo entendió muy rápido que no podía parecerse al cigarro tradicional, porque el cigarro ya estaba asociado con enfermedad, mal olor y campañas negativas. Entonces, construyó una identidad completamente distinta, moderna, limpia, tecnológica y menos agresiva. Mientras que el cigarro se relacionaba con humo y advertencias, el vapeo se presentó como innovación, personalización y hasta con una alternativa más inteligente. El lenguaje visual cambió por completo: luces LED, diseños minimalistas, sabores y dispositivos que parecían gadgets tecnológicos más que productos de nicotina.
2: ¿Y tú a qué crees que se deba que estos vapeadores tengan diseños tan modernos como ya nos mencionabas?
10: Porque el diseño fue clave para cambiar la percepción del consumidor. Muchos vapeadores parecen audífonos, memorias, USBs o dispositivos premium de tecnología. Eso no es casualidad. La industria entendió que los jóvenes conectan mucho con productos visualmente atractivos y con estética clean o futurista. Entre más se parezca a un accesorio tecnológico y menos a un cigarro, pues más fácil es integrarlo a la vida cotidiana y reducir el rechazo social.
6: Y partiendo de eso, ¿tú consideras que es muy importante la estética visual en el éxito comercial de este producto, o para ti qué indicador fue determinante para que tenga tanto éxito?
10: Pues la estética visual sin duda fue fundamental, porque vivimos en una era donde los productos también se consumen visualmente, especialmente en redes sociales, pero no fue el único factor. Otro elemento determinante fue la experiencia completa del producto, entre sabores, facilidad de uso, portabilidad y la idea de pertenecer a una tendencia moderna. Además, el marketing digital permitió que el vapeo se difundiera muchísimo más rápido que el cigarro tradicional, especialmente entre los jóvenes.
2: Y hay dos cosas importantes y destacables en esto del vape, que son los sabores y los colores. ¿Tú crees que los sabores forman parte de una estrategia emocional para conectar con consumidores jóvenes, o los colores son los verdaderos actores principales?
10: Pues realmente ambos trabajan en conjunto, porque los sabores generan una conexión emocional y reducen la percepción de riesgo, porque el consumidor deja de asociarlo con tabaco y lo relaciona más, como bien lo decían, con dulces, frutas o bebidas. Y los colores complementan esa experiencia. Los empaques son brillantes, degradados o en tonos neón, que hacen que el producto se vea divertido, moderno y compatible en redes sociales. Esto en marketing crea una experiencia sensorial completa entre el sabor, el color, el diseño y el estilo.
6: Y como tú lo mencionaste hace unos momentos, ya es un hecho que todos tenemos redes sociales y que en su mayoría pues caemos en esa tentación de comprar o adquirir un producto, pero lo realmente interesante es saber cómo influyen las redes sociales en esa popularidad del vapeo.
10: Pues creo que las redes sociales fueron uno de los motores más fuertes del crecimiento del vapeo. Las plataformas como TikTok, Instagram o YouTube permitieron mostrar el producto de forma aspiracional: gente joven, estética cuidada, música, la tendencia y la sensación de pertenencia. Además, el algoritmo amplifica muchísimo este contenido. Aunque no siempre haya publicidad como directa, basta con ver constantemente el producto en videos, en historias o contenido de lifestyle para normalizarlo y hacer parecer parte de la vida diaria.
2: Y para quienes nos están escuchando, ¿nos puedes hablar un poquito de ese término que se utiliza? Ya lo mencionabas comúnmente, podemos asociarlo al estilo de vida, pero ¿cómo se maneja esto en la mercadotecnia?
10: Pues en la mercadotecnia, básicamente gracias a los influencers, ellos crean psicológicamente en los jóvenes el, digamos, un estilo que aspiran a tener. Por ejemplo, vemos a influencers manejando carros deportivos, mostrando quizás alguna capacidad económica pues influyente, que es lo que hace que los chicos aspiren.
2: Ahora, pues ya entrados en las redes sociales y estas nuevas tecnologías, entra otra pregunta realmente interesante, y es saber el papel que juegan los influencers, ya los mencionabas tú, y también los creadores de contenido en esta normalización del vapeo. ¿Realmente ellos son partícipes de esta campaña o uso excesivo?
10: Pues no es que sean partícipes como tal, pero los influencers tienen un papel muy importante porque funcionan como figuras de validación social, y cuando una persona admirada consume o muestra vapeadores, aunque no le estén haciendo publicidad explícita, transmite la idea que es algo normal, moderno o aceptado socialmente, y muchas veces el impacto no viene de decir compra esto, sino simplemente de integrar el vapeo en el contenido cotidiano, y eso hace que la audiencia lo perciba menos como un producto de riesgo y más como parte de una identidad o estilo de vida.
6: Ahora bien, ¿el vapeo se vende como un producto o como un estilo de vida que solo busca una aceptación social, o realmente, como se está manejando en otros momentos, como una solución al consumo del cigarrillo?
10: Pues actualmente, en mi experiencia, definitivamente se ha trabajado más como un estilo de vida que como un producto funcional. En el marketing del vapeo no solo vende nicotina, vende identidad, pertenencia y estética. Por eso suele asociarse con conceptos como libertad, modernidad, inclusive rebeldía, relajación o vida social. Y en muchos casos, el consumidor no compra solamente el dispositivo, sino la sensación de encajar en determinado grupo o tendencia.
2: Y desde el punto de vista de alguien como tú, que eres especialista en marketing, ¿qué tan difícil es regular el marketing digital de este tipo de productos? Aunque actualmente ya disminuyó bastante el marketing, al menos en redes sociales, ¿pero es difícil?
10: Es bastante difícil porque el entorno digital cambia constantemente y el contenido ya no depende solo de las marcas. Ahora también participan, como lo comentábamos, influencers, usuarios, tendencia y contenido viral. Además, muchas estrategias son indirectas: retos, videos de la vida diaria de los influencers, recomendaciones disfrazadas de experiencias personales o contenido orgánico. Eso hace que regularlo sea más complejo que la publicidad tradicional como la televisión, la radio, espectaculares.
6: Y es que partiendo de eso, de lo que nos estás comentando, viene una pregunta interesante: ¿cómo fue que el vapeo ha logrado posicionarse tan rápido entre los jóvenes y todos los universitarios?
10: Porque ha combinado varios elementos muy poderosos al mismo tiempo, como te lo mencionaba, pues el diseño atractivo, las redes sociales, los sabores, la accesibilidad y también la presión social. Además, llegó en una época donde los jóvenes buscan productos personalizables y visualmente atractivos. El vapeo entendió muy bien el lenguaje digital y se integró rápidamente en sus espacios sociales, como en las universidades y el contenido viral que ellos consumen.
2: Y desde la mercadotecnia, ¿tú crees que el vapeo se promociona mostrando realmente lo que es o construyendo una imagen mucho más atractiva de la realidad, haciendo a un lado que realmente, pues sí, es dañino?
10: En mi experiencia desde la mercadotecnia, muchas campañas han construido una imagen aspiracional mucho más atractiva que la realidad del producto, pues enfatiza en elementos como diseño, sabores, modernidad y aceptación social entre los jóvenes, mientras que los riesgos o las consecuencias pues suelen quedar en segundo plano. Y eso no es exclusivo del vapeo, ocurre pues en otras industrias, pero en este caso el componente visual y emocional ha sido específicamente fuerte.
6: Y ya para finalizar, Fer, quisiera regalarnos un mensaje para toda la audiencia que nos está escuchando mediante el Sistema Universitario de Medios Autónomos.
10: Pues que todos los jóvenes verifiquen realmente lo que consumen en las redes sociales, que es lo que está en auge en este momento, ya que pues a veces juegan con la psicología emocional de ellos. Y también otra recomendación de los que somos creadores de contenido, pues tener cuidado con lo que transmitimos a nuestra audiencia, y los padres de familia también tener cuidado en lo que consumen nuestros jóvenes y nuestros pequeños.
2: Y en un momento, en la siguiente parte, vamos a hablar de eso, de cómo la psicología influye para que todo esto del vapeo, cosas dañinas, se hagan tendencia entre todos los jóvenes. Pero muchas gracias por acompañarnos en Sin Filtro.
10: Muchas gracias a ustedes por la invitación.
2: Ahí estuvo la opinión de una especialista en mercadotecnia. Estamos en Sin Filtro y ella nos ayudó a entender cómo el diseño, las redes sociales y las estrategias de marketing pueden influir en la percepción que tienen muchos jóvenes sobre el vapeo. Sin duda, detrás de cada color, sabor o tendencia, pues también hay una intención de consumo que vale la pena, como ya nos mencionaba Fer, debemos analizarla críticamente. Muchas gracias por estar con nosotros.
6: Vamos a hacer una pequeña pausa, pero sigue en sintonía porque después del corte hablaremos sobre el impacto psicológico detrás del vapeo, la necesidad de pertenencia y cómo las emociones también influyen en estas decisiones. Además, vamos a tener la oportunidad de escuchar a un especialista en psicología para ahondar más en el tema. Ya volvemos.
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5: Son las 3 con 18 minutos.
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2: Seguimos en Sin Filtro y después de analizar cómo es que el marketing vuelve atractivo el vapeo, ahora queremos entender qué ocurre desde la parte emocional y psicológica. ¿Por qué es que los jóvenes conectan tan rápido con estas tendencias? Si es que tiene que ver con identidad, pertenencia o presión social. Pero antes de dar inicio y paso a nuestro especialista, vamos a escuchar otro testimonio de los jóvenes que nos compartieron sus audios.
12: Pues la primera vez que probé un vape fue con unos amigos. Pues esto lo vi algo cool, se veía genial, algo diferente. Pues no sé, también la vibra de cómo funcionaba y pues el sabor que te llegaba a dejar. Y pues es lo que me dio curiosidad para probarlo. De ahí en fuera, pues las redes ni las personas influyeron en mí para pues ver qué onda. Fue más que nada curiosidad de su funcionamiento y de cómo se sentía.
13: La primera vez que vi un vape fue en mi casa con un familiar. Sinceramente sí me llamó la atención. Simplemente el color, porque como era de colores, el humo salía de colores, pues me llamaba la atención. Lo que más me llamaba la atención fue pues lo mismo, el color y si tenía algún sabor en específico. Influyen mucho, de hecho, los colores y los sabores, porque hay algunos sabores que no están buenos, pero el color te llama mucho la atención.
6: Y para entender el tema desde otra perspectiva, nos acompaña el psicólogo David Jiménez para ayudarnos a entender cómo influyen las emociones, la identidad y el entorno social con el consumo de vapeadores. Bienvenido, doctor David. Muchísimas gracias por estar aquí.
14: Muchísimas gracias por la invitación.
2: Durante la adolescencia y juventud, muchas decisiones están relacionadas con aceptación social, con curiosidad y también construcción de identidad. Y justamente ahí es donde ciertas estrategias de consumo pueden tener mayor impacto. El vapeo muchas veces se relaciona con pertenencia social, con curiosidad, con manejo del estrés o bien necesidad de aceptación. Y cuando algo parece normal, digámoslo entre comillas, dentro del entorno juvenil, puede disminuir la percepción del riesgo. Doctor, ¿por qué los adolescentes y jóvenes son especialmente vulnerables a este tipo de tendencias de consumo?
14: Bueno, tiene que ver, Mica, con lo que tú comentabas de esta aceptación social, pero también se debe a que su cerebro es muy joven, está en desarrollo y estamos hablando de la parte de la corteza prefrontal, que es la encargada del control de los impulsos y la toma de decisiones, que como ya decía, pues no se termina todavía de desarrollar. Y esto lo hace más propensos a buscar gratificación inmediata, y pues bueno, además tienen toda la energía. Yo siempre les digo a los pacientes, pues es que estás nuevo, ¿no? Tu organismo está nuevo, y biológicamente el cerebro también es más sensible a la dopamina, que libera la parte de la nicotina del vape, y esto acelera este proceso de la adicción, especialmente pues con los adolescentes y pues con jóvenes adultos.
6: Y tocó un tema muy importante, que es la necesidad de pertenencia. Ahora queremos saber qué papel juega esta necesidad para que se empiece a consumir el vapeo entre las nuevas generaciones, o también cómo se presentó en las redes sociales.
14: Es que es una combinación potente y peligrosa, ¿no? Porque en la adolescencia el grupo de iguales pues es el centro, pues es, ahora sí que son ellos únicos, se sienten los más potentes, y de hecho lo son, ¿no? O sea, tienen toda la energía. Y el vapeo representa en las redes sociales, o está representado a veces por figuras de influencia, como algo incluso estético, exclusivo, como hasta una especie de personas tipo VIP, ¿no? Y eso en las redes, ese es un problema de las redes sociales, que no se regularizan, está como con este glamour del consumo, entonces se transforma en un hábito de riesgo, pero los jóvenes lo toman como, vamos a llamarlo así, como un accesorio de estatus social.
2: Y lo menciona de manera muy correcta, porque hablábamos con nuestra especialista en marketing y también nos hablaba acerca de la importancia que tiene lo que vemos en redes sociales, la influencia que ellos pueden llegar a tener sobre nosotros o sobre los jóvenes. ¿Pero usted piensa que el diseño y la estética de estos vapeadores ayudan a disminuir la percepción del riesgo, o todo lo contrario, los hacen más llamativos, entendiendo que en este caso utilizan un poco la psicología del color?
14: Sí, esto de la psicología del color y el diseño pues industrial parecen dispositivos tecnológicos, ¿no? O sea, parecen un gadget moderno, una USB, es muy atractivo, y hasta de cierta forma se puede camuflajear, ¿no? Y los colores, que también llegan a ser vibrantes, y las estructuras metálicas, pues también envían un mensaje subliminal de que es un producto con estética, pulcro, moderno, y por lo tanto también inofensivo, y que te da cierto estatus, ¿no? Entonces se aleja esa imagen sucia del cigarro o del porro tradicional, ¿no? Entonces creo que el marketing sí influye y la percepción del riesgo.
6: Y para usted, doctor, ¿cree que los sabores dulces o frutales realmente igual generan una conexión más rápida con el consumidor? Vaya, hablamos igual de la psicología del color, ahora acompañándolo con los sabores frutales, que también quiero pensar que los hace más atractivos o llamativos.
14: Sí, porque se elimina esa barrera del rechazo natural, ¿no? O sea, el sabor amargo del tabaco tradicional, ¿no? Es una alerta de rechazo para el cuerpo. O sea, si tú le pones a un niño un tabaco, lo pruebas, un bebé así que esté gateando, lo va a rechazar porque es una sensación, vamos a llamarle así, antinatural. Pero pues estos sabores afrutados, a chicle, a menta, pues obviamente engañan a los sentidos, y es una experiencia placentera, ¿no? Y además es familiar, porque seguramente yo me he comido un chicle de mango, por ejemplo, ¿no? Y eso facilita que el usuario pues inhale más profundamente y con mayor frecuencia, ¿no? Porque también hay estudios en la psicología que, digamos, que la primera vez que una persona puede tener un contacto con alguna sustancia, no le pega, vamos a llamarle así, porque no lo hizo correctamente, digamos, no le dio el golpe, ¿no? Porque le da miedo, etcétera. Pero si lo haces con un producto que está familiarizado en los sabores, seguramente lo va a hacer con más confianza, vamos a llamarlo así.
2: ¿Y será que el vapeo se puede convertir en una forma de convivencia o de aceptación social, y al mismo tiempo influir en la construcción de identidad o imagen social entre los jóvenes, que ya veíamos, a veces lo que ellos buscan es esta construcción de identidad, ¿no?
14: Sí, yo considero que es que se convierte como una especie de emblema de identidad, ¿no? Porque el joven no solo vapea, sino que proyecta una imagen pues del grupo al que quiere pertenecer, de modernidad, o incluso como de una rebeldía encausada, ¿no? Porque al ser una actividad grupal, el vapeo pues funciona como justamente lo que dicen, una cohesión social, ¿no? El simplemente estar allí en el grupito y que te permitan inhalar de tu propio vapeador, pues es como una tendencia actual, ¿no? Donde se va construyendo de manera equivocada un autoconcepto de pertenencia.
6: Ahora bien, después de todo lo que nos acaba de comentar, yo le pregunto, ¿existe una diferencia emocional en cómo se percibe el cigarrillo tradicional y cómo se percibe el vape? Ya que, como sabemos, el origen de pues es para ir dejando de fumar, ¿no? Como que esa sustitución que se viene haciendo.
14: Sí, el cigarro tradicional hoy se asocia, por ejemplo, con enfermedad, con mal olor o incluso como que es eso que fuman los viejitos, ¿no? En cambio, el vape, pues emocionalmente se puede percibir como algo moderno, libertad, de tecnología incluso, ¿no? Y también se cree que se tiene el control, ¿no? Aunque, pues, el origen del vape era para ayudar a adultos, ¿no? Maduros o de la tercera edad para dejar de fumar, pero la mercadotecnia, pues, lo redirigió a jóvenes, pues, porque obviamente, pues, es un mercado que va a la alza.
2: Y hablando de la influencia que tienen las personas de las que nos rodeamos, ¿usted piensa que ellas influyen en el inicio del consumo del vape, que sea por curiosidad o que tiene que ver las personas con las que nos rodeamos, nuestros amigos, lo están haciendo yo también? ¿O cree que las redes sociales sean más importantes para orillar a las personas a consumirlo?
14: Sí, hace rato se hablaba de la psicología del color, pero lo que es la psicología del consumidor, ¿no? Que se asocia, es esta fusión entre marketing y psicología. Pues las redes sociales siembran ese deseo, ¿no? Mediante la publicidad, la curiosidad para quienes ni siquiera lo habían considerado, pero obviamente es a través de las amistades o estos grupos a los que quieren entrar los jóvenes quienes facilitan, pues, este acceso y sobre todo la validación. Pueden sospechar los chicos que están haciendo algo erróneo, pero cuando llegan a un grupo y hay 2, 3, 20 personas y todos lo hacen, pues me están validando y pertenezco a un lugar. Entonces eso se hace más deseable y pues acaban organizando.
6: Acaba de mencionar algo muy importante, esa validación y esa aceptación social, pero desde el punto de vista de la psicología, ¿qué señales podrían indicar que el vapeo ya pasó de ser una moda a una dependencia?
14: Cuando el hacerlo o no hacerlo ya te provoca una irritabilidad, cuando ya el uso es automático. Antes había un motivo, es la fiesta, la convivencia, pero ya es de manera automática. Cuando este vapeo también lo hace, te aísla, ¿no? Y sobre todo que la priorización económica, ¿no? O sea, gastar dinero destinado a otras necesidades ahora es, pues, para comprar, pues, los cartuchos, ¿no?
2: ¿Y por qué cree que los jóvenes consideran que es menos peligroso que fumar? ¿Será porque ni siquiera se atreven a investigar los efectos que tiene este aparato? Porque podemos decir, ¿por qué se recarga? ¿Por qué es de manera electrónica? ¿No quieres preguntarte qué es lo que estás consumiendo?
14: Yo creo que visualmente es la ausencia visible del humo, ¿no? Y existe ese mito de que solo es vapor de agua con algún sabor, y pues obviamente ignoran o no quieren ver esto de los aerosoles, ¿no? Y que tienen esas partículas finas que finalmente acaban teniendo ese mismo impacto, ¿no? Que lo que hacen, pero si las personas que están en esto iniciando supieran que tienen metales pesados, obviamente la nicotina, pues los efectos son más graves, aunque no son inmediatos.
6: Exacto, es como lo menciona, muchos de nosotros nos dejamos llevar por lo atractivo, por los colores, por los sabores, pero realmente debemos de saber hasta qué punto el consumo de vapeadores realmente es una decisión personal y hasta qué punto está influenciada por el entorno y la publicidad. ¿Usted realmente piensa que la publicidad y también eso que va de la mano de la psicología del color influye bastante para realmente verlo ya como una decisión personal o una dependencia?
14: Bueno, yo creo que existe una ilusión de que la persona está eligiendo, pero yo considero, con toda esta experiencia desde la psicología, que se le hace creer a los jóvenes que deciden por gusto, pero su decisión frecuentemente se modera por toda esta maquinaria publicitaria y que conoce perfectamente cómo funciona el cerebro joven, el cerebro de los adolescentes. Y esta publicidad crea esta necesidad emocional y el entorno social lo normaliza y pues deja muy poco espacio para que el joven pueda decir sí o no. Finalmente hay una presión por muchos lados y eso es lo que no alcanza a ver un joven.
2: Doctor, pues muchísimas gracias por habernos compartido su conocimiento para ayudarnos a entender todo esto del vapeo desde la parte emocional y psicológica con respecto a los jóvenes y a quienes llegan a consumirlo. Gracias, doctor.
14: Muchas gracias a ustedes.
2: Hoy entendimos que detrás del vapeo no solo existe humo o vapor, también hay estrategias visuales, emociones, presión social y formas de comunicación que pueden influir en las decisiones de las juventudes. Así que informarse, cuestionar lo que vemos en redes y hablar abiertamente sobre estos temas también es una forma de prevención.
6: Muchísimas gracias a nuestros especialistas David Jiménez y María Fernanda por acompañarnos en esta emisión de Sin Filtro. Y recuerden que la próxima semana hablaremos sobre prevención, regulación y decisiones conscientes frente al vapeo, porque el conocimiento es el mejor filtro contra la desinformación. Al micrófono se despide Salvador Avilés y Erika Guevara. Sigue en sintonía de Suma Radio. Nos saludamos muy pronto.
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10: Son las 3:36.

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4: Pues creo que las redes sociales fueron uno de los motores más fuertes del crecimiento del vapeo. Las plataformas como TikTok, Instagram o YouTube permitieron mostrar el producto de forma aspiracional. Gente joven, estética cuidada, música, la tendencia y la sensación de pertenencia. Además, el algoritmo amplifica muchísimo este contenido. Aunque no siempre haya publicidad como directa, basta con ver constantemente el producto en videos, en historias o contenido de lifestyle para normalizarlo y hacer parecer parte de la vida diaria. Pues en la mercadotecnia, básicamente gracias a los influencers, ellos crean psicológicamente en los jóvenes el, digamos, un estilo que aspiran a tener. Por ejemplo, vemos a influencers manejando carros deportivos, mostrando quizás alguna capacidad económica pues influyente, que es lo que hace que los chicos aspiren.
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4: Temperatura 26 grados centígrados.
5: Son las 4 con 4 minutos.
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0: Hola, bienvenidos a Biotecno, Agronomía, Sustentabilidad y Desarrollo. Mi nombre es José Vespitia y los invitamos a que nos escuchen en Radio Universidad San Bartolo en el 99.7 de su FM. También pueden escucharnos en Radio Universidad Huejutla en el 99.7 de su FM. Hoy estamos muy contentos porque tenemos con nosotros a la maestra Angélica Jiménez Briceño. Bienvenida, maestra.
1: Hola, muchas gracias por la invitación.
0: Nosotros somos aquí los que estamos agradecidos. Ya llevábamos aquí un ratito esperando tu participación y tu tema además es muy interesante. Vamos a hablar acerca de ti. Te estoqueamos y vimos que eres licenciada en gastronomía. Además, realizaste una maestría en ciencia del comportamiento con orientación en alimentación y nutrición. Actualmente eres docente en la Universidad de Guadalajara y también eres doctorante en Ciencias de la Salud Colectiva por parte de la Universidad Autónoma Metropolitana, esto en Xochimilco. También nos pusimos ahí a investigar un poquito y vimos que tu investigación de doctorado está abordando algunas temáticas muy particulares y de tendencia de consumo global, que son violencia simbólica a través de discursos gordofóbicos de los medios de comunicación en México y su percepción en medios sociodigitales. Y esta investigación, bueno, también va de la mano un poquito con lo de la maestría, que son los efectos de la alimentación en sus cualidades sensoriales en nuestra conducta alimentaria. De hecho, esta semana me encontré un par de podcasts que hablan acerca de justamente cómo percibimos a las otras personas, ¿no? Y el impacto social que esto puede llegar a tener, pero tú nos vas a hablar un poquito como de la biotecnología que va ligada a los alimentos y cómo esto se relaciona, ¿no? Con las tendencias de consumo, pero también de cómo somos percibidos en la sociedad. Esto nos parece como muy peculiar y muy interesante en una sociedad mexicana que se desarrolla todos los días y que va íntimamente ligada con la alimentación y con el campo y con los alimentos y con la medicina y con muchos aspectos que creo que a veces no podemos vislumbrar, ¿no? De forma muy general.
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0: En este sentido, pues nos gustaría que nos platicarás primeramente un poquito qué aspectos de la apariencia del consumo de los alimentos has notado que son relevantes en la alimentación de los mexicanos.
1: Ok, pues es muy interesante en los mexicanos particularmente, y eso es parte de una de las investigaciones que se realizó en el Instituto de Investigación en donde realicé la maestría, fue que realizamos un estudio con factores culturales en Italia y en México, y se comparó y se evidenció que para los mexicanos algo muy importante en la apariencia es el color. Nosotros en México tenemos alimentos muy coloridos y generalmente coloridos o colores muy extraños para otras culturas, como por ejemplo lo son Europa. En Europa no vemos, por ejemplo, bebidas como jugos o bebidas como de sabores que tengan colores muy fuertes, como un rojo muy fuerte o un azul muy fuerte, que son generalmente estas que consumen muchos niños. Y esa es una gran diferencia en cuanto a apariencia. Nos encantan mucho los alimentos muy coloridos, con colores que para muchas culturas parecería muy extraño, como el rosa mexicano, como los colores incluso verdes, ¿no? En nuestros alimentos, que son naturales muchos, pero también al ser eso una particularidad o cualidad cultural de la gastronomía en su formato natural, también la industria pues realiza estas modificaciones para que sea del agrado de los mexicanos.
0: Así es, de hecho creo que todas las mañanas los mexicanos estamos acostumbrados a ver en las esquinas de nuestras casas, de nuestras calles, un puesto de tamales, ¿no? Y el típico que siempre se acaba primero, nunca alcanzo, es el tamal de dulce. Que si no es rosa, tú no te crees que es de dulce. Y si no está pintadito, tú juras que no es de dulce.
1: Así es, eso es algo muy característico. Y sí, creo que para nosotros es muy normal, pero es muy algo muy extraño para otras, incluso otras culturas de Latinoamérica mismo, ¿no?
0: El pan de muerto, ¿no? Me parece que puede ser como otra expresión colorida que actualmente pues lo ves pigmentado con azúcar rosa en la cobertura, y también se está poniendo bastante en tendencia esto de cubrirlo con totomuzle, que es la ceniza negra del maíz, ¿no? Las hojas de maíz las queman y con eso cubren, pero no obstante, todavía le ponemos encima unos pétalos de cempasúchil para que tenga el contraste, como tú lo mencionas perfecto, de este color naranja natural, pero con el negro de la ceniza. Por ahí vi una noticia que decía que los extranjeros pensaban que eran cenizas de muerto auténticamente, ¿no? Se les tenía que explicar que era una cosa inocua, justamente generada a partir de ceniza de totomuzle, que yo en algunas panaderías vi que además las mezclan con diamantina comestible para hacerlo todavía mucho más atractivo, y le ponen encima las hojas de cempasúchil. Y bueno, estas son algunas formas de tendencia de consumo actual en los alimentos tomados para un platillo emblemático, ¿no? En este caso tan particular de la panadería mexicana. Y de esta forma, pues, podemos ver algunos aspectos de color que van precisamente con la percepción de sabor y con las apariencias de los alimentos que van a influir en el consumo de los mexicanos. Pero no nada más el color suele ser un aspecto sensorial importante que va ligado, pues, de la biotecnología y del campo mexicano, ¿no? Como estos ejemplos que acabamos de mencionar.
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0: Me parece que la textura por ahí también tiene que jugar ahí un papel muy interesante acerca de cómo nosotros vamos a percibir estos alimentos para seleccionarlos y que se vuelvan una parte habitual del consumo de los alimentos en los mexicanos. ¿Nos puedes hablar un poquito a partir de esto, cómo influyen en el consumo?
1: Claro, la textura es un aspecto sensorial de los alimentos que es poco... pues poco apreciado muchas veces porque no forma parte de lo que podemos ver, aunque sí se ha documentado en diversas investigaciones que tenemos ciertos aprendizajes de cuando probamos un alimento y emparejamos con la apariencia que tiene, podemos determinar qué textura tiene un alimento y cuáles son las expectativas de esa textura. Es decir, cómo yo espero que este pan tenga esta cualidad en mi boca, en sensación en boca, o cómo yo espero que este, a lo mejor, bistec que esté a tres cuartos tenga esta cierta textura, que es la que de acuerdo a cierta apariencia yo puedo determinar que va a tener. Y eso es una cuestión muy importante. Otra cuestión muy interesante también es cómo culturalmente también estamos arraigados a ciertas texturas, y hay texturas que, por ejemplo, en México nosotros tenemos y tenemos palabras para nombrarlas, pero en otros países, como por ejemplo asiáticos, en Japón, en Tailandia, Taiwán, tienen palabras que refieren a ciertas texturas que nosotros en nuestra gastronomía no poseemos y que ni siquiera tenemos palabras para nombrarlas. Eso es algo bien interesante, que es también algún aspecto cultural de aprendizaje y sensorial de la alimentación. Y por último, creo que algo muy interesante de la textura, que tiene que ver más con mi investigación de la maestría, es cómo, dependiendo de ciertas texturas, nosotros podemos previamente predecir qué tanto un alimento nos va a saciar, qué tanto un alimento nos va a llenar, o en qué momento del consumo me voy a sentir satisfecho. Por ejemplo, no es lo mismo comer a lo mejor un pedazo de, pues, un New York, por ejemplo, un tibón, a comer un filete de pescado, ¿no? La textura es muy diferente y existen algunas cuestiones que tienen que ver con aspectos de aprendizaje, aspectos evolutivos que nos permiten determinar todo este tipo de experiencias sensoriales que muchas veces son llamadas multisensoriales o multidimensionales, ¿no? Que hay varios aspectos por ahí que están jugando un rol en el momento en que nosotros estamos consumiendo un alimento. No solo estamos pensando en una textura, sino estamos en concreto juntando un cúmulo de experiencias de apariencia, de olor, de sabor, de textura, que nos van a permitir determinar ciertas cuestiones o aspectos del consumo. Desde cosas tan, a lo mejor, que pueden parecer banales, pero son muy importantes para la mercadotecnia, como por ejemplo que algo me parezca que es costoso, ¿no? con solo, pues, no sé, percibir cierto atributo que a lo mejor ni siquiera está dentro del alimento, sino que es parte a lo mejor del plato en que me están sirviendo, el tipo de cristal en el que estoy consumiendo una bebida. Todo eso tiene una gran importancia en determinar ciertos aprendizajes, que pues nos llevan a tener una apreciación generalizada de nuestro consumo alimentario.
0: Hay incluso varios estudios que nos mencionan que el tamaño del plaqué tiene que ver con la cantidad de alimento que nosotros debemos ingerir para sentirnos satisfechos, ¿no? Si te dan un plato chico, pero tú lo ves muy lleno con la cantidad de alimento que tienes, te llenas, ¿no? Pero si te dan un plato muy grande con la misma cantidad, pero hace que luzca muy poquito, dices, ay, ¿por qué tan poquito? Como que me hace falta más. Y si te ponen el plato grande lleno, te lo acabas y satisfecho. Si te ponen el chico lleno, te lo acabas y pareciera que satisfecho, ¿no? Sí he visto un poquito de estos estudios, como tú lo mencionas, son bastante interesantes los aspectos y la otra parte, ¿no? La del costo. Muchas personas dicen que algunos cafés que nosotros podemos encontrar en tiendas especializadas suelen ser muy caros, ¿no? Entonces dices, ¿cómo un café me cuesta 120 pesos? Y tú, bueno, es que no estás pagando el café, estás pagando que estás en una plaza comercial, estás pagando que tienes baño, estás pagando que tienes estacionamiento, que hay música, que hay aromatizante, que tienes una selección de tipo de asiento o tipo de mesa que puedes tomar, al menos 5 tipos de endulzante, 8 tipos de leche, que son además de proteína vegetal o proteína animal, 4 o 5 tipos de tamaño. No, bueno, es una gran cantidad y lo que estás pagando es justamente tener toda esa variedad de opciones y que vienen intrínsecamente ligadas al tipo de consumo que estás buscando para satisfacerte, ¿no? Entonces, sí me parece que muchas de estas empresas ya nos tienen bastante estudiados y desarrollan además alimentos, los diseñan específicamente para que tú también tomes esto como una experiencia base para ahora generar estas líneas de consumo para poder sentirte satisfecho. Entonces, cada vez que nosotros consumimos algo, sí deberíamos como razonar un poquito. ¿Qué estoy comprando? ¿Por qué lo estoy comprando? ¿A quién estoy comprando? ¿Qué beneficios tengo a mi organismo? ¿No? Y si de verdad lo necesito o me está dañando.
1: Claro, es algo bien interesante y ahí es en donde ciertas políticas públicas actualmente en México están tratando de incidir en cómo la industria alimentaria pues ha utilizado o ha hecho uso de este tipo de estrategias para que pues el consumidor esté satisfecho y que siga consumiendo, ¿no? Pero por otro lado, pues tenemos la preocupación de cómo esto afecta a la salud de la población y en especial algo que me parece muy interesante que se ha estado tratando de hacer son las estrategias en cuanto a incidir en cambios en los grupos que son más vulnerables, como las infancias, con a lo mejor, esta anulación con la que nosotros crecimos, que eran todas estas caricaturas en los alimentos que se consideran alimentos pues ultra procesados con una gran cantidad de azúcares, ¿no? Y pues actualmente eso es algo que se está haciendo a nivel nacional y que se hace en algunos espacios a nivel internacional, pero en particular pues hay muchas diferencias, ¿no? Muchas diferencias en consumo que me parece que también son más que del mercado, también cosas muy culturales que muchas veces no es tan fácil, ¿no? No es tan fácil como una medida de salud pública, simplemente eso, cuando haya años, ¿no? De ciertos aprendizajes, en este caso conductas alimentarias que son muy fuertes en nuestra cultura mexicana.
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0: Así es, y solo para ir cerrando, nos gustaría que nos platicaras también un poquito acerca de hacia dónde van este tipo de investigaciones que van ligadas hacia el aspecto de la comida, el diseño de los alimentos y los consumidores que somos nosotros.
1: Pues creo que hay una gran oportunidad en el campo del análisis sensorial de alimentos, que es toda pues una ciencia muy joven, pero sí se considera por muchos una ciencia, en cuanto no solo a trabajar con manos a manos del mercado, sino también trabajar para producir alimentos que sean saludables, que sean nutritivos, pero que sean deliciosos, ¿no? Que no solo lo delicioso sea algo que esté determinado por una gran cantidad de pues nutrientes como los azúcares o las grasas, sino que hacer uso de este tipo de ciencia de análisis sensorial puede ser una oportunidad para que tengamos alimentos o se produzcan alimentos dentro del mercado, que es donde principalmente se trabaja, que sean nutritivos y que sean deliciosos y que pues una gran cantidad de personas pueda acceder a ellos, que es algo que también creo que hace falta actualmente.
0: Así es, mucha información, bastante cultura, educación, ¿no? Por parte de todos, no satanizar alimentos, ¿no? Llevar un tipo de vida lo más saludable posible, porque con una vez que comas bien no se mejora tu salud, pero con una vez que comas mal tampoco te enfermas, ¿no? Entonces, aprender a llevar todo este tipo de situaciones de una forma saludable y poder generar ciencia adecuada para el consumo de los mexicanos de la mano del campo y además diseñada por biotecnólogos, por gastrónomos y expertos en consumo de los alimentos, como lo eres tú, maestra Angélica. Un gusto para nosotros haberte tenido el día de hoy en Biotecno. Esperamos saber muy pronto de ti, de todas estas nuevas investigaciones que estás generando. Eres una investigadora muy joven y talentosa que seguramente nos va a sorprender con cada uno de los hallazgos que genere durante su vida académica.
1: Muchas gracias por la invitación y el espacio. Muy bonito que tienes aquí y espero poder compartir pronto más información acerca de mis investigaciones.
0: Para nosotros ha sido un placer y los micrófonos quedan abiertos. Muchas gracias, maestra Angélica. Esto fue Biotecno, Agronomía, Sustentabilidad y Desarrollo. Mi nombre es Josefa Espitia y los invitamos a que nos escuchen en Radio Universidad San Bartolo en el 99.7 de su FM. También estamos en Radio Universidad Huejutla en el 99.7 de su FM. Queremos agradecer los mensajes que nos han estado enviando a los teléfonos de San Bartolo y de Huejutla. Muchas gracias a todos. El maestro Raciel ha recibido bastantes buenos comentarios y también les enviamos un saludo afectuoso a todas estas personas que se toman un minuto para agradecernos y nos piden temas, y yo sé que esta no va a ser la excepción. Les recuerdo los teléfonos para San Bartolo 771-111-5629 y para Huejutla 7712-987497. También pueden seguirnos en redes, estamos en Facebook como Radio UAEH San Bartolo y Radio UAEH Huejutla 99.7. Pueden escucharnos desde cualquier parte del mundo en nuestras páginas www.uaeh.edu.mx/San Bartolo Radio y www.uaeh.edu.mx/Huejutla Radio. 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Agradecemos a René Martínez, quien siempre nos apoya en la producción y en los controles. Y un saludo muy especial a ustedes que siempre nos están sintonizando. Se quedan en su estación con esta programación que ha sido diseñada especialmente para ustedes. Hasta luego.
2: Esto es todo por el día de hoy en Biotecno. Nos escuchamos en el próximo programa.

0: Gracias a quienes han prestado su voz, a quienes han encendido el micrófono con pasión, y a ti, que cada día eliges acompañarnos.
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0: Son las 4:28.

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11: Son las 4:48.

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3: Temperatura 22 grados centígrados.
4: Son las 5:01.

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7: Son las 5:19.

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6: Son las 5:38.
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Bienvenidos a una nueva emisión de Half Stoned. Yo soy Amaury Ríos y en este, nuestro décimo episodio, te vamos a hablar sobre uno de los personajes más míticos, contradictorios e incombustibles en la historia de la música, Keith Richards. Hablar de Keith es hablar de la esencia misma de los Stones, es hablar de la genialidad, de riffs surgidos a veces en sueños, de una vida llena de excesos, de peligrosos roces con la ley y la muerte, así como de mitos urbanos cuasi imposibles de verificar. A pesar, y probablemente gracias a ello, Richards terminó convirtiéndose en algo más que uno de los mejores guitarristas del rock, en un símbolo de supervivencia. Nacido en Dartford, Inglaterra, en diciembre de 1943, Keith Richards conoció a Mick Jagger durante su más temprana infancia, pero fue hasta la adolescencia cuando coincidieron casualmente, hermanándose gracias a una obsesión compartida por el blues estadounidense. Poco después formarían The Rolling Stones junto a Brian Jones, Bill Wyman y Charlie Watts. Desde el inicio, Richards desarrolló un estilo único de guitarra. Influenciado por Chuck Berry y Muddy Waters, entendió el rock no como virtuosismo, sino como ritmo, actitud y groove. Sus riffs son simples en apariencia, pero profundamente efectivos. Bastan pocos segundos para reconocer canciones como Jumpin' Jack Flash, Brown Sugar o Start Me Up. Pero si algo convirtió a Keith en una figura legendaria, fue su capacidad para sobrevivir. Durante décadas llevó una vida asociada al exceso absoluto, drogas, alcohol, giras interminables y una existencia que parecía diseñada para destruir cualquier organismo. Pero mientras muchas figuras del rock quedaron atrapadas en los años 70, Richards permaneció activo, grabando discos y subiéndose al escenario como si el tiempo tuviera menos efecto sobre él que sobre cualquier otro ser humano.

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1: Con los Rolling Stones, Keith Richards no solo ha sido su guitarrista y compositor principal junto a Jagger, también se ha convertido en una voz fundamental para la identidad emocional de la banda. Aunque claramente Mick Jagger es la voz principal y uno de los frontmen más importantes de la historia del rock, las canciones cantadas por Keith aportan algo distinto y necesario para la banda: vulnerabilidad, melancolía y una humanidad que contrasta con la arrogancia habitual del grupo. Un ejemplo perfecto de ello es You Got the Silver, incluida en el álbum Let It Bleed de 1969. Fue la primera canción de los Stones interpretada completamente por Richards y representa una faceta íntima poco habitual dentro del catálogo de los británicos. La canción es 100% obra de Keith Richards. Lleva su sello de forma contundente por haberse inspirado en su novia de aquel entonces. Tienes mi alma, tienes la plata, tienes el oro. Si ese es tu amor, déjame ciego. En muchos sentidos, las canciones cantadas por Keith funcionan como el lado nocturno de los Stones. Mientras Jagger representa el espectáculo, el movimiento y la provocación, Richards aporta cansancio, resistencia y nostalgia. Quizás por eso es que conectan de una manera tan particular con el público y que en cada disco existe una nueva.

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5: Se debe a que su cerebro es muy joven, está en desarrollo, y estamos hablando de la parte de la corteza prefrontal, que es la encargada del control de los impulsos y la toma de decisiones, que como ya decía, pues no se termina todavía de desarrollar. Y esto lo hace más propensos a buscar gratificación inmediata. Y pues bueno, además tienen toda la energía. Yo siempre les digo a los pacientes, pues es que estás nuevo, ¿no? Tu organismo está nuevo, y biológicamente el cerebro también es más sensible a la dopamina, que libera la parte de la nicotina del vape, y esto acelera este proceso de la adicción, especialmente pues con los adolescentes y pues con jóvenes adultos.
4: Vos, David Jiménez Rodríguez, psicólogo y profesor de tiempo completo del área académica de psicología del Instituto de Ciencias de la Salud.
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6: Son las 5:54.
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0: Keith Richards nunca ha sido un músico preocupado por la perfección escénica. Su verdadera fuerza en vivo siempre se apoya en la autenticidad, en esa sensación de que cada interpretación podría desmoronarse en cualquier momento y aún así sigue avanzando. Before They Make Me Run es una de las canciones más personales de Richards y también una de las más representativas de su figura dentro de los Stones. Originalmente incluido en Some Girls de 1978, el tema fue escrito mientras Keith enfrentaba problemas judiciales en Canadá por posesión indebida, y esa tensión permanece intacta cuando la interpreta en directo. Sobre el escenario, Richards canta con una mezcla de cansancio, desafío y resignación. No intenta sonar impecable. Su voz rasposa transmite más bien la sensación de alguien sobreviviendo a toda velocidad, mientras el mundo alrededor amenaza con derrumbarse. Musicalmente, el tema funciona como un rock and roll acelerado y desalineado, sostenido por guitarras ásperas y un ritmo que parece avanzar por pura voluntad. Keith no lidera la canción desde el virtuosismo, sino desde la actitud. Cada acorde suena urgente, casi improvisado, como si estuviera tocando para mantenerse un paso adelante del desastre, antes de que el mundo le diga que todo ha acabado y lo obliguen a escapar.
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0: Tras los mencionados problemas con la ley a finales de los 70, la vida de Keith Richards tuvo un punto de inflexión, logrando así reducir el consumo de sustancias y poco a poco reconstruyendo una rutina más estable y benéfica para su salud, aunque sin abandonar jamás la imagen salvaje que lo ha acompañado durante toda su carrera. Musicalmente, también fue esencial para mantener viva la identidad de los Stones durante épocas complicadas. Además, su relación con Ronnie Wood revitalizó el lenguaje guitarrístico de la banda. Con el paso de los años, Keith Richards pasó de ser visto como un peligro ambulante a convertirse en una figura casi entrañable dentro del rock. El improbable sobreviviente, el pirata eterno, el músico que parecía destinado al desastre y terminó desafiando todas las probabilidades. Además de su trabajo con The Rolling Stones, Keith Richards ha desarrollado proyectos solistas donde explora sonidos más cercanos al reggae, el rhythm and blues y el rock clásico norteamericano. En 1988 lanzó Talk Is Cheap, considerado por muchos como uno de los mejores discos solistas realizados por un integrante de los Stones. Más adelante aparecerían Main Offender y Cross-Eyed Heart, trabajos donde Richards reafirma su identidad musical y personal. En 2010 publicó su autobiografía Life, un libro que rápidamente se convirtió en una referencia obligada para entender no solo su trayectoria, sino toda la historia de The Rolling Stones, con polémicas incluidas. 63 años después del surgimiento de la banda, Keith Richards es sin duda algo más que una leyenda viviente de la música. Y aunque el paso del tiempo ha transformado su voz y su forma de tocar, hay cosas que permanecen intactas. Esa manera inconfundible de tocar la guitarra, de divertirse y divertir a la audiencia sobre un escenario como si cada riff todavía sonara desde un pequeño club de blues londinense en los años 60. Muchas gracias por acompañarnos en esta emisión. Agradezco en la grabación de este espacio a Edgar Santos y en la producción a Beatriz Barrón. Yo soy Amaury Ríos y esto fue Half Stoned Keith Richards, el improbable sobreviviente de los Stones. Continúa en la sintonía de Suma Radio. Hasta el próximo episodio.